0: bacana, que es hora de sentirse en paz. En Tropicana ya llegamos a las 7 de la noche, 10 minutos, 7:10 en Tropicana.
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0: Bueno, quienes ya llegaron a casita, les deseamos un feliz descanso, un feliz reposo, que puedan dormir harto, que puedan dormir bastante, que puedan hacer algún plancito de última hora en horas de la noche, que puedan compartir con su familia, con sus hijos, con su esposa, con su señora madre, con su padre, con su abuelita, con las personas que lo rodean. En este pedacito de noche lo seguimos acompañando con música, con programación. Recuerden que después de 50 minutos venimos con nuestro programa a nivel nacional, A Que No Me Duermo de Tropicana, donde vamos a conocer testimonios de diferentes personas, oyentes de distintas ciudades, regiones de Colombia, para hablar de las tendencias, para hablar de temas interesantes, de contenido que a ustedes les pueda llamar mucho la atención. Ahí los esperamos a partir de las 8 de la noche y hasta las 12 de la medianoche a través de Tropicana, tan diferente que ayuda a los peluditos y a la gente. También somos servicio social, somos clasificados, somos ayuda para la gente. Estamos ayudando a una oyente que está con Tropicana, a don Pablo, mejor a don Pablo, que nos dice si le podemos colaborar con un clasificado. Resulta que a uno de sus hijos seguramente se le perdió un maletín que se le perdió, se le extravió y que dejó olvidado en un recorrido en un taxi entre la galería La 13 hasta el barrio El Plateado. El maletín del pequeño contenía útiles escolares, una chaqueta de niño talla 6 del Colegio Industrial, de la Institución Educativa Industrial. Agradecemos enormemente a la persona que lo haya encontrado o al conductor del taxi que pueda tenerlo, para que por favor se comunique. Puede ser al 312-713-3943. 312-713-3943. Eso fue eso de las 9:30 de la mañana del día de hoy, para que alguien que de pronto haya podido observar algún maletín escolar de alguno de los chiquitines que estudian aquí en Popayán, para que lo pueda devolver, o si también lo puede hacer a través del 310-370-9815. Como siempre, nosotros les ayudamos a través de Tropicana.
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1: A las 7 de la noche, 25 minutos. Estamos a través de Tropicana Popayán 106.1. Estamos del lado de la gente, de la comunidad del municipio de Balboa, al sur del Cauca, en la que la situación no es para nada buena. Recordemos que hace un par de horas en Balboa la alcaldía declaró la calamidad pública debido a la sequía, las altas temperaturas y el incremento de los incendios forestales que afectan diferentes sectores del municipio. La situación está generando especial preocupación por la escasez de agua potable que enfrenta la población. Más de 20.000 habitantes se han visto afectados y ante la disminución de las fuentes de abastecimiento, algunas comunidades recurren al río Patía, pese a las condiciones de contaminación asociadas a esta actividad minera. La principal alerta está en la quebrada La Luna, fuente de abastecimiento de la cabecera municipal, cuyo caudal se ha reducido aproximadamente en un 60%, poniendo en riesgo la continuidad del servicio. ¿Qué dijo el alcalde de este municipio? Lo vamos a escuchar a través de Cómo Atardeció Popayán de Tropicana. ¿Qué es lo que dijo el mandatario de los balboenses hasta ahora en Tropicana?
2: Una temporada muy compleja, muy complicada para nuestro territorio, para el Balcón del Patía. No cesan los incendios. A diario tenemos reporte, estamos articulando, compaginando con bomberos Balboa para poder atender esta situación, pero la verdad es muy compleja, muy compleja. Pues ya llevamos cerca de 4 meses de intenso verano y pues la gente tiene la cultura todavía de, para poder labrar la tierra, cultivarla, pues hacen sus, como lo llamamos, sus rocerías, su rosa, y pues medio amaga llover y empiezan a las quemas, que al comienzo son controladas, pero por la sequía tan dura, pues ya no se vuelve controlable y pues sucede lo que viene sucediendo, donde hemos sido afectados por muchos de estos eventos y que pues lastimosamente el que lleva pues es más nuestra flora, nuestra fauna, y con ello pues ha contribuido a la sequía que estamos pasando en estos momentos por nuestro municipio, que es muy compleja. Ya tenemos la mayoría de veredas en desabastecimiento de agua, y qué no decir en la cabecera municipal, que pues así sea en época de invierno, pues carecemos de líquido, ya que no tenemos una buena planta de tratamiento para el agua. Entonces tenemos en este momento 2 horas diarias de agua en la cabecera, y pues ahí vamos llevando el tema. Hoy tengo reunión en la tarde con gestión del riesgo, a ver cómo desde acá el departamento nos ayuda. En la cabecera, valga la redundancia, tenemos 2 horas de agua de servicio en el día. Entonces de tipo 5, 7, 8 de la mañana pues se está prestando el servicio, y ahí ya no va más la cuenca para abastecer a la población. Y en la parte plana, Lomitas, pues que siempre, por ende, es una zona muy seca, pues las condiciones son muy precarias, la gente inclusive tiene que recurrir al río.
1: Ok, esa es la situación infortunada que está pasando en el municipio de Balboa. 2 horas, por 2 horas están habilitando el servicio de agua potable. Estaremos muy pendientes, muy atentos a lo que transcurra con esta información. Ustedes que están desde ese municipio, desde ese bello municipio del Balcón del Patía, nos puedan dar información día tras día, hora tras hora, de cómo sucede el tema de pues la puesta en marcha nuevamente del acueducto que abastece a las diferentes familias en ese municipio del sur del departamento del Cauca. La información, actualización de noticias a través de Tropicana, la más bacana.

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1: 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En Tropicana son las...
0: Son las 8 de la noche. 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

Señoras y señores, bienvenidos a Que No Me Duermo de Tropicana. Desde este momento comenzamos el programa más importante de las noches en Colombia. Bienvenidos. Como siempre, qué placer saludarlos. Juliana Cardona, el Caballito Castillo, la encantadora Karina Uribe. Desde este momento y hasta las 12 de la medianoche. Bienvenidos.

0: ¿Por qué te burlas de mí, Juliana, si yo te quiero tanto? Vea, yo le voy a decir una cosa. Juliana vive en mi corazón y sin pagar un solo mes de arriendo.
1: Yo pensé que los paisas eran la cosa más... Espérate. Más cuenta era que existía. Hasta que conocí a Caballito y Caballito. Ave María, la gente de la costa.
0: Pero no, pero sí es verdad, Juliana. Hombre, uy, tú sabes que yo tengo un cariño especial para ti. Tú eso muy bien lo sabes.
1: No.
0: ¿No? ¿No me crees todavía?
1: No, porque usted es lambón.
0: No. Yo sola, viste, esas son las cosas que yo me gano por decirle a Juliana cuánto la quiero, lambón, cuánto la estimo.
1: Por ¿y al decirle... jefe también le dice que le trae pan?
0: A esta hora nos vamos para pa Medellín. Karina, ¿cómo estás? Buenas noches. ¿Cómo me le va, hello, señorita hello, Karina?
2: ¿Cómo están, bebé?
0: Aquí como cosa rara peleando con la señora Juliana.
2: ¿Qué hace usted con un pan en la boca? ¿Qué comprando pa quién?
1: No, ¿cómo le parece? Usted sabe que todo jefe, aunque diga que no, y todo papá, aunque diga que no, tiene un favorito, ¿sí o no? Los papás
2: ya. María, los lambones siguen el nivel, Dios.
0: Ay, Dios mío, bendito.
1: Y entonces, bueno, que los papás dicen como, no, yo no tengo un favorito, no sé qué. Y uno luego les preguntan confianza. Y casi siempre, el favorito es el menor porque es el más chiquito. Y uno dice, bueno, está bien.
2: Siempre es así.
0: Pero, ¿quién dijo eso?
1: Pero los jefes, ¿qué? ¿Qué hace un jefe trayéndole domicilio?
2: Al jefe es el nuevo.
0: O esa Juliana, sí, es una
1: domicilio cosa, Dios mío,
2: caballo, pan. cosas no, que pasan, dijo? Y hay que decirlas, papito.
0: Eso es mentira.
1: Parva, domicilio y todo. Yo quiero ver qué hay que hacer para eso. ¿Qué era que está haciendo Caballito?
0: No, nada.
1: Y eso que la que está trasnochando los domingos soy yo. ¿Cómo será?
0: Oye, Juliana, Juan, Juliana tiene esa lengua.
2: Las compañeras.
0: ¿Qué lengua tiene la señora Juliana Cardona, Dios mío?
1: No.
0: Bueno,
1: no,
0: Karina,
1: no,
0: ¿cómo me le va? ¿Cómo me le va? ¿Cómo ha pasado? ¿Qué de nuevo? ¿Cómo va Medellín?
2: Mi amor, Medellín, delicioso, todo bien. Pero bueno, no importa. A mí me interesa es cómo está Colombia. ¿Cómo está la gente de Bucaramanga? ¿Cómo está la gente de Valledupar? ¿Cómo está la gente de Montería? ¿Cómo está la gente de Barranquilla? Los que están en Tunja, los que están en el Huila, la gente también de Cúcuta, Neiva, a toda la gente un pico lindo, Manizales, Pereira, Cali, bebés. Buenas.
0: Bueno, señoras y señores, a esta hora de una de rapidez, porque estas chicas están... Ay, que me dicen, ponga ahí esa vaina porque le vamos a contar a los oyentes de qué estamos hablando en Colombia.
3: ¡No den papaya!
4: ¡Tengo miedo!
3: ¿Quién a que no me duermo? No le guardamos nada a nadie.
4: ¡Estoy caído!
1: Meneje, me podía meter tres canciones.
0: ¿Qué fue lo que pasó? ¿Qué está sucediendo? Señora Karina Uribe, cuéntemelo de una. ¿Qué pasó? ¿Qué sucede?
2: O sea, lo tengo yo, no lo tiene Juliana a la mano.
0: Ah, no. Lo que ustedes digan, así es.
1: Bueno, lo que pasa es que como nosotros vamos tan ordenados, sí, que nosotros vamos muy ordenados y yo pensé que íbamos a hablar de lo de Cali, pero no, valemos entonces de lo de Sara.
2: Muchachos, sí, no. Hoy vamos a hablar, antes del chismo nonón, muchachos, de que hubo hoy de nuevo sismo en el Valle. Muchachos, parte de Chocó lo sintió, Cali también, varios municipios estuvieron entonces de nuevo con angustia, con zozobra, porque se sintió de nuevo entonces el temblor, bueno, sismo, en diferentes lugares y fuerte, muchachos. Mucha gente hoy no va a dormir con calma, mucha gente ya está fuera de sus viviendas, de sus edificios. Está muy tesa, muy complicada la situación en esos lados.
0: Claro que sí, hoy también, eso fue en la mañana por los lados del Chocó, pero bueno, gracias a Dios.
2: ¿Y en la tarde?
0: Sí, o sea, es que fueron varios, sí. Supuestamente fueron varios, ¿no?
2: A eso de las 3 de la tarde se presentaron sismos 5.2, 4.6, creo, con punto de epicentro Itzmina, ¿sí? Y varios sitios estuvieron muy afectados, la verdad.
0: Es correcto. Cari, pero bueno, no se reportaron daños y nada por el estilo, ¿no?
2: Gracias a Dios, Caballito, no se reportaron, pero pues obviamente las autoridades están muy atentas porque el sismo del pasado 10 de agosto dejó mucha angustia en estos lugares y también muchas viviendas afectadas. Entonces, con otro sismo que se tenga, puede afectar el triple, entonces, a los edificios, las viviendas, todo esto. Si usted se encuentra en Cali, si usted se encuentra en Pereira, si está en el Chocó, si nos tiene en alguno de esos lados conectado con Tropicana, pues cuéntenos cómo le fue esta vez, cómo estuvo todo el día de hoy, qué les dijeron las autoridades. Bienvenidos a Tropicana.
0: Ok, listo. Señoras y señores, en Tropicana, la más bacana, bacanísima. Seguimos entonces también saludando a nuestra gente, Karina, en todas las partes del mundo. La gente que nos ve, la gente que nos sintoniza, la gente que de ya está diciendo, aquí estamos en A Que No Me Duermo, en arroba Tropicana Colombia, en nuestro TikTok. Un abrazo bien grande. Gracias por estar, gracias por disfrutar de la emisora más bacana, la emisora diferente, Tropicana, en toda Colombia. Por ejemplo, Karina, vamos a comenzar desde la costa y vamos a ir hasta por allá, hasta el Amazonas, el Valle del Cauca también. Comenzamos. Yo digo la gente de Barranquilla, Cartagena, Montería, Sincelejo. ¿Quién más?
2: Saludito para toda la gente que nos escucha en Leticia, a la gente que nos escucha en Valledupar, los que se encuentran por toda la zona sur de Colombia. Un besito. Gracias por conectarse.
0: Listo, Cari. Bueno, a esta hora, señoras y señores, aquí en Tropicana, la más bacana, bacanísima. Usted se acuerda que la semana anterior armaron un escándalo de Padre y Señor Mío porque Jaime Rodríguez, que era la solución, que era esto, que lo otro, no lo convocaron y supuestamente no va a estar convocado en los partidos del Atlético Nacional como unos dos, tres partidos, ¿no? O sea, todavía no lo van a tener en cuenta a la gran contratación del fútbol profesional colombiano, a Jaime David Rodríguez.
2: Llegará el momento, llegará el momento. Lo único que te voy a decir por ahí es que vi como que cifras. Se ganaría el muchacho al mes aproximadamente 1,000,000,000 de pesitos, ¿ah?
0: Karina, entre otras cosas también, yo estaba viendo que cada minuto él se va ganando, creo que son 300 pesos. O sea, comenzaron a discriminar el sueldo. Porque son mil millones al mes. Entonces comenzaron a discriminar el sueldo, que James Rodríguez se va a ganar tanto a la hora, tanto a la semana, y al mes son 1,000,000,000 de pesos. ¡Qué vaina! ¡Bastante!
2: Muy bueno para él, que lo disfrute, que lo pase chévere, que los aproveche.
0: Pero por supuesto, ¿usted qué haría con 1,000,000,000 de barras?
2: Ah, no, mi amor, yo sí leo cuento, pues me gastaría un poquito organizando mi vida, mis cosas, aunque estoy así también muy bien, gracias a Dios. Desde que uno tenga salud, muchachos, de ahí para allá lo que venga es bendiciones. Y haría tantas cosas bacanas como ayudar a la gente. Ay, muchachos, yo sé.
0: Uf, total, total, total, total.
1: Bueno, señoras y señores, hice mi ausente porque estaba tratando de marcar, pero no lo logré. Entonces, caballito,
2: ¿qué dijo?
1: Va a marcar. Que estaba, mami, pero está sorda, que estaba tratando de marcar, pero que oye, no lo logré.
0: Julián en estos días está comiendo como alacrán, que la vaina,
1: Que habla rápido de caballo. Que estaba tratando, mami, la gente de Cali hablamos rápido y peor, porque no es que nosotros no decimos la S, sino J.
2: Bueno, dale pues.
1: Estaba tratando de marcar a una de mis mejores amigas, se llama Sara. Sara vive en Cali, pues obviamente mis amigos de toda la vida viven en mi ciudad, que es Cali. Entonces quiero que Sarita nos conteste para que nos cuente cómo ella vio la sensación hoy de la gente de Cali, porque tembló 3 veces en la tarde, o sea, 3 veces en la tarde, Dios mío santísimo.
2: Sí, señor.
1: No puede ser, o sea, ya sabemos que la gente está paniqueada, de donde sea, hasta a los que nos tocó menos fuerte la escala del temblor. Nos sigue temblando el jopo, porque cada vez que pasa medio algo, uno agacha a recoger algo, uno piensa que está temblando. Entonces, ¿cómo será entonces en los lugares donde fue realmente fuerte, como en Chocó, como
2: apagado
1: en el Valle?
0: No, no, ya ahí está, ya casi va a contestar.
1: Ya contestó,
0: claro. Ya contestó.
1: ¡Aló! Hola, mi amorcito. ¿Aló?
5: ¿Qué amor? ¿Qué dice, negrita? ¿Cómo estás?
1: Bien, mi negra bella, ¿cómo estás tú?
5: Parce, bien, aquí con todo movido,
1: Se le movió el piso hoy también, muñeca.
5: Se nos movió un poquito la cuestión, sí. Sí, aquí dormimos ya con tenis y con la maleta en el brazo.
0: Dios mío, bendito.
1: Sí, justo eso te quería preguntar, negra. ¿Cómo reacciona la gente de Cali? Porque le estaba diciendo a Karina y a Caballito, que son mis compañeros, que si nosotros acá, que lo sentimos menos fuerte, mantenemos alerta todo el tiempo, pensamos como psicológicamente que está temblando, o sea, mantenemos como en esa total onda. Pues ahora imagínate en Cali y hoy que realmente ocurrió de nuevo en la tarde.
5: Mira, la verdad es que pasaron varios. Sí, hubo uno bastante fuerte, que de pronto ese fue como el que más sentimos todos. En ese, yo vivo en la zona sur de Cali, en Valle del Lili, pues aquí hay unidades y pues empiezan a sonar las alarmas y la gente empieza a salir de los edificios. La cosa es que tras el terremoto, digamos que hubo varias réplicas en los momentos más cercanos, como que justo cuando había ocurrido este hecho difícil. Uh-huh. Entonces pues la gente igual salía, pero ya sabía que era como una réplica. Entonces siento que igual también se siente ahora igual, como que la gente ya, una réplica, algunas personas como así, una réplica, hay gente que no sale y uno los ve en sus edificios, en sus apartamentos, digo, y hay otra que si sale pues súper alarmada pues del susto de que, uh-huh, de que no sea réplica y se arme pues la catástrofe de nuevo. Uh-huh. Entonces, acá desocuparon la gobernación, digamos que los edificios donde hay donde hay presencia masiva de humanos, uh-huh, de animales y demás, los evacúan completamente, sacan a toda la gente. Yo justo estaba dando mi entreno porque yo trabajo pues con niños de piscina y pues también nos toca a todos como que llamar a los niños, buscar un espacio abierto. Y así se vive en Cali. La verdad, Juli, es que pues aquí fue muy duro lo que pasó y la gente como cuidándose también, ¿no? Entonces igual la gente en los edificios como, ¡hey, salgan! Porque hay gente como que simplemente cree que es una réplica y ya, y otros que sí, como que, ¡hey, cuidémonos todos!
1: Se alertan, ajá. Yo creo que después de lo que pasó, Sari, estar desesperado nunca va a ser una buena alternativa, pero después de lo que vivió Cali, pensaría que entre ambos extremos, el no hacer nada o salir, pues es mejor la segunda, ¿no? Como dicen las mamás, claro, es mejor prevenir que lamentar.
0: Sí.
1: Y después de lo que ocurrió, creo que lo mejor sería quedar con la conciencia de esas cosas que nos daban en la charla del colegio, que ahí nos quedó la información, que era como tenga un botiquín, ¿cómo se llama la cosa esa de los temblores?
0: Sí, el botiquín.
1: Pues una cosita como de primeros auxilios.
0: Sí, los primeros auxilios.
2: El bolsito.
5: Así es, sí.
1: Para que usted.
5: Eso, de hecho, yo creo que todos los caleños lo tenemos. O sea, cerca de la puerta despejada. De hecho, en mi casa dormíamos con la llave pegada a la puerta, pues, por si había que salir corriendo, no se fuera a quedar la llave. Y sí, total. Es decir, creo que si entre las dos opciones de pensar que solo es una réplica y quedarse en la casa, pues después de todo lo que hemos vivido, creo que lo más responsable es salir.
1: Claro. Bueno, mi negrita, qué rico. Y bueno, les presento, Sara es una de mis mejores amigas, es una gran
2: profe
1: de niños y además estuvo y se puso la 10.
0: Ah, ella
1: en
0: es
1: medio
0: docente.
1: Del terremoto, sí, es profe de educación física,
0: entrenadora. Okay.
1: Ella es entrenadora, entrena niños, entrena adultos en Cali. Y se puso la 10, obviamente, papi, porque si uno entrena, sí, claro, pues uno puede poner la 10 con los escombros.
0: Oye, Sara, imagínate que casi tú y yo somos colegas, porque yo también estaba estudiando esa carrera y se llama Licenciatura en Educación Básica con Énfasis en Recreación y Deportes, ¿o no?
5: Depende. No joda, mi hermano, el que te pasó que no termina.
1: No, negra, es que él hizo lo segundo, sí. Solamente recreación nocturna, se quedó en recreación nocturna.
0: Imagínate.
5: Ya entiendo.
0: Sí, no, lo que pasa es que esa carrera a mí me fascina, los deportes me encantan, pero resulta que yo estudié en la Universidad del Atlántico y era mucho paro, yo dije, oye, entonces ¿cuándo voy a terminar de estudiar?
5: Yo también.
1: Eso
0: sí,
1: yo
0: y yo hablé con mi papá, ¡ey, loco! Me voy a salir de esa vaina. Me gusta, me encanta, pero yo quiero ser comunicador social. Y bueno, aquí estoy hablando, Damier, ¿todo bien?
1: No sabe qué es.
5: Bueno,
1: mi amorcito, te quiero mucho.
5: Está bien, ¿eh? Yo,
1: ¿qué, mi amor?
5: Yo quiero aprovechar el espacio, que sé que muchas personas nos están escuchando, para decirles que igual Cali es una ciudad hermosa, que los estamos esperando, que no dejen de venir, que de todas maneras, pues no estamos exentos en ningún lugar de que esas cosas ocurran y de que Cali necesita la mano de todos. Así que esperamos seguir recibiéndolos en San Antonio, esperamos seguir recibiendo el turismo con empanadas, con champús, con jabón rajado.
0: Ve, y entre otras cosas.
5: Necesita levantarse y...
1: ¡Qué rico!
0: Oye, amiga, y entre otras cosas,
5: parte de esto.
0: Juliana me dijo que la mamá de ella hacía las mejores empanadas de todo el Valle del Cauca.
1: Es verdad, negra, ¿no?
5: No hay ninguna duda, o sea, no hay cuestionamiento frente a eso.
0: Pero ella no le aprendió nada a la mamá, porque una vez hizo una carota y esa vaina la tuvo que botar.
1: Pero ya es otro tema,
5: No puede ser.
0: Sí, el fin de semana echó la historia, contó la historia.
1: Amiga, es que pues no me va tan bien como a mi mamá, pero yo me esfuerzo.
2: No le dieron la
0: negra.
1: Mi amorcito, te quiero mucho, estoy orgullosa de ti, te admiro. Gracias por ayudar a nuestra ciudad, por estar siempre ahí al pie del cañón y por hacer esa invitación tan linda, que la gente siga probando nuestra comida, que vayan, disfruten del calorcito y de la salsa que nos ofrece nuestra hermosísima sucursal del cielo.
0: Oye, negra, Juliana siempre ha sido así en lengua larga.
5: Contame.
0: Juliana siempre ha sido así en lengua larga.
5: Mejor dicho. Bueno, no, habrá quien ha probado la lengua y pueda decir otras cosas.
1: ¡Ay, Sara Isabel!
0: ¡Ay!
5: Y no me tocó, pero pues...
1: ¡Qué horror, Sara! Pues,
5: con buenos testimonios.
1: Te amo, mi amor. Hombre.
0: ¡Chao, Sara!
1: Gracias, mi vida.
0: Hombre, Sara, gracias. La gente en Cali, bueno... sustos, y la gente también vive como paniqueada, ¿no?
1: Claro, pero es que cómo no, o sea, lo que les estaba diciendo, imagínense que uno, sí, uno a veces está en la cama y uno no se está moviendo la pierna de manera inconsciente, lo que sea, y uno en algún momento empieza a creer que de repente iba a temblar. Ahora, ellos allá lo vivieron muchísimo más grave. Total, y más complejo. Cari, que estuvo en Chocó, pues obviamente también, y uno, yo creo que más allá del sustico, que uno puede entender en los momentos de conciencia que pues es psicológico y es normal, como ¿cómo se llama eso? Cuando uno tiene algo postraumático.
0: Postraumático.
1: Pero yo creo que esa sensación de caminar por las calles de su ciudad y creer que en un segundo otra vez todo se reconstruya también debe ser muy fuerte. Y a mí lo que me parece más bacano de todo es ver que en estas vainas nosotros somos muy unidos.
0: Sí, ¿sí así no? es, somos un país
1: y que se
0: muy
1: nos olvida las, como las diferencias políticas de esta vaina del fútbol, de religiones, o sea, y eso es lo que necesitamos nosotros, ojalá siempre. Eso sí
2: es
1: me
2: que
1: parece
2: cuando
1: maravilloso.
2: Cuando nos vemos frágiles, muchachos, en una de estas situaciones, toca sí o sí unirnos, sí o sí.
0: Yo siempre le he dicho que Colombia es un país súper resiliente, Colombia es un país súper unido. Lastimosamente hay personas que son desadaptadas, por ejemplo, una semana duramos, creo que no sé, 2 semanas dándonos la mano, pero de un momento a otro volvió el fútbol y los desadaptados aquí en Bogotá supieron un partido del América contra el Santa Fe, algo así, no sé. Entonces, todo lo que hacemos con las manos, en un abrir y cerrar de ojos, lo desarmamos con los pies, pero bueno, lo bueno somos más. Señorita Juliana, señorita Karina, ¿les parece si vamos con otro? Sí,
1: sí, pero antes de ir con el tema, para que echemos acá veneno y empecemos la tertulia, voy a pedir un café. Mentira, no. Le quiero agradecer a los tropiamarillitos y a los conductores en general de Bogotá específicamente, porque ayer literalmente no me dejaron sola, estuvieron conmigo todas las 4 horas del turno que estuve yo aquí, hablaron conmigo, o sea, mejor dicho, pareciera que estuvieran acá. Sí, hablamos sabroso, despotricamos de todo el mundo. Realmente ellos estaban en una polémica que me parece muy interesante, que ya existe hace un tiempo, y es el tema de las plataformas y los taxis, que imagino yo, Karinita, que Medellín también se vive.
2: Totalmente, totalmente.
1: Entonces, un beso y un abrazo para ellos, porque sé que hace parte de nuestro público fiel de A Que No Me Duerma.
0: Vea, un abrazo y un saludo. Un abrazo también y un saludo muy especial al DJ Kairos y la gente de Don Quijote, la gente del Desmadre, donde tuvimos también la oportunidad de hacer muchos eventos. Ahí está John Lotus. Sí, claro. Un abrazo bien grande para ellos. Y ahora sí, señoras y señores.
1: ¡Este caballito está haciendo publicidad! ¡Regáñelo!
2: ¡Y de frente, que no es lo mismo! Sí,
1: le quiero mandar un saludo, claro, y un abrazo a la gente de la tienda Doña Fanny.
0: ¡A la tienda! ¡Allá los paragüitas!
2: Vea, si usted tiene tienda, mande el nombre. Hombre, reportes.
3: No le guardamos nada a nadie.
4: ¡Estoy caído!
0: Ahora sí, ¿qué fue, Juliana? Lo que pasó, lo que sucedió, el merequetengue, el arroz con mango, el puya, ¿qué fue lo que pasó? ¿Qué fue lo que sucedió?
1: ¿Qué arranquemos en lo Bogotá? Que pasó. Arranquemos en Bogotá y luego nos iremos yendo a diferentes ciudades y nacionalidades a lo largo de este A Que No Me Duermo. Bueno, póngale cuidado que este fin de semana hizo viral, es decir, tendencia, es decir, todo el mundo está hablando de eso, en las redes sociales, Instagram, TikTok, Facebook, un caso de una pelada.
2: ¿Por donde usted lo abra?
1: Sí, señora. Bueno, si usted tiene la noticia ahí entre las piernas.
2: Cuidado.
1: Cuidado, Karina.
0: Es una vaina jodida.
1: Mi amor, yo hoy no te di un besito. ¿Cómo estás, mi amor? Y no te he visto.
2: Ay, hola, Juli. ¿Cómo estás?
1: Bien, Karina, ¿por qué no te veo?
2: No, yo estoy ahí. ¿No les llego?
1: Ah, no. La tiene negra la pantalla.
0: Sí.
2: Me tiene negra.
1: Bueno, entonces le voy contando a mi Cari. ¿Cómo le parece que acá en Bogotá, en un centro comercial que se llama Unicentro, que además existe en otra ciudad, aunque yo no sé si tengan que ver entre ellos o simplemente tengan como la coincidencia del nombre, pues usted sabe que los centros comerciales, como su nombre lo indica, hay varios comercios. Y hay muchas tiendas de calzado y de ropa. En este caso, la historia de la muchacha que despidieron, que es la protagonista
2: de
1: la historia.
2: Es del mismo nombre de la amiga de Juli.
1: Ay, sí. Sí, señor. Pues no ella, ¿no? El almacén. El almacén. El almacén Sara, que es bien conocido acá porque además es caro, mi hermano. Aunque en España y en Estados Unidos es barato, te digo. Pero acá no.
2: Y allá es una chichigua.
1: Sí, acá, así, allá es chichigua, acá es caro. Acá usted va, mami, le arrancan 500 luquitas de una vez, le digo. Y entonces la gente cree que eso es lujosísimo. No, no, no. Pero bueno, esa no es la noticia. Resulta que una chica que llevaba poco más de 2 meses trabajando en esa tienda de ropa, la despidieron. Hasta ahí uno diría, pues quién sabe por qué la habrán despedido, pero eso pasa todos los días, desafortunadamente. Además, porque normalmente son 3 meses de proceso de selección cuando usted aplica a trabajar en una empresa. Digamos que ya no había pasado como ese tiempo todavía. Y la había como jugado fútbol con ellos o algo así. Hay empresas que hacen torneos de fútbol, de voleibol, de básquet. Y bueno, la muchacha se fue a jugar fútbol y se lastimó. Entonces le pongo el panorama, mi querida Karina y Caballo, ustedes que también son empleados como yo, asalariados de este país, sabrán que cuando uno recién empieza un trabajo y usted es tan salado que lo incapacitan, eso va mal, porque a los jefes no les gusta eso. Si es como usted no ha empezado a trabajar y ya va a faltar. Y uno diría, pero venga, tiene una causa médica. Sí, pero eso se vuelve ahí como medio raro la situación y a ellos no les gusta y tal.
0: Ah, precisamente hoy estabas hablando de eso en la mañana.
1: ¿De qué?
0: Entonces estábamos hablando de algo así, el tema de la incapacidad. Yo no sé quién fue el que se incapacitó, pero fue otra vaina.
2: Caballo, bueno, que se incapacita por todo.
0: Mira.
1: No, porque ya le traen pa', mi amor.
2: Ah, ok.
1: Y entonces, en Medellín, parva, mi vida. Parva, ¿cierto? ¿Es que le dicen parva? ¿Cómo es que le dicen
2: allá? Sí, parva.
0: ¿Qué es parva?
1: Pan. Pan, ah,
2: pues
1: pan
2: de
1: panadería.
2: Pan que usted le llevó al jefe.
1: Ajá. De lo que a usted le gusta comer. Hombre, no sabía que era de parte del jefe, pero bueno.
0: Yo bueno, me río,
1: en todo caso, ¿cómo era? ¿Qué hago? Poner sonrojado a este pelado, enfóquemelo, y es negro.
0: No. Parezco un tomate pintón.
1: Bueno, en todo caso, esta muchacha que fue a jugar fútbol, la incapacitaron y que estaba haciendo proceso en esta tienda de ropa, me la han sacado. ¿Cuál fue el meollo de la situación y por qué ella se volvió famosa en redes sociales este fin de semana? Resulta que la muchacha como que venía de otra ciudad, realmente apenas se está ubicando acá en Bogotá, y yo la entiendo a ella porque según la descripción, porque ya le dio entrevistas a varios medios, incluido el nuestro, acá en Tropicana, la muchacha como que venía de una tierra caliente y uno se utiliza como chanclas, sandalia, tacones. Entonces le habían dicho que ella no podía ir a trabajar en tacones porque aunque se veía muy bonita ella, pues obviamente eran muchas horas de pie y eso no, pues no. Entonces ella dijo que ella no tenía los tenis, entonces se los prestaron. Se los prestaron, le dijeron, vea, tenga, y luego pues los compra, los consigue y nos trae los tenis. Lo que pasó es que, como dirían las mamás, ahí esa muchacha fue muy indelicada, porque ya llegó al otro día a trabajar con los tenis puestos, con los que le había prestado.
2: Antes muy juiciosa.
1: No, porque si usted... Venga, Karina, póngale pues cuidado para que usted entienda y además los oyentes también. Vos y yo trabajamos en esta misma Tropicana, o yo en la de allá. El caso es que nos vemos de manera física. Ojalá, okay. Dios mío, santísima.
2: Sí.
1: Salve María, llena eres de cara. Y entonces usted me dice, Juli, parce, acá todos tenemos camiseta de Tropicana, pero vea, yo le voy a prestar esta... Y usted mañana me la devuelve o pasado mañana que consiga la que es. Y yo, bueno, Melo. Pues resulta que yo llego con la camiseta que usted me prestó, pero yo no tengo zapato camisa de repuesto. Y usted me dice, uy, Juli, yo necesito la camisa. O sea, que ¿en qué me quedo yo? En brasier. básicamente, porque si yo no tengo otra blusa que ponerme, sí, que un brasier.
0: Te jodiste.
1: Eso le pasó a la muchacha. Ella no llevó más zapatos, llevó puestos los que le habían dado, sí, la sacaron, la botaron ese día del trabajo, y pues obviamente la administradora le dijo, pues me tenés que volver los zapatos porque son de la tienda. Y que ya no había llevado más zapatos. Entonces el video que se hizo viral, sí, es fuera de la tienda Zara, la muchacha grabándose los pies descalza, sí, y haciendo la denuncia de... Me sacaron y acá soy fuera de la tienda, descalza, ni me preguntaron. Bueno, ¿quiere que escuchemos el video?
0: Pero por supuesto, Juliana.
2: Se lo voy a poner el video, pero yo tengo el video de la gente protestando.
0: Pero de salida también te voy a decir una vaina. Y es que, ¿pero por qué razón tú le vas a quitar los zapatos a la muchacha en ese momento? En alguna instancia usted le deben liquidar a la chica. Lo que hay que hacer es que cuando usted venga a buscar su liquidación, si no me trae los zapatos o la dotación, no le doy la plata. Ya, así la amarras, pero ¿por qué razón la ibas a hacer pasar primero pena? ¿Le ibas a hacer pasar por esa situación tan mala?
2: Si no tenía plata para comprarse otros, ¿qué?
0: No, y también, Cari, cuando a ti te van a liquidar, a ti te dicen, traes el carnet de la empresa... no sé, traes la votación y listo, bien, se te da el cheque, uh-huh, la platica. Si no, no hay absolutamente nada. Debieron hacerlo así. Pero ¿por qué razón la administradora? ¡Me das los zapatos ya mismo! ¡Que esa vaina queja! Oye, ¿qué cosa?
1: Le voy a ir enviando, sigue hablando ahí, que le voy a enviar. Este no lo vaya a poner todavía, que este fue lo último que ella hizo.
0: Ok.
1: Como su última salida. Mándeme. Pero antes... Uy, no.
0: A mí también, Juliana, me lo mandas.
1: Pero...
2: Ay, sí, así.
1: Pero no... Karina, pero antes yo quiero que la gente vea, o escuche más bien.
2: El sí. Pero no, Juliana, yo pensé que usted con los dedos era como más rapidita, véala, muy lenta.
1: Es que me encontré otro, que también me pareció importante, cálmese pues.
2: Sí, pero por favor, que es bebé, o sea, muévelo.
1: Vea, hay gente
2: hacia
1: que
2: arriba,
1: está defendiendo...
2: Hacia arriba y hacia abajo hasta que lo encuentres.
1: Hay gente que está defendiendo a la muchacha. Vea, a la muchacha, ¿cómo se llama? La administradora. ¿Sí? Porque dicen como, bueno, pues es que hay unas normas y la pelada las sabía y las incumplió. Sin embargo, eso no justifica que usted eche a una persona así y le toque irse a pie limpio para la casa, ¿no? Esa es la otra, o sea, como que ambas
2: bueno,
1: partes
2: tienen razón.
1: Bueno, lo
2: encontró, razón. No lo encontró. Oye, Juliana.
1: Sí,
2: Juliana,
1: señora, pero, sí.
0: Juliana y Karina, yo les voy a hacer una pregunta. Ay. ¿Ella ya sabía que le habían cancelado el contrato? ¿O le habían cancelado... Uh-huh. También, de pronto el ingreso.
2: La cogieron a quemar ropa.
1: No, ella no sabía que la iban a sacar. Ella llegó, ¡ay, no lo encontré!
0: Qué vaina, ¿no? Bueno,
2: los oyentes,
0: ¿será que ya pueden comenzar a enviar su notica de voz opinando al respecto de este tema? Al 310.
2: Y también
0: 206-3302.
1: Ya lo encontré. Dígalo. Ya, por fin, perdón.
2: Y también si les ha pasado algo similar, muchachos, con alguna empresa, con algún trabajo.
1: Caballito, póngale, pues usted lo pone ahí, le da una y le da volumen, papi, porque si no, eso no le reproduce con el volumen.
0: Pero la pelea está buena.
2: Pero mándalo normal.
1: Ese que van a escuchar es el video que se hizo viral. La muchacha, pues ahí grabándose los piecitos descalza y eso.
0: Está bonita el bollo.
1: Sí, es muy bonita.
2: Bueno, caballo, usted aquí no está mirando si bonita o fea, es el audio que necesitamos.
1: Y usted sabe que la gente es conspiranoica y empieza a decir, ay, que voy arreglado, que era que eso es marketing de Zara y que yo...
2: Llevamos 5 minutos y no lo han tirado.
1: Tírelo usted, mi amor,
2: Mándemelo, yo lo tiro.
1: ¿Ya o no?
0: No, ¿tú no sabes por qué? Porque está en el
1: Facebook.
0: Porque
1: usted no tenía abierto.
0: Sí. No, pero ya no, Karina, es que Karina, también. Karina
2: ¿qué
0: no tiene?
2: ¿Qué pereza con caballo?
0: Dale, Cari, dale, tíralo todavía porque el
1: no,
0: Facebook...
1: No, Karina, acabo lo tiene, Karina sí, tiene.
2: Pero me lo mandó, no me lo mandó.
0: Sí, ahí te lo
1: ahora
0: mandé
1: su WhatsApp ahí y listo.
0: No, nada, no sale.
1: Ay, yo lo voy a hacer.
0: Dale, ven.
2: Ya
0: dale,
2: lo
0: Cari.
2: Abrí.
0: Dale, de una, pues.
6: Los zapatos se me dejaron descalzas y esos zapatos eran de dotación, así que hago constancia de la humanidad. Y me quitaron los zapatos y me dejaron descalzas y esos zapatos eran de dotación, así que hago constancia de la humanidad que me están haciendo. Hoy quiero hacer una denuncia pública porque la tienda Zara, en representación de la gerente general encargada de la tienda, me solicitaron los zapatos que eran de dotación, pero es estoy haciendo constancia de que los zapatos eran de dotación y me los hicieron quitar. Yo expuse que tenía solamente los zapatos que me habían dado dotación y no había traído otros para poderme cambiar. Y lo único que recibí de ellos fue que no les importaba, de hecho miren, que no les importaba que me fuera para la casa sin zapatos y me quitaron los zapatos y me dejaron descalza y esos zapatos eran de dotación, así que hago constancia de la humanidad que me están haciendo. Aquí estoy, acá afuera todo el mundo me está mirando y dejo constancia de lo que hicieron conmigo. Me quitaron los zapatos y me dejaron descalza irme para mi casa porque tenía que entregarlos ya sin opción de poder entregarlos al siguiente día. Entonces quiero dejar la constancia en video para que por favor se me haga justicia, porque lo que me están haciendo es una calañaya.
0: Oye, ven acá, aguántalo ahí ya, aguanta el burro ahí.
1: Calañayada, dícese de una calaña y una calañada.
0: Eso es como conspiranoico, pero calañada.
1: Calañada es dos palabras juntas, alguien canalla y de mala calaña.
0: Es correcto.
1: Calañayada.
0: Ah, yo le voy a decir una vaina, muchachas.
1: No, pero si vas a denunciarle bien, mami, hable bien.
0: Y es
1: María
0: lo
1: Alejandra, se llama la muchacha.
0: Sí, María Alejandra. Bueno, yo le voy a decir una cosa. María Alejandra, las mujeres por lo general, y usted también, mi querida amiga, le voy a dar como consejo.
1: Ya va a empezar.
0: No, sí, es que las cosas son como son. Vea, mujer, Juliana, usted le revise el bolso, Juliana, no solamente tiene un pintalabio, tiene otro. Y no solamente tiene una toalla, sino tiene dos. Y también tiene un tampón. Y no solamente, y Juliana, no solamente viene con unos tenis, sino con unas chancletas, con unas baletas, porque yo le he visto. Las mujeres por lo general siempre traen algo de repuesto por ser mujeres. Uno anda así por la vida.
2: No, olvídate
0: no,
2: a eso.
0: Hasta una pant. No, las mujeres.
2: Tiene que ser que tenga un evento o algo especial.
0: Las mujeres siempre andan con un repuesto de todo. ¿Usted cómo va a salir con algo que no es suyo? ¿Qué vaina?
2: Hasta con un repuesto de novio, ¿qué?
0: También.
1: Mentira. Bueno, ya se puso diferente la conversación. Bueno, muchachos, ¿ustedes qué opinan allí? ¿Ustedes qué opinan?
2: Yo defiendo a la muchacha. Puede ser muy lo que sea, muy ropa del espacio que no se puede gastar, pero yo le digo, vea, no tengo plata para comprarme otros zapatos en ese momento, no traje otros. Déjeme, hasta mañana yo me los cambio.
1: Hasta mañana y que duerma, mi amor. Muchas gracias.
2: Ay, sí, chao.
7: Hola, buenas noches, Julianita. Cariñita y el caballo, buenas noches.
0: Un abrazo, hermano.
7: Pues yo pienso que ya la administradora de la tienda la cayó como por caso personal. Porque el caballo tiene razón. A uno tiene que liquidarlo y ese día que usted va por su liquidación, lleva la dotación, el carnet de la empresa, su respectiva dotación, su uniforme, sus zapatos, su todo. Si tiene alguna herramienta de trabajo, la lleva. Pero eso no tenían porque haber sacado sin zapato a la muchacha, porque pues... Porque no, eso no se hace.
0: Más oyentes, Sola Tropicana, buenas.
8: No, caballo, pero no defendas esa marca, hombre. Caballo, ¿qué pasa, caballo? Un poco degenerados, ¿cómo le van a quitar los zapaticos a la señora? No defendas eso, hombre, caballo, hombre.
0: Hombre, mi hermanito, yo no estoy defendiendo, yo solamente le estoy diciendo a la muchacha que tiene que llevar peleando el repuesto. No joda que la vaina.
9: Buenas noches, caballito. Buenas noches, la peleona, ¿cómo es que se llama esto? Karina. Yo,
0: Juliana,
9: sí
0: también
9: soy la persona que le van a quitar los zapatos primero muerto antes que dejármelo quitar. Cuando venga por la liquidación, le traigo la dotación, pero primero muerto antes de que dejármelo.

0: vestidas con tacones y que por eso fue que la devolvieron. Entonces ella se hizo la víctima, se está haciendo la víctima.
1: Hey, Juliana, si es así, entonces, ¿es verdad eso, Juliana? O Juliana, tú eres lengua larga, Juliana, eso tú lo tienes bien claro. Juliana, las cosas como son no dejan de ser.
2: Ustedes me podrán decir cualquier cosa menos que yo soy mala chismosa.
1: No, señor.
2: Yo empecé a contar las cosas, ¿sí? Yo dije que la pelada era de otro lugar y que mantenían chancla en sandalia y en tacón. ¿Sí o no, Karina, que yo dije?
1: ¿Y ustedes como mujeres eso lo ven?
3: Eso, pero
1: ¿y ustedes como mujeres esa vaina la ven como?
3: Como sea, pero uno a la persona no la deja así, menos que se vaya para la casa sin zapatos.
2: Ay, juepucha.
1: Juliana.
2: Pero vea, sí es cierto.
1: Ponte en la mitad y di algo, no joda. Tú eres una persona muy justa. Y no, vas a defender ni a Sara, ni vas a defender a la muchacha. Vas a algo ecuánime, algo, no sé, el pon la vaina,
3: sí,
1: en la balanza.
3: Como caballo está defendiendo al local.
1: No, señor.
2: No, tampoco está defendiendo al local. No, mira, no, porque no. Ellos tienen mucha plata. Pero lo que pasa es que a la pelada sí le habían como dicho y ella estaba como rebeldita. Ahora, el oyente que dijo que era como una cosa personal, pues sí, mis amores, porque obvio, uno sabe que cuando uno le dan dotación, uno la tiene que devolver, pero que uno le hagan ese desplante de que uno la devuelva el mismo día, sabiendo que uno ni siquiera sabía que lo iban a echar, ahí hay, usted no más ahí, nota que ahí hay algo personal.
3: Yo he salido de empresas y no he devuelto la dotación.
2: Karina, hombre ladrón.
1: Karina, se pega unos zapaticos de 30 mil pesos.
3: Tampoco me la han pedido.
2: Y además, pero yo le voy a decir una cosa, a mí tampoco. Y eso es codo. A mí me parece de parte de la empresa un poquito codo.
3: Yo prefiero que digan quédese con eso, quémelo, lo que sea, pero pues no lo dé para que no hagan cosas malas.
1: Juliana,
3: pero
1: lengua larga.
3: Me imagina que pongan la misma camisa. No.
2: Vamos a ver, espere. Ese video se hizo viral ese fin de semana, pero obviamente, ¿cuánto medio de comunicación enterado le ha hecho entrevista a la pelada? Entonces,
3: y adicional,
2: póngale cuidado que yo le había enviado, usted que me dijo que mis dedos
3: no la manifestación.
2: Rápidos, yo ya le había enviado a caballito el último video de la muchacha. Escuchémoslo.
1: Okay. Pero antes, un oyente ahí.
2: Ah,
1: está,
2: ¿sí?
1: En vivo,
2: ah,
1: en vivo.
2: Bueno. Aló. Ah, bueno, está bien. ¿Qué dijo? No sé, gritó, quería gritar. Desahógate, mi amor, dale.
0: Mi estimado Equino, ay, sí, discúlpeme, pero no comparto su opinión. Pues porque ella fue a trabajar y pues es una muchacha sola. Ella estuvo esta mañana y contó el desarrollo de la situación. Y la verdad, eso fue una de las peores humillaciones que cualquier persona puede recibir.
3: Total.
2: Pero Juliana, eso la va a hacer más fuerte. Le va a forjar, Juliana, el carácter.
1: ¿Y será que ya han escuchado?
3: Más de uno la va a llamar y le va a decir, yo la contrato.
1: Tú sabes, siempre hay una primera parte, o sea, siempre hay una contraparte, ¿no?
2: ¿De qué?
1: ¿Ya escucharon a la patrona de la muchacha, no?
2: Ah, no, yo no he escuchado entrevistas de la señora o de la muchacha.
3: ¿Qué dice la patrona?
1: No, todavía nada. Hay que escuchar la versión de ella.
2: ¿Ya tiene el video ahí o sigo hablando, usted me irá?
1: No, ya. El que me habías enviado, ¿no?
2: Sí, el primero.
1: Le doy ya clic ahí, ching, y ya sí. eso sale.
2: No, okay, ese muchacho, perfecto. Hay que darle clases de
1: tecnología. Sí.
3: No, es verdad. Clases de botones, no,
1: y es verdad. Es verdad.
2: Yo los
1: es
2: amo
1: verdad.
2: Mucho, amo mi trabajo. Definitivamente todos los que venimos de afuera a trabajar a la capital sabemos que es la mejor decisión que podemos tomar en cuanto a trabajo. Y me perdonarán, los amo mucho, se me van a ir encima, pero yo ya había escuchado comentarios de esa tienda como que la gente allá es un poquito hostil. Acá en Colombia, o sea, esa tienda acá en Colombia. Y segundo, es que acá, o sea, camellar acá cuando uno viene afuera. Por eso digo que allá le van a forjar el carácter. Vea, yo ayer me subí, los amo mucho. Ay, no, yo porque me entierro el cuchillo. Resulta que yo me subí ayer a un tropi amarillito y yo ya así toda linda porque además venía súper contenta. Y yo, hola, buenas noches, ¿cómo estás? El grillo, mi amor.
1: ¿Sí?
2: Y yo, ay, qué tal que el señor sea mudo. En serio, yo lo pensé. Sí. Y yo, ¿por qué no va a hacer reclamo? Y luego el señor me mira y me dice, pero cuando yo iba llegando a la casa, y me dijo, la dejo aquí o más adelante. Y yo, ¡oh! Y este señor no me saludó. Y yo lo saludé súper amable. La conclusión es, por el estilo de vida de Bogotá, la gente de acá es más hostil. Lo siento mucho.
4: Indescriptible.
5: Una trabajadora de Sara Unicentro se hizo viral después de denunciar que tuvo que salir descalza de la tienda, pero el caso comenzó semanas atrás.
4: Yo no tengo la culpa de que en la empresa donde me contrataron no estoy registrada a la ARL.
5: María Alejandra Rojas asegura que firmó contrato el 19 de agosto y comenzó a trabajar.

0: pasajera. Según su relato, poco después recibió unos zapatos que inicialmente le prestaron como dotación.
1: Estoy haciendo constancia de que los zapatos eran de dotación y me los hicieron quitar. Yo expuse que tenía solamente los zapatos que me habían dado dotación y no había traído otros para poderme cambiar.
0: Durante una actividad de integración en el parque El Country, Rojas cayó mientras participaba en un juego y se lesionó una mano.
2: Ellos lo único que me dicen es, ve a la enfermería del centro comercial.
0: Al ser considerada como accidente laboral, inicialmente tuvo dificultades para ser atendida por la ARL.
3: Qué vaina, ¿no?
4: Dios bueno, mío, Dios mío.
5: Pero, oiga, o sea, la muchacha no tenía ARL.
3: Ay, ay, ay.
5: Yo, eso es otra cosa importante.
3: O sea que la empresa también está incurriendo ahí en algo muy grave, ¿no? No tener asegurada a sus trabajadores.
5: Pero negro, es que como uno no lee la letra pequeñita, usted no sabe cuándo lo afilian a la ARL. Yo diría que desde el momento uno usted tendría que tener, porque usted le llega a pasar algo en el trabajo y usted no está cubierto y paila.
4: Se supone eso que es la lo empresa, principal, muchachos, claro, eso sí. Es lo principal.
3: Juliana, ahí está el gritón, dile, ¿qué pasó, gritón?
5: Aló. Aló. Mi amor, no te entendemos nada. Bloquee ese número, no le vamos a volver a contestar.
3: Es
5: y
3: correcto.
5: Si es un
4: es
5: niño,
4: como un niño jugando.
5: Ajá, haga el favor y el papá del niño, el del muchachito, de ahí le está molestando el teléfono. Adiós.
6: Chicos, yo hago una pregunta, porque solo hablan de los zapatos, de que no se los dejaron llevar, pero no saben por qué fue que empezó supuestamente todo eso, por lo que ella dice que fue una forma de esa jefe desquitarse de ella. Y a mí me pasó con la directora de informes especiales del periódico El Diario del Otón, acá en Pereira.
4: Uy,
6: igualita, de humillativa, de... Uy, vea, no, yo no conozco el primero, si acaso tendría dos amigas que la quisieran, de resto, nadie la quería ver.
3: Juliana conoce a esa gente porque ella trabajó por allá.
5: ¿En tiempo pasado?
3: Sí, tú trabajaste allá en Pereira.
4: Es más.
5: Ah, pero pues yo no trabajé en el Diario del Otón.
3: No. O sea, y tú no conoces a esa gente, ¿no?
4: Que se confiesen en este momento los oyentes que tengan por ahí su espinita guardada de algún trabajo que los dejó así estresados, lo que sea. Vea, me humillaron por esto. Vea, les voy a contar, por ejemplo, lo que me pasó a mí.
5: Pero, Cari, antes de que lo cuente, le voy a decir una cosa rápida, espere.
4: Dime.
5: Si usted está estresada en este momento, mi amor, yo le quiero decir que no se le nota, ¿oyó?
4: Ay, no, mi amor, yo no estoy estresada, bebé, tú tranqui. Solamente les quiero decir lo siguiente.
3: Bueno, okay.
4: Me hicieron acordar de una vez, muchachos. Yo trabajaba en un almacén, no voy a decir cuál ni cuándo.
3: Pero dilo.
4: Trabajaba en un almacén y me daban solamente 10 minutos para desayunar.
5: Uy, la gente sí.
3: Oh, demasiado.
4: Chica, listo, 5 minutos. Y aparte de eso, era trabajar parada todo el día. Y si usted medio se recostaba a una vitrina así un segundito. Muchachos, lo mandaban a acomodarse y uno con los pies prácticamente en ampollas de todo el día estar parada.
3: Ah, vaina.
4: Solo 10 minutos para desayunar y como otros 10 para almorzar. Y si usted iba al baño, tenía que prácticamente dejar la puerta medio abierta para que vieran que es que usted no estaba pegado al celular ni en otra cosa.
3: Sí, lo que pasa es que hay uno así.
5: Yo imagino que el almacén todavía existe porque no quisiste decir el nombre.
4: Todavía existe, bebé.
5: Y es muy famoso. ¿Verdad? Dígame, ¿cómo es para yo?
4: Es muy famoso y también es de zapatos.
5: Es rechuzo.
3: Y entre otras cosas, lo que pasa es que esas son medidas extremas de los jefes, porque resulta que hay trabajadores que son unos sinvergüenzas, que son unos holgazanes, que son unos relojeros y se van a mamagallo. Se ponen a jachatear con el novio. Ay, mi amor, mira, aquí estoy de tal. Y por eso es que 10 minutos más que suficiente.
4: Mi amor, este como que 10 minutos más que suficiente con chudo, ¿qué le pasa?
5: Es que como es.
4: Todo el día clavado uno allá, parado,
5: bebé,
4: con ampollas en los pies.
5: Lo que pasa es que
4: esperando que llegue el otro para que me digan que tengo 10 minutos solamente para almorzar y que el baño lo tengo que dejar medio abierto.
5: Cari, es que Caballito de pronto sufrió de hambre y entonces le embute la comida.
3: Sí, es verdad.
4: No.
3: Sí, es verdad.
4: Amor, ¿usted come o boga?
3: Vea, 8:50 minutos, volvemos en instantes aquí en el Que No Me Duerma de Tropicana. Ya regresamos con estas mujeres que está, mejor dicho, que parece un cuchillo cortando rabo y oreja.
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0: lidera y si es jefe tiene que tener como el control sobre la situación, no puede empezar a engancharse con un empleado. Se supone que ellos están preparados para eso, y si la muchacha no lleva otros tenis, pues no sé, dígale como llévese los tenis, pero tenga en cuenta de que allá en recursos humanos se los van a descontar por nómina, 70 mil pesos. O algo así.
1: Eso también es una buena alternativa.
0: Se pone a medirse un jefe con un empleado, a engancharse, porque eso es personal, eso no es nada más. Y pues nace una nueva influencer.
1: Literal. Nace una nueva influencer.
2: Más oyentes, hola, Terropicana.
3: Tiro, me encantó.
4: Terropicana la más bacana. Juli.
3: Bueno.
4: Caballito y Karina.
3: Hola.
4: Ni pa' aquí ni pa' allá. Pero es que también es bien avispada. Si son zapatos de trabajo, de dotación, ¿para qué se los pone para pasear y para irse para la casa y devolverse? Si son para el trabajo. Segundo, por ahí hay otro video donde dicen que eran prestados por ese día para que trabajara, pero que los llevara al otro día. Ahí sí, ¿qué hacemos? Pues tampoco era el hecho que la mandaban descalza, pero ella ya sabía que tenía que entregar esos zapatos ese día. Entonces, y dotación, trabajando unos 2 meses, en cualquier empresa no le dan una dotación. Antes de 2 meses no le dan una dotación hasta que pase la prueba. Ese es el dilema.
1: Pero es que si es almacén de ropa, sí tienen que dar dotación.
5: Pero dependiendo del tiempo, ¿no? ¿O qué?
1: No, porque si usted es la persona que se va a ver en el local, puede ser un día nomás y tiene dotación.
2: Oye, pero ven acá, a mí esa vaina me parece repelente, ¿no?
1: ¿Qué?
2: O sea, que yo me vea aquí y me digan la chaqueta, las camisas.
1: Me la entrega.
2: Me las entrega. Y siendo es un almacén que ni siquiera es una cadena nacional, sino internacional, es uno de los magnates más importantes a nivel internacional, es una empresa española.
1: Se la tiene que dejar para
2: unos zapatos, Julián. ¿Tú qué lo hubieses dicho?
5: Ay, pero por Dios, ¿yo?
2: Sí.
5: Ay, un lampajo, ahí voy y le digo, meta esos zapatos por donde le quepan, señora. A mí, yo la verdad no me llamo zapatos, ahí llamo a mi mamá y compren más. ¿Cuántos cuestan esos hijos?
2: ¿Qué hubiese dicho tú, Karina?
3: ¿Con cuánto hay que tener ahí en la mano listo?
5: Yo le hubiera dicho, señora, yo por lo menos tengo plata para comprar los zapatos. Seguro paga todo con Credinalga. Mínimo, pues.
1: Juliana, cálmese.
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1: Ahora sí, me encanta este momento.
5: Ve, pero las confesiones son libres o son del tema.
1: Mi amor, son del tema, así, todo referente a los trabajos donde usted estuvo harto, cansado.
5: Denuncia a su jefe, empiezo yo. Ah, no, porque me echan.
1: No.
2: Ah, no, yo pensé que era el de allá de Pereira. Juliana, esa sí puede ser. Es más, deberías comenzar tú, Juliana.
5: ¿Por qué?
2: Porque me parece que saliste de la mejor manera, pero
5: friccionaba mucho, ¿no? Ya conté.
2: No, tú eso no lo habías contado, ¿no?
5: Claro, lo de Pereira, obvio.
2: Ah, ok.
1: Mil veces lo ha cantado como 5 veces, caballo.
2: No,
1: párele,
2: ay, güey, madre.
5: Vea, justo cuando yo pensé que yo era la persona que más hablaba, conocía a Caballito. Cuando yo pensé que era la persona más desmemoriada, conocía a Caballito. Todo Caballito. No.
2: Oye, pero yo no estuve aquí ese día.
5: Que sí, ay, hombre. ¿Cuándo ha faltado?
1: Usted sí estuvo, caballo. Usted sí estuvo.
2: Sí, no, porque ustedes comienzan a hablar de eso después de las 10 de la noche.
1: Sí. Ah, no, es que después de las 10. Sí,
5: igual a usted no le importa que hablemos después de las 10 de la noche porque usted no está acá.
2: Sí me importa y me interesa demasiado. Bueno,
1: no,
2: entonces, Juli.
1: No, señor. Bueno, oyentes.
2: Los oyentes de Tropicana.
5: Muchachos, este es el espacio para que denuncie a ese jefe carejopo que usted tuvo por allá, que uno quería decirle de todo, pero que obviamente no podía porque había que mantener el camellito. Pero como usted ya no está allá, nos puede contar la anécdota, mi amor.
1: ¿Qué eso le aplica pasó? Para todo el ¿cómo mundo. Le pasó?
2: No, y también de pronto el jefe... que usted ya se quiere abrir de ahí y se quiere retirar por la puerta grande. Llegó el momento, ¿quién es que no me duermo de Tropicana?
5: Ay, que va,
2: no
5: está escuchando a Colombia. Va a empezar yo. Yo tuve una hace muchos años.
2: Y está, ahí está. Ahí está, viste, no te digo.
5: Porque Caballito.
1: Otro.
5: Caballito sabe que yo he trabajado en todo, juepucha.
2: Ella me faltaron. Sí.
5: Faltaron.
2: Pero.
1: ¿También no trabajó en eso? Dígale.
2: No. Ella todavía nada.
5: Casi estuve en entrevista de trabajo. Pero no sale. Vea.
1: Le pasó la práctica.
5: Mi primer trabajo, así oficial, con contrato y tal, ¿no? Fue en un restaurante que se llama Archis. ¿Sí?
1: Ya lo contó.
5: ¿Sí?
2: No.
5: No, pero eso no.
1: Que le tocaba otra con los niños.
5: Que sí, pero no va a contar. O sea, voy a contar otra. Es que a mí pasó muchas cosas. Antes no salí traumada.
2: Julián es una cajita de Pandora.
5: ¿Cómo le parece? ¿Cómo le parece que en el restaurante yo arranqué como mesera y luego fui mesera de niños? Pues yo arranqué como mesera de adultos y como allá va gente que puede pagar su platico, pues como caribeño y ta. ¿Sí me entiendes? Como.
1: Ajá.
5: Y entonces resulta que yo no sé por algún extraño.
1: O sea, nosotros motivo, no podíamos ir allá.
5: No, mi amor, pero ahora sí, si quieres yo le invito a tres platos en mi vida tranquilamente.
1: Ay.
5: Bueno, y entonces resulta, pasa y acontece que la ¿cómo se llama? Como la jefe de meseros me la tenía montadísima. Pero yo no sabía por qué. Porque yo en ese momento no era como soy ahora, lo prometo. Yo era tranquilita. Es que no
2: era. Era peor.
5: No era. A mí me volvieron así. Entonces resulta que en ese restaurante había un espejo gigante como parte de la, como una pared, pues, que tenía un espejo, como cuando uno va al gimnasio que tiene así. Y entonces yo cada vez que pasaba por ahí me acomodaba el delantal, porque eso tenía como un amarre ahí como particular, pues, que uno tenía que. Entonces yo me miraba tal, y la señora un día, es que, ¿usted qué? O sea, pero era así de hijo. Es que, ¿y usted qué hace mirándose al espejo todo el tiempo? ¿Qué necesita? Siquiera la dejo ahí y me puse a limpiar el espejo. Ese espejo era así.
2: Grandote.
5: Y yo le decía a ella, pero venga, doña señora, no me acuerdo el nombre, y no la tiro al agua. Y yo, venga, pero yo no alcanzo allá. Y me dijo, pues suba así un asiento. Esa hijue.
2: Ah, pero entonces ella sí era militar, ¿no?
5: Esa hijue. Me odiaba.
2: Era una dictadora.
5: Yo creo que me odiaba.
2: ¿Pero por qué razón te odiaba?
5: Yo creo que lo que pasaba es que ella estaba ya más muy señora. ¿Sí? Y yo estaba chiquilla, yo estaba en la universidad. Entonces, mi amor, yo tenía...
1: Entonces estaba más linda que ella.
5: Ajá. Entonces, y todos me molestaban. O sea, yo tenía cuerpo, cara y personalidad. Entonces, los del bar me querían un montón. Los de la cocina me querían un montón. Me guardaban comida. Eran súper bacanos conmigo y con ella no. Entonces yo creo que la señora desquitaba conmigo con esa cosa y yo, vea, pues. O sea, pues me miro en el espejo para poderme acomodar el uniforme. Y ese hijo de madre me ponía a limpiar el espejo, entonces por andarme mirando al espejo. No, esa señora así.
1: Obvio, porque con la mirada lo ensuciabas, imagínese, terrible.
5: Y vea, una vez, vea, y ahí estaba. Ay, no, me quiero.
2: Dios mío, Juliana le ha pasado de cuánta vaina.
1: Bueno, oyentes.
5: ¿Sí? ¿Ya hay oyentes? Dios, ¿ya hay oyentes?
2: Sí, claro, ya hay oyentes. Hágale. Bueno, entonces a los que van llegando a la sintonía, amigos oyentes de A Que No Me Duermo de Tropicana en toda Colombia y a nivel internacional, pueden enviar su notica de voz contándonos su historia, su confesión de ese jefe hijo de madre tirano que lo hizo pasar las que son y las que no son, las verdes y nunca las maduras. Un infierno aquí en la tierra. Llegó el momento de echarlo al agua, al 310-206-3302. O si usted de pronto no quiere dar el nombre, va para adelante también.
1: O un trabajo de pronto muy duro en el que hayan laborado, que no sea el jefe, pues mala persona, pero que ustedes digan, uy, me tocó en ese trabajo, la verdad, durísimo, o sea, arriesgar la vida. Por ejemplo, el día que el oyente que contó que trabajaba en una funeraria, uy.
5: Pero ahí no arriesgaba la vida él, los clientes.
1: Él dice que sí la arriesgaba porque no podía dejar el cadáver por ahí en cualquier lado.
2: Bueno, chique, vamos a escuchar. Hola, Tropicana, buenas.
9: Tropicana, la más bacana. Bueno, yo tuve una patrona que le manejaba un I-10 y como era el nuevo de la flotilla, el carro más nuevo, me ponía a jalarle los otros carros para no pagarle grúa. Y la muy desgraciada una vez me hizo ir hasta Fontibón por allá a buscar un taxista que se le ha perdido con los producidos. Ajá. Y no fue capaz de regalarme ni 100 pesos para la gasolina. Ella pensaba que tenía todo el tiempo para ella, la bruja esa desgraciada.
1: La bruja.
9: Y le dejé el carro botado y no volví. Y la vieja casi no me da mis ahorros, me robó un poco de ahorros. Y eso que la traté como lo peor, pero porque se lo merecía la bruja esa.
2: Vea qué dicen los oyentes de Tropicana.
9: La vieja se llama Cecilia Gómez y es de San Cristóbal Sur por la 11.
2: Uy, hijo de madre.
9: Mira, muchachos, no puedan cargar de esa cucha.
2: ¿Qué le quiere decir a Cecilia? Ay, Karina, ¿qué le quiere decir a Cecilia? Juliana.
1: No, Ceci, que un abracito, que la queremos mucho, que Dios te bendiga. Pero que sigas, hijo de pucha.
2: Bueno, pues, más oyentes al 310-206-3302. Envíen su confesión, envíen su notica de voz. Cuéntenos cuál fue ese trabajo, cuál fue ese jefe que los hizo pasar las horribles. Nunca con ellos se comieron las maduras.
10: Caballito, Karina, ¿cómo han estado?
1: Buenas.
10: Les cuento desde aquí de la ciudad de Pereira. Pues no es el caso mío, o no me pasó a mí, pero sí le pasó a la pareja de mi hija. El día del terremoto, ella estaba trabajando en un hotel y resulta que el hotel se cayó totalmente, totalmente. Afortunadamente, mi hija, como también le digo yo, alcanzó a salir y alcanzó a salir todo el mundo del hotel. Pero desafortunadamente, hacía por ahí 2 meses, el mismo dueño del hotel le había prestado a mi hija para comprarse una motico. Entonces, ella le estaba pagando quincenalmente las cuotas que él había puesto para comprar la moto.
1: Sí.
10: Ese día llegó ella, estaba trasnochando, le estaba entregando turno en ese momento. Y tembló. El terremoto, se cayó el hotel totalmente. Totalmente se cayó el hotel. Y la motico quedó. Como ya lo guardaban dentro del hotel, la motico.
1: Oh.
10: Todo el edificio le cayó a la motico. Porque era de 4 pisos y quedó en 1. Resulta que lograron sacar la moto. La moto, pues bueno, no quedó sirviendo para nada. Y resulta que el señor le dijo Lindy, pues, que iba a colaborar, que no sé qué, que. Que él iba a colaborar para la moto y todo eso. Sacaron la moto, la llevaron para la casa desbaratada, la llevaron en una grúa, bueno, todo. Resulta que ahorita el hombre, como se cayó ese hotel, despidieron a todos los empleados y ya cuando le fueron a cobrar, a pagar la liquidación, le sacaron todo lo que le habían prestado para la moto y mandaron a la niña sin un peso para la casa.
1: Ay, yo no le.
10: Ese es uno de los patrones más, mejor dicho, que yo pueda conocer en este mundo.
2: ¿Por qué razón habrá gente con ese corazón negro, tenue, corazón sin sentimiento,
1: grisoso?
2: ¿Por qué razón,
1: caballo? Pero póngase a pensar en el dueño del hotel, uno perder todo el hotel.
2: Es correcto, sí, está bien. Pero, Karina,
1: o sea, parte y parte muy teso.
2: Tú debes tener empatía, Karina, tú debes tener empatía. No te puedes pegar de migajas. No te puedes pegar de migaja. Muy seguramente el señor, el hotel asegurado, o de pronto ahí tenía un poco más de recursos que esa persona, ¿sí o no, Juliana?
1: Sí, sí. Total.
5: Yo me voy a estar haciendo comercial. Señor.
2: Qué vaina, Dios mío bendito. Señor Jesús.
5: Bueno, también nos pueden llamar, ¿sí o no?
2: Claro. Al 601-348-7601. 601-348-7601. Karina, pone en contexto a la gente de qué estamos hablando, por qué razón están enviando su nota de voz o su confesión a Que No Me Duermo de Tropicana.
1: ¿Por qué razón? ¿Por qué razón? Miren, pasó en un centro comercial de Bogotá. Un almacén dejó a una niña, a una chica, a una trabajadora, irse para la casa descalza, que porque tenía unos tenis de dotación o unos zapatos de dotación. Estamos hablando de esas historias que usted dice, uy, qué jefe tan teso, qué trabajo tan difícil, me pasó esto, me pasó el otro. ¿Qué le ha pasado en su vida laboral que de pronto hoy recuerde y nos quiera contar en Tropicana? No importa el trabajo que haya tenido, que trabajó como cajera, que trabajó en un hospital, que trabajó en un tropi amarillito, en un camión, que vean ese camión. Yo lo manejo y me tocaba bajar y descargar todo lo que llevaba, yo bien cansado, con sueño. Le tocó algo, muchachos, comparta.
5: Ahí está, aló.
11: Aló, buenas noches, Tropicana, la más bacana. Saludito allá, Julianita, qué desperdicio, de verdad que sí. Karina, bien, Dios me la guarde y me la proteja. Caballito, papi, macho alfa ahí, papi.
2: Claro,
11: que
2: papi.
11: No le caiga la estantería.
2: No, jamás y nunca.
5: Yo sí lo veo como flojo.
2: No, nada. Yo no puedo, yo no puedo decirle nada. Oye, a Juliana,
11: le tiramos el duro a Caballito.
2: Sí, Natalia me levanta palo.
5: Muy flojo con decirle que no nos acompañe, que bueno, es que porque tiene que terminar la princesa.
11: Pues yo, gracias a Dios, que los sábados que he tenido, sí había unas gonorreitas, pero no tan porquerías, pero bueno. Pero no, yo pienso que pronto lo de la muchacha, sí, es que hay que ver todos los puntos de vista, porque uno nunca sabe. Y trabajos, a ver, uno que sí hizo algo parecido a lo que contaron ahorita, que me iban a liquidar y me descontaron una plata que según me iban a dar, o que le prometen a usted bonos y todo eso, y cuando lo liquidan no aparecen por ningún lado. ¿Y sabe qué le dicen? ¿Usted tiene pruebas de eso? Y yo sí, como que ese compañero que están conmigo con el bono.
5: El compañero, escuché lo último que dijo. ¿Que el compañero qué, mi amor?
11: Que cuando me liquidaron de la empresa, que era un call center.
5: Sí.
11: Por venta nos iban a dar un bono y nosotros cumplimos las ventas. Y entonces cuando llamé porque cuando en la liquidación no me salió el bono, me dijo, bueno, ¿y usted tiene pruebas de eso? Y yo sí, claro, 15 compañeros con los que me gané el bono y ahí sí me lo pagaron. ¡Qué inmundos de perros!
5: Uy, vea, no es por decir nada. Mi amor, muchísimas gracias. Dios te pague, te bendiga. Y valiente haber trabajado en un call center. Porque bendito sea Dios y esas personas sufren allá. Es que no puedo decir marcas porque me echan.
2: No, pero... Juliana, me haces el favor, no digas marcas. Amárrate esa lengua.
5: Vea, está bien, vamos a decir áreas comerciales.
2: Ajá.
5: Que son un explotadero de gente. Venta de ropa.
2: Sí.
5: Restaurantes.
1: Los vigilantes.
5: Ese área no lo conozco.
2: Yo creo que no.
5: ¿Tú, o sea, por qué dices pronto... que los vigilantes?
1: Los guardas de seguridad.
5: Por eso, sí. ¿Por qué dices?
1: Porque los dejan como 12 o 14 horas derechos.
2: No, pero muy seguramente esa vaina le pagan. Por ejemplo.
5: Muchachos, pero usted sabe que es un ser humano parado de 14 horas.
2: Los vigilantes de aquí de Caracol andan en airecito, sentados, comiendo. Y se ganan su billete, sí señor.
5: Sí, pero no todos son iguales. Bueno, Cari, sí tienes razón.
1: Todos son así, caballo.
5: Yo creo que sí es explotador y es muy pesado ese trabajo.
1: Muy pesado y no muy bien pago.
5: Exactamente, bueno, sí. Entonces, veas, la vigilancia, los restaurantes, las ventas en general, yo creo que es una explotadera. Cuando le dicen a usted, ¿cómo le vamos a pagar 100,000 pesos y el resto son comisiones? Y uno dice, ¡oh!
2: ¡Bizarra! ¡Ay, marica, ya!
5: Hay muchísimas historias. A ver,
2: caballito. Dale, Karina.
5: ¿Quién por ahí? Tropicana, buenas noches.
12: Hola, Karinita, mi vida, buenas noches.
1: ¿Qué más, mi amor?
12: Julianita.
5: ¿Qué más, mi vida? ¿Bien o bien?
12: Julianita, ¿por qué me la pasaron para la noche? La extrañamos en el día, Karinita.
5: Karina o a mí. Bueno, nada, confundamos, pues. Mi amor, ¿qué te digo? Lo que pasa es que estamos conociendo todo el reloj de Tropicana. Yo también los extraño muchísimo, mucho, mucho, mucho. Pero ahora estoy conociendo a los oyentes de la noche. Y obviamente es que ¿quién no quiere trabajar con Karina? Digamos, caballito, a mí me importa un jopo. Pero con Karina, bendito Dios.
2: Ah, ¿viste? Así le paga el diablo a quien bien le sirve.
5: Mi amor, ahí le presento a Karina.
1: Usted no está sirviendo para nada, caballo.
2: Demasiado.
5: Karina es firme y se queda conmigo hasta las 12.
2: Qué rico.
5: Obvio.
12: Julianita, lo que pasa es que el caballito estaba corriendo en la butaca hasta el fondo.
2: ¡Ay, güey madre!
5: Ah, sí, no, qué picado, es que el muchacho, la princesa tiene que dormir temprano.
2: Mira, ese es el pollo de Ariana y ella que se han puesto a decir esa vaina.
5: Oiga, no, mijito, vino el jefe hasta acá y le trajo un pan. Ni siquiera le dijo en la oficina se lo dejo, no, entró hasta acá y se lo entregó en la mano. Rosca, mi hermano, rosca. Pero arriba hay un Dios que todo lo ve.
2: Esa
5: pero
2: vaina, bueno, es mentira.
1: Vamos a hablar más bien de lo que venimos en este momento.
5: No, él llama a recoger.
1: Peleitas internamente, gracias.
5: Mi amorcito, ¿te ha pasado algo en tu trabajo antes del presente? No, porque no, a menos que seas independiente, no queremos que te echen. Pero, ¿nos querés contar alguna historia de algún jefe y jue madre que se haya hecho el trabajo de cuadritos?
12: Julianita, como tres he tenido que son unos HP.
1: Ajá, unos HP.
12: Vaina, bueno, para contarle el más porquería que he tenido de todos los tres, que ha sido el más porquerío. Y ahí sí, tío caballito, discúlpame porque no es contigo, pero se llama Edgar, el porquería de ella. Era el dueño, porque no sé si esa mesa todavía funciona, pero eso es hace bastantes años. Era el dueño de una empresa de vigilancia y esa porquería contrataba a la gente y el primer mes cumplidito con el sueldo. Y al segundo mes era la mamadera de gallo a pagar. Siempre era con el mismo cuento y hacía doblar la gente y no, que es que me dejaron botado un puesto, entonces esto que me cubre ahí. Entonces, a mí muchas veces me puso a doblar turno 24 hasta 36 horas, uno ya mamado, se quedó uno hasta dormido en las portillas.
2: Oiga, mi hermanito.
12: Porque estoy aquí en 12 horas. Y luego, uno no podía dejar el puesto.
2: Mi brother, yo quería hacerte una pregunta.
12: Señor.
2: ¿Y esa ha sido la única mala experiencia que has tenido en el trabajo de guarda de seguridad?
12: No, hay muchas, caballito.
2: Ah, pero entonces esa profesión.
12: El trabajo de guarda de seguridad no todo es como lo pintan, caballito. Hay gente que también es muy desagradecida, residentes, cuando son en conjunto de residentes que son unas porquerías con los guardas. Creen que el guarda está para cargarle las bolsas, para abrirles el baúl del carro, para que, por dicho, creen que es la melega del conjunto y pues tampoco es así.
2: Pero ¿cómo se llama? ¿Cómo se llama el man? ¿Cómo se llama la garrimba esa?
1: Dígalo, dígalo.
2: El nombre completo, ya sabemos que se llama Edgar. ¿Edgar qué?
1: Casillo.
12: No me acuerdo de la apellido de esa porquería, pero
2: mira.
12: Es que hace muchos años, yo todavía no, Marcos, yo tenía apenas 20 años. Ahorita tengo 40, eso hace 20 años.
2: Compita, venga acá.
1: Mori, estás joven.
2: Deme un consejo, ¿yo qué hago con estas mujeres? Con Juliana y con... ¿Y con qué hago yo con
12: esto? Ávilas, adórenlas, que son para eso las mujeres, para amarlas y adorarlas.
1: ¡Eso!
2: Es que no se dejan, ellas parecen un ramo de rosas. Tú sabes que las rosas tienen espinas, son bonitas, pero tienen espinas, están buenas, no se dejan coger.
5: Bueno, por lo menos nosotros tenemos espinas, usted ya eso llega a mi hermano.
12: Para poder amar a una mujer hay que sufrir.
2: Ya. Oiga, compa, pero yo estoy sufriendo demasiado.
5: Sería fácil, mi amor, nadie dijo.
2: Estoy sufriendo demasiado. Mi hermano, un abrazo, gracias, en la buena. Chao.
5: Besito, mi vida, gracias.
2: Chao,
1: mi vida.
2: Bueno, pues, es Tropicana.
1: ¿Quién más?
2: Hay noticas de voz, hay oyentes en vivo. ¿Qué desean escuchar?
1: Nota de voz.
2: Ok, listo, dale. ¿Será que este ya lo... Si este ya lo escuchamos, me dicen.
13: Tropicana. Pues, tú trabajito por ahí en una empresita de decores y una montadera.
2: Este de Barranquilla, ¿ves?
13: Tantas desde el día 2, porque la flotilla de vendedores era toda elitista, se creían pues lo más chimba de todo el mundo. Y llegué yo ahí con mi como nadito de perro a trabajar solamente lo mío, y pues como en labor comercial solamente tenía que ver con lo mío en la calle y con mis clientes, pues vivían heridos y eran de muchos amores con el jefe, y el jefe al único que le pedía ubicación y foto en el momento que estaba haciendo la visita donde el cliente era a mí. Y pues la verdad, pues pasé mal ahí y todo, y siempre las, aunque usted en día y todo, pues las reuniones y todo eran dedicadas echándole puya a uno. Entonces, pues para que no chimbien en recompensa todo eso que me tocó aguantarme, le dejarte la mujer al dueño de la empresa.
1: ¡Ay, no!
2: ¡Ay, ay, ay! ¿Cómo te parece? Dios mío, bendito.
1: ¡No le creo!
2: Hombre, qué vaina.
1: ¡Ay, no!
2: Pero bueno, Karina...
1: Se estamos metió con lo que más le dolía, ajá.
2: Y estamos escuchando a esos trabajadores que les ha ido mal, que les ha ido demasiado mal en las diferentes empresas. Pero es que, o sea, de pronto hay jefes que comienzan siendo chéveres, comienzan teniendo concesiones, pero después, como estos manes no rinden, o como esas personas no rinden, van al trabajo a cumplir la hora y ya, entonces de pronto por eso ya les aprietan de pronto la jáquima, como dicen por ahí.
1: ¿Qué es la jáquima?
2: La jáquima, lo que le ponen a los caballos.
1: ¿De caballo?
2: Sí, es correcto.
1: Ah, claro, él entiende su idioma equino, claro. Normal.
2: Por ejemplo, a Karina el doble troque se lo le pone en primera para que... Ajá, y entonces, ¿qué está pasando? ¿O no, Karina?
1: Para que pueda acelerar la vaina.
2: Más oyentes, son la Tropicana, buenas. 3106-3302. Karina, nuevamente repetimos, reiteramos de qué estamos hablando para que los oyentes de Tropicana envíen su notica de voz y nos cuenten su experiencia.
1: Mor, cuenten ustedes en qué momento de su vida laboral se sintieron acosados, estresados, en el peor trabajo, los humillaron, les hicieron algo. Y si no le pasó a usted, a alguien de su familia le tuvo que haber pasado algo similar, ¿cierto? Más de uno llega a la casa quejándose del trabajo, no porque esté aburrido, sino porque un día exacto le pudieron haber hecho algo. Entonces, cuente, desahóguese, mi amor, aquí lo recibimos como debe ser.
2: 601-348-7601, 601-348-7601, también puede llamarnos y contarnos su historia, su confesión en vivo. Estamos hablando de esos jefes o de esas empresas que le sacan a usted del jugo de una forma, hijo de madre.
1: ¿Aló?
2: Espérate ahí un segundito, porque ya colgaron, pero tenemos noticias de vos, ¿te parece? Ahora sí, dale, Juli.
1: Listo, aló, aló, aló, la Tropi. Buenas.
2: Hola, Tropicana, buenas, ¿con quién hablamos? Mi amigo, ¿cómo estás? Hablas
14: con Andrés Díaz.
2: ¿De dónde?
14: Bien, bien, de acá, de Cali.
1: ¿De dónde, mi amor?
2: ¡Hombre, la tierra de Juliana! Como le dice mi compadre Pollito, Cali, la tierra de Importaculiana.
1: Mi amorcito, ya que tú te sabes y conoces perfectamente los días, ¿cómo están tus noches hoy? Ay, pero conteste rápido que los caleños somos rápidos, mijo.
2: O no te escuchará, que es la vaina.
1: No sé. Mi amor, ¿me escuchas?
15: No, no escucha, caballo, no, no me tiene.
2: Nada, nada. Bueno, ya, esta no tiene voz.
16: Muy, pero muy buenas noches, Radio 1.
2: ¡Hombre, sea serio, hombre!
16: Les cuento.
1: Amigo, yo tuve bienvenido. Un trabajo
16: en una empresa de vehículos.
2: ¿Sí?
16: De vehículos nuevos. Y mi trabajo era hacer el alistamiento de los vehículos nuevos para entregar a los clientes. Resulta que tenía un jefecito más joven que yo que me la tenía montada. Y un día me dio el patazo y lo hice echar. Lo cogí refaccionando, lo cogí repuesteando y lo hice echar. ¿Qué pasa? Mi jefe era mocito de la jefe superior. Entonces la jefe superior me cogió entre ojos, me cogió en la mala. Y por orden de gerencia me ascendieron a mí al puesto de jefe de esa área. Pero la jefe superiora, que era la que tenía que hacerme el contrato, nunca me quiso firmar contrato en el área que, o sea, hacerme el ascenso, por así decirlo. Y dijo, mejor dicho, me trataba como los peores porque le había echado al noviecito. Entonces me aguanté una temporadita, 10 meses. Entregué los mejores resultados del área, todo al 100%. Y me les fui, les renuncié porque hacía trabajo de jefe y me pagaban un salario mínimo como si fuera un obrero raso. Entonces esa señora muy brava porque yo le había echado su colágeno, le hice echar su colágeno. Entonces,
2: la vaina, sí, señor.
16: A lo mejor fue irme y no aguantarme más esa situación.
17: Por favor,
16: bendiciones, Tropicana.
17: Su contraseña, seguida de la tecla de número.
1: Caballo, usted tiene ponchado el teléfono en las llamadas y está todo solo al aire.
2: Es correcto, yo estoy llamando, total.
17: Gracias.
2: Vamos a llamarlo.
1: ¿A quién?
2: A un amigo, espérate.
1: ¿A qué? Haga caso, mía, haga caso.
2: Importa, culé. Contesta esa vaina, hombre, cheque la vaina.
1: Va a llamar al compañero que está al aire al otro
2: lado. Dale, dale, Juliana.
1: Aló.
18: Aló, aló.
1: Yo, mi vida, ¿qué más?
18: ¿Bien o qué?
1: ¿Sí sabe con quién habla?
18: Claro que sí, con Karinita.
2: ¡Eh, carajo! ¡Este es más perdido!
1: ¡No, con Juliana! Casi, pero con Juliana. Sí.
18: Es que por el teléfono oyen parecido.
5: Bueno, eso es verdad. Pero ¿qué tan parecidos somos para Radio 1?
18: Uy, ¿cómo?
5: ¿Cómo? Lo invito, mi amor, a que usted nos va a hacer echar, mijo. ¿Cómo se le ocurre mandar un audio con esa historia tan buena de su jefa y dice es que radio no es qué? ¡No, amigo!
18: ¿Y cómo así?
5: Sí, señor.
3: Ya, mi amor.
5: A nosotros nos gusta la gente leal. Usted sabe que usted puede tener hermosa, pero escondida.
2: Sí, total.
18: Bueno, yo no juego a dos bandas.
5: ¿Usted me está diciendo mentirosa?
18: No, es que de día, en la mañana escucho Radio 1 y de noche lo escucho a ustedes, que son los que me encantan.
2: No, hombre, pero ¿y usted por qué escucha
5: esa
2: vaina?
5: No puede ser así. ¿Qué le hace falta, mi amor?
18: Usted es lo mejor de noche. Eso sí la...
5: Mi amor, venga, yo le voy a hacer una pregunta muy seria. ¿Cómo es que te llamas usted?
3: Un momentico.
2: Espérate ahí.
5: ¿Cómo es que te llamas tú, mi vida?
18: Miguel.
5: Entre tú y... Miguel. Haz de cuenta que esto es una videollamada y tú me estás viendo a los ojos, mi amor. Yo te quiero hacer una pregunta seria, Miguel.
18: Decime.
5: Miguel, ¿a vos qué te hace falta por la mañana, Miguel? ¿Qué te hace falta?
18: A mí me hace falta por la mañana un buen café.
5: Pero para que nos escuche, yo te llevo café. ¿Dónde querés café? Yo te lo llevo.
3: Yo te lo doy.
5: ¿Dónde trabajas vos para que nos escuches por la mañana?
15: Por eso es que le pegan los cachos.
3: ¿Cómo te gusta?
18: Ay, ay, ay.
3: Ay, sí, así.
18: Bien cargado.
3: ¿Fuerte cargado?
18: No, es que en la mañana escucho el noticiero por el otro lado.
3: Ay, sí,
18: y por la noche los escucho a ustedes.
3: Miguel, o sea, pero... mi amor, que a ti te gusta en la mañana por otro lado y en la noche por el otro lado.
18: Obvio, eso es lo mejor.
3: ¡Puro pelado rojo, Miguel!
2: ¡Ey, Miguel, qué! ¡Yerda, cuidó una vaina, viejo Miguel! ¡Ah, le entró agua el Titanic, qué! ¡Cuidó una vaina, viejo Miguel, yerda!
5: Miguel, te queremos mucho. ¡Qué caja, Miguel! Ey. ¡Qué lindo,
3: Miguel,
5: que nos haya
3: cuidado! ¡Miguel, obvio, pero también nos va a hacer echar!
2: ¡Después de Mike Crispeta! ¡Ay, Miguel, barro!
3: ¡Pero el caballo Miguel también es así!
5: ¡Cari!
3: Por la mañana le gusta por un lado y por la tarde por el otro.
2: ¡No, señor!
5: ¡Cari, a partir de esta llamada de Miguel, yo propongo en A Que No Me Duermo, que además es un programa libre...
2: No tan libre.
5: Es un programa un poco libre. Te quiero, Muriel. Muriel. ¿Cierto que solo un cantante de vallenato, Muriel?
2: Sí. No, Muriel, cantante de vallenato, un productor.
5: Muriel. Un productor, Muriel.
3: Un productor.
5: Sí. Ah, ya. ¿Qué?
3: Pedro
5: nosotros,
3: Muriel.
5: O sea, todo el mundo llama a la gente.
2: Sí, sí, sí.
5: Ve, perdón. Recibe llamadas de la gente. ¿Por qué no llamamos a la gente nosotros?
2: ¡Aló, con Dorian!
5: Llamemos a la gente de vez en cuando, eso es muy bonito.
3: Llame, coja,
5: claro.
2: Oye, pero este señor es perdido. Compadre, usted es perdido. Oye. Aló, no sé qué, y después. Hola, Karina, que no es Karina, es Juliana.
19: Bueno, acá se reporta el señor Duri.
20: Estamos hablando
19: de... Bueno, ahí les va a contar la historia de un patrón, el peor patrón que yo tuve, pechurria esa. Pues, ¿cómo le parece que yo todos los días trabajaba el taxi de él de 4 de la tarde a 4 de la mañana? Entonces, yo le recibía el carro en la casa de él, entonces yo me iba en el carro particular, en el carro mío particular, y lo dejaba en el conjunto de él. Y cuando yo llegaba, pues yo fui a mi carro y le dejaba su carro ahí en el parqueadero.
20: Ahí está.
19: ¿Y qué pasó? Un día por ahí me dijo un amiguito que el carro lo habían visto por allá en la calera, que no sé qué hice cuando. Bueno, ¿qué estaba haciendo la joya? Se estaba yendo a pasear en mi carro con la moza, porque no era ni con la mujer, sino con la moza, y le tenía gallo al kilometraje para que no marcara el kilometraje. ¿Cómo le parece? No. Don Grito Mariaca, de suba, ya de suba y el bajo. Ay, una belleza. Ya saben. Señor Duribe, siempre firme.
3: El hola, señor Duribe.
2: Dios mío, bendito. Bueno, Juli, a las 9 de la noche con 34 minutos, ¿quieren seguir escuchando noticas de voz o quieren llamadas en vivo o llamamos a la gente?
3: Tire.
5: Llamemos a la gente, sí. ya que ustedes lo han pedido.
3: No, las llamamos ahorita, después de las 10.
2: Bueno, el que quiera que lo llamemos tiene
5: Karina
2: que levantar.
5: Karina tiene razón, la que aporta la idea en este programa se queda con las ideas para nosotras dos.
1: Se queda.
5: Ese sí.
1: Después de las 10. Vamos a llamar a todo mundo.
2: Tienen la razón estas mujeres. Mi amor, tienen toda.
5: Si usted quiere recibir una llamada de Karinita y mío, usted nomás es que digo yo que nosotros nos comunicamos. No llames tú, tranquilo, nosotros te llamamos, ¿ves? ¿Listo?
1: Te vamos así, a así como todo un jefe. No me llames, yo te llamo.
2: Mira,
1: te
2: ve,
1: llamo.
2: ¿Y por qué no hacen también el cupido? A ti te queda bien eso.
5: Papi, ¿por qué no? ¿No se nos escucha que no podemos hacer eso?
2: ¿Por qué? Sí, no, en serio, sí. Sí. Yo no escuché.
1: Bueno, va a tirar noticas.
15: Caballito, caballito, en la Hacienda Nápoles me le hicieron comprar otra manilla a Jason Guardo. Yo voy a llevarte.
2: ¿Qué pasó?
15: A mí a secuestrarte.
1: Secuestrarte.
15: Le hicieron comprar otra manilla que porque le zafó. Y lo atendieron como un culo.
1: Pero.
2: ¿Cómo así?
5: Vea, espera, es que Karinita, que fuera del local de Medellín, ella nos había dicho, ya que entrados en gastos porque no cuentas el chisme, Karina.
1: Tengo el chisme mientras que la gente se va desahogando.
5: Eso, bien, hágale.
2: Aquí, Gustavo Taxi, llámame. Vitoria, llámame tú. Manuel, llámame. ¿No? Puro macho. Ay, menos macho Gustavo, no estoy en esta hora, porque llamo, macho con macho da calor.
1: Si yo fuera mujer, sería Gustavo.
5: Envidioso. ¿Gustavo? ¿Cómo así?
1: Es que Gustavo también.
2: ¿Ya, Karina?
1: Bueno, párenle bolas.
5: Ajá.
1: Yo voy a llevarte.
20: ¿Qué pasó en la Hacienda Nápoles? Y este comprobante, 876,000 pesos.
21: 870, ¿y esto tiene la facturita?
20: No, la factura, la factura está extraviada, aquí está la manilla.
21: ¿La factura está extraviada?
20: Sí, y aquí están las demás manillas de mi compañero.
21: Sí, ellos no tienen ningún problema. Listo. Ellos pueden ingresar al parque sin ningún problema porque tienen las manillas puestas.
20: Y aquí está.
21: Y funcionaria, y como le estaba diciendo, está muy claro que deben de conservar manilla puesta y boleta.
20: Pero lo que sucede es que la manilla a mí se me rompe por el uso del parque completamente normal. No hay forma de verificar con mi documento y mi transferencia de que realmente pagué mi estadía de 3 días.
21: Es que realmente...
20: No por la postura de la manilla, sino por un sistema de ustedes, un sistema legal. Que uno diga, esta persona con su documento de identidad, que verificamos que fuera mayor de 18 años, hizo compra de nuestros productos en el parque. Sí, no por una manilla, porque la manilla se puede romper.
21: Utilizar el producto debe tener la manilla.
20: Ahí está mi manilla, esa es mi manilla.
21: En buen estado, como le mostré.
20: No, lo que pasa es que yo estoy... En buen estado. Lo que sucede es que yo estoy ingresando a un parque de diversiones.
21: Y lo que te estaba mostrando, que también en la factura dice conservar manilla y boleta puesta durante...
20: Pero, ¿y qué sucedería si de pronto la manilla se me rompe? ¿Existe forma de verificar que yo pagué mi entrada? Es que no tenemos que sujetarnos a una manilla. Debe existir forma de que usted en sistema verifique.
21: En este momento, pues, usted se quita la manilla, pierde el beneficio.
20: No. Oiga. ¿Qué sucedería si de pronto a mí me sucede algún acontecimiento de accidente, de algo que me suceda a mi cuerpo y ustedes no tienen cómo verificar en sistema de que yo compré la entrada?
22: Estoy de acuerdo con Jason.
21: ¿Cómo que accidente? ¿Cómo
20: no sé si me golpeo o algo.
21: ¿Se revisan específicamente?
20: No. Verifiquen, escúchenme. No hablemos de la manilla.
21: La retiró.
20: Bueno, listo, está bien.
21: Que haya caído.
20: Es su palabra contra la mía si me la retiré o no. Yo necesito verificar en sistema de que compré una entrada de 3 días. ¿Cómo usted verifica eso?
21: Permítame la factura.
20: No tengo factura.
21: Uh-huh. Igual esto no la compró, las compró el señor.
20: No, la pagué yo, aquí está la transferencia. No, el señor no, las compré yo, ahí está mi tarjeta. Usted tiene que mostrar.
21: Como te digo, o sea, si
20: no tienen cámara. No tienen cámara. Bueno, entonces verifique.
21: El PQR para que te envíen la...
20: No, es que a mí no me interesa grabación ni que me hayan visto. Yo necesito que ustedes verifiquen quién compró.
2: Esa pelea está perdida.
20: Esto pasó en la Hacienda Nápoles.
2: No, esa pelea está perdida.
20: Este comprobante.
2: ¿Esa pelea está perdida, sí o no?
5: Claro.
2: Esa pelea está perdida.
5: ¿Qué? No, que ya, o sea, él tiene todas las de ganar, diría sí, yo, sí. ¿Sí o no? ¿Cómo claro. así? O sea, usted ya, antes que de pronto pues. La gente hacía las cosas manual y uno dice, bueno, pero ahora todo ya es digital, usted le queda registro en su celular y en el sistema de negocio donde usted compra.
1: Yo apuesto que no es ni culpa de la muchacha, sino de los jefes de la muchacha.
5: Sí, es que a veces la gente hace cosas y atiende mal porque le da miedo que lo despidan, que lo regañen, que no es que... Y me estresa la gente que se queda callada porque le achi que le diga.
1: Y le pasan esas cosas a la persona que puede mostrar todo en redes. Imagínese, a la persona que no muestra nada, le tocó pagar otra vez.
5: Ave María.
2: Fuerte, Dios mío bendito.
5: A mí lo que me va a pesar es que, por ejemplo, vos imaginás que los jefes le digan a la muchacha que le pague ella las boletas. Mamá, como usted fue usted y estuvo en su turno, pague usted las boletas.
2: Ey, pero esa vaina sucede también así en los bares.
5: Claro,
2: cuando se van las cuentas, a ti te tocó, ¿no? Ajá. Cuando se iban.
1: Yo quisiera hablar con esa muchacha.
2: ¿Y para qué? ¿Qué vas a hablar con ella?
1: A que me cuente qué pasó, sinceramente, que cuente por qué la actitud así de ella.
2: De pronto el marido no le echó el talco en la mañana y por eso llegó así aburrido.
5: ¡Caballo! Puede ser también, sí, puede ser una posibilidad, ¿por qué no?
2: Desde que me pusieron con esta mujer aquí, esas son las cosas que yo he aprendido.
5: Oiga, me va a decir a mí, eso ya venía dañado.
1: Pero venga, hay otra cosa, muchachos, que yo sí digo, por algo sí dice en un papelito, o ahí dice, si pierdes la tarjeta o el papelito, es como lo del parqueadero. En parqueaderos de centros comerciales, bota el papelito de la. Si lo bota, pailas, pague 20 mil.
2: Qué vaina, ¿no? Pero, Karini, ¿cuánto cuesta la entrada a ese parque temático?
1: Parque.
2: Sí.

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1: Son unos completos ladrones y estafadores con el personal. Te dan 45 minutos de almuerzo y el resto quieren que te la pases de arriba para abajo y haciéndoles hasta la labor administrativa. Explotadores.
2: Bueno, fuerte, ¿no?
3: Se dirigió.
2: Fuerte.
3: Al grano.
2: En este momento, los oyentes pueden enviar su notica de voz al 310-206-3302. También pueden llamarnos en vivo a hablar con nosotros, saludar a estas mujeres hermosas, espectaculares, mamacitas divinas, al 601-348-7601. Estamos hablando de esos trabajos donde usted la pasó como perro en misa. Llame y cuéntenos su experiencia. Tropicana.
4: Esa naricita, pata.
3: ¿Qué?
4: Ay, de por Dios santo, narizón, hijo de madre. Va, hizo echar a Caliche el Culebrero y a Luchito, y ahora va a ser echar a Caballito y a Juliana y a la paisita. ¿Qué? Ay, no.
3: Ah,
4: narizón,
3: ya.
4: Hermano, coja oficio. Coja oficio, Miguel, narizón.
2: No, ok.
3: Juliana, no coma eso, haga el favor. Ay.
2: Es
3: que hasta ahora me da mucha hambre.
4: Karina.
2: A ver, ¿qué dice?
3: Mete la mano, pero detrás de la cámara.
2: 9:43, otro oyente, otra noticia.
5: Mira, esta sí es campeona. Yo trabajé hace mucho tiempo, estuve trabajando en una empresa, duré 5 años, de los cuales esa empresa consistía en que vendía carne, vendía líchigo, vendía verduras y vendía granos, abarrotes, todo eso. Entonces, después de que nosotros nos mandaban a llevar pedidos en una bicicleta, esas que tienen parrilla delante y atrás, y a la casualidad que a nosotros nos tocaba llevar bultos de arroz que pesan 75 kilos, papa, bueno, un poco de vainas, se nos pinchaba las bicicletas o se nos desoldaba las parrillas, algo. De nuestra plata nos tocaba pagar todo eso. Si nos robaban las bicicletas, nos daba una semana para que las consiguiéramos de segunda, y si no, nos las cobraba nuevecíticas. Y resulta pues de que yo por ahí trabajaba en esos lados y un habitante de calle me cortó el brazo, de los cuales me cogieron 13 puntos internos y 14 por fuera en el antebrazo, y yo pues me dieron incapacidad. Yo pasé esa incapacidad y cuando yo llegué a trabajar, llevaba 5 días trabajando y el hombre me pagó los 5 días de trabajo normal, pero no me pagó el mes que no trabajé, no me pagó nada ni nada. Eso fue un 23 de diciembre y me vino a pagar la incapacidad hasta agosto del otro año. ¿Que por qué no me iba a pagar hasta que no le pagara?
3: Ahorro obligatorio.
5: Otra. Una vez llegó un señor con un camión de papa y nos puso, el señor pues si se iba solo, y nos dijo que si le ayudamos a descargar, que nos botaba para la gaseosa. Entre 5 descargamos 50 bultos de papa, los echamos para atrás. Bueno, normal, el señor nos dio 30 mil pesos. Y el señor por allá le dijo al dueño que no se había botado la liga, y el man le dijo que cuánto le había botado, y él dijo que 30 mil. En un descarado, pues ahí nos los quitó y nos dijo que para eso él nos pagaba, de los cuales él nos pagaba era el mínimo, pues con todo lo de ley, pero era el mínimo nomás. Y la más campeona, en ese tiempo nosotros, mi esposa y yo, tuvimos una hija, una bebé, de los cuales esa bebé duró 45 días de nacida, 45 días hospitalizada. La niña falleció. En ese tiempo que yo estuve, que ella estuvo hospitalizada, yo la pude ver 3 veces, porque no habían sino visitas, 1 hora por la mañana y 1 hora por la tarde. Nosotros entrábamos a las 8 y salíamos a las 6 de la tarde. La visita a la bebé era a las 5 de la tarde, de 5 a 6. Entonces yo me iba a las 4 porque

0: Es que va muy lejísimos. Yo me iba a las 4 de la tarde a ir a visitar a mi hijo. Eran 2 horas que no trabajaba. Al otro día me tocaba pagarle las 2 horas que yo faltaba. Para que se den cuenta. Entonces, duré 5 años camellando allá hasta que ya me desangré y me tocó retirarme. Pero eso sí es una agonía, eso allá.
1: Claro que sí, tremenda agonía. 9:47 minutos.
2: Tienen agonía por ahí al fondo también, nos tiene como aflibicados.
1: Sí. Hay una cantidad de notas de voz aquí, los oyentes están súper contentos, emocionadísimos de lo que estamos hablando. Hoy usted tiene la oportunidad de hablar, de exponer a ese jefe sinvergüenza, a ese jefe que le dio como rata en balde, como cajón de mondonguero. Y bueno, que
2: ¿qué tipo de trabajo mal. Es?
1: Por ejemplo, Karina ya dijo que le daban solamente 10 minuticos de almuerzo. La señora Juliana, por allá en un trabajo que se llama, no voy a decir el nombre, le tocó fuerte, ¿no? En Ar.
3: Archis. Es que le tocó fuerte, no acuerda ni de la historia. Y yo y se embala diciendo, qué pena, y si no.
1: Difícil, ¿no? Ay, hombre, qué vaina linda.
3: Qué risa, caballito, es muy chistoso.
2: Sí, pero las mujeres no es el bebé.
3: Tranquilo, un día se volvió la cuenta.
2: Bueno.
1: Mira, lo que pasa es que te voy a decir algo. Juliana tiene demasiadas historias. Mira, a Juliana le ha pasado de todo. Y a veces se me cruzan los cables. No sé el tiempo. Tal. Sí. Y por eso el tema de las historias. Pero
3: se viene
1: pero,
3: lo
1: sí.
3: que Barranquilla, papi, no me eche la culpa a mí.
1: Sí. Pero bueno.
2: Bueno, Juli.
1: 9:48.
2: Vamos a seguir ya mismo con confesiones y también vamos a llamar a la gente. Vamos a hablar en minuto. Ay, yo siempre había querido decir eso. Grábeme, Camila, esa, no nada. ¡En minuto! Karina y yo, mi amor, te vamos a llamar al teléfono. ¿Por qué no recrear las líneas calientes? ¡Ah, mentira!
1: Dios mío, bendito.
2: Vamos a seguir hablando de los casos de explotación laboral.
1: Oye, pero no, tú no ibas a hablar de él.
2: Y además, pero este hijo de madre sí es metido, mi hermano.
1: No, es que eso ya estaba
2: entonces,
1: ahí.
2: Entonces, preséntelo.
1: Que Juliana iba a hablar de...
2: No, de eso no.
1: Sí.
2: Claro, ¿cómo hay que no?
3: Solamente una mencioncita importante, de resto no va.
2: No, vamos a hablar bastante de eso. Una hora lo sumo.
3: No, una hora no, Juliana.
2: Una media hora, pues.
1: Yo pensé que a la gente no le gustaba eso, pero a la gente le gusta. Ya la pusieron en redes sociales, ahí, en @tropicanacolombia. Ahí está Juliana que contó la historia y el montón de gente dándole me gusta a esa vaina.
2: Muchachos. Son cosas y hay que hablarlas. Ustedes no saben a la gente lo que usted de pronto, que usted se tire un peo en un ascensor, es lo más pequeñito que usted le puede pasar.
1: Karina.
2: Las historias que le vamos a traer, usted se va a cagar.
3: Chao.
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0: radio. Ey, princesa durmiente, vete de aquí, que acá se queda la gente que camella. Definitivamente yo siempre he dicho que las mujeres somos más camelladoras que los hombres.
1: Caballo,
0: no
1: chao.
0: Pienso decir lo contrario. Las mujeres somos más camelladores que los hombres. Gústele a quien le guste. Nomás vea este princeso, se va a dormir más temprano que nosotros. Princesito.
1: Y apuesto que se va para la casa a escucharnos.
0: Es posible también, es que, ay, no fue. Señoras y señores, hoy tenemos varias cosas. Señorita Karina, explique cómo funcionan estas confesiones que van a empezar a enviarnos todos los oyentes al 310-206-3302, pero también que pueden marcar al 601-348-7600. ¿Qué quiere, fastidioso? ¿Qué quiere?
1: Y nosotros le vamos a marcar caballo, qué pereza, saca la mano de ahí, gracias.
0: No, él no puede.
1: Lo pueden ver en TikTok, Tropicana Colombia, caballo metiendo la mano donde no debe. Gracias.
0: Bueno,
1: más confesiones, ¿qué dicen, Juli?
0: Confesiones Tropicana.
2: Eso es lo mismo que usted va a una discoteca. ¿Qué es lo que sucede? Usted pide el aguardiente o el ron y todo eso, y te cobran el ron el triple. Fuera de eso, te cobran el pasante. Fuera de eso, si usted pide tres botellas, te cobran hasta, como si pide tres botellas y pide cuatro pasantes, te cobran cinco. Vos haces la, te pones la queja, y eso no es ni el problema de la barra, ¿ya? Y la muchacha, la que se encarga de atenderlo a uno, la mesera, dice fueron cinco, y vos podés pelear contra lo que sea, ¿ya? Ella dice que fueron cinco y cinco toca pagar. A mí me pasó hace mucho rato en una discoteca. Fui allá a Reminiscencia, aquí en Cali.
0: Sí, señor.
2: Y resulta que Reminiscencia, yo me consumí con unos amigos tres botellas. El amigo pidió tres pasantes y la muchacha estaba cobrando cuatro pasantes. ¿Ya? Entonces, y esos pasantes son como a 15,000 o 16,000 pesos.
0: Hombre,
1: no es barato.
2: Y la pelada restía aquí. Y uno, para no ponerse a pelear, le toca pagar los cuatro pasantes. Porque el malo es uno, ¿ya? Y para eso no hay control. Vos te toca pagar. Y ya. Tropicana, la más bacana. Muy buenas noches.
0: Bacanísima, mi amor. Gracias, bueno, mi amor. Eso sí. Uy, es que hay gente que es un poquito abusiva con los negocios. Eso sí es cierto.
1: Qué pereza. Bueno, ¿quién más por ahí? ¿Quién más te está opinando en Tropicana? Cuente, confiésese qué pasó, cómo le ha ido, de qué se arrepiente en su tema laboral.
0: Johnny.
3: Yo escucho, ve, compadre Tropicana. Hola, mi Juli. Hola, mi Karina. Están hermosas, mamacitas. Un beso.
0: Bello, mi amor. Nos estaban saludando. Gustavo, el taxi. El Tropi Amarillito.
4: Hola, buenas noches, caballitos, aquí de Barranquilla, viejo.
1: Buenas.
4: Salúdame a las dos, a la paisita y a la caleñita esa. Un beso para toditas dos, donde nunca la ha pegado el sol.
0: Hombre.
4: Ay, caballito, bueno, mi confesión fue que hace años yo trabajaba con un vale ahí, el vale quería quedarse con el carro y como el viejo no, de noche, el de día y yo de noche, marí. Una vez pasado el carnaval me fue bacano y me puse a tomar y ahí igual de perdí. El hueputa le dijo al dueño del carro que yo estaba tomando en el carro, que tal, que no sé qué. Y me quitaron el carro. Sapo ese. El caballo, la buena.
1: Sapo ese.
0: Sapo ese.
1: Juli, ¿sabe cuáles trabajos también son muy tesos?
0: Ajá.
1: Los que trabajan en los parqueaderos. Ay, no. La peleita con el uno, la peleita con el otro. Que quién entró, que quién no entró, que es que venga que va a reclamar el uno, que sáqueme lo del otro.
0: Si no es un trabajo tan cómodo, porque la gente... ¿Pero estás hablando como de la atención al público o...?
1: No, general, general, general. Hay unos parqueaderos, o sea, hablando principalmente en los públicos.
0: Ajá.
1: Que te manejan, digamos, dos turnos, entonces a una personita la dejan sola todo el día y a la otra sola toda la noche. Aparte de ser cajero, ser vigilante, valet parking, de todo, o sea, tienen que hacer de todo. Aparte de eso, tienen que estar pendiente como vigilancia del lugar. No.
0: Sí, puede ser un trabajo muy agotador. Si hay alguien que trabaja en un parqueadero, que nos diga cuál es su experiencia o que haya trabajado. Y como lo prometido es deuda, mi amor, acuérdense que yo dije que íbamos a llamar a los oyentes.
1: ¿A quién le vamos a marcar?
0: Vamos a ver si nos contesta Victoria.
1: Buena.
0: Ay, pero conteste.
1: ¿Qué es una llamada especial? Amor, conteste pues.
0: No, Vicky, me decepcionaste.
1: No, si no contesta, tiramos otra confesión.
5: Después del tono, grave.
0: Ah, no, mi amor. Bueno, se
1: Hola,
0: la
1: mi amor,
0: perdió.
1: ¿Cómo estás?
0: Victoria, que sepa que la estábamos llamando y necesitando. Ay. Y se lo perdió. Pero... Bueno. Tenemos acá Zapatica Zapata.
6: Muchas bendiciones. El trabajo más pesado es el que tiene el de puerta a puerta y estacionario.
0: Uy, ese es pesado.
6: Yo quedé sin trabajo y me ha tocado guerrear con mi hijo de 5 años por las calles de Barranquilla, Soledad, incluso Puerto y Prado Mar, vendiendo bombón con cipos de sol, calor. Hay gente que tú le das las buenas tardes o los buenos días, le ofreces un producto y como si estuvieras hablando con la pared o te voltean la espalda.
0: Es cierto.
6: Y hay otros que ni te determinan, pero hay otros muy buena gente, muy amable, que te compran tu producto, incluso te colaboran con comida, pero pesado. Trabajo pesado para mí, es el de la calle, y el más duro, y es el que más te ha admirado. Porque después de quedar sin empleo me ha tocado por mí y por las deudas que tengo trabajar en la calle duramente. Es aquí, estamos isolados.
0: No, imagínate, uy, y en Barranquilla, uy, no, eso es muy complejo. A mí me tocó, ustedes no lo van a creer, pero a mí me tocó eso. Yo no vendía nada, pero...
1: ¿También trabajó en Barranquilla?
0: No, fue acá en Bogotá, gracias a Dios, la inclemencia del sol no es la misma. Pero acá en Bogotá... Cuando me vine a vivir acá hace unos 10 añitos, yo trabajaba en otra emisora y hacía trabajo de campo. Pero como la radio ha cambiado tanto porque lo digital está muy presente, pero antes la vaina no era así, todavía mucha competencia entre marcas, sobre todo el mismo género. Todo uno iba a quitar stickers, a pegar stickers, bueno, de todo. Y entre eso, el trabajo que me tocaba a mí era ir puerta a puerta y tocarle a la gente y preguntarle que si escuchaba la emisora. Y recoger los datos.
1: Pesísimo.
0: Sí, eso no es tan divertido.
1: Pero yo creo que a mí también me tocó.
0: No, eso no es divertido, jamás, que de verdad la gente, sobre todo por la hostilidad de la gente. Ese trabajo, mi amor, te admiro muchísimo. Espero con todo mi corazón que la situación mejore, que si quieres emplearte encuentres un buen empleo, o que si quieres ser independiente, total, pues tengas una mejor calidad de vida y un trabajo mejor, que sea independiente, si eso es lo que tú quieres.
1: Ahorita hablamos de un parqueadero y me dice por acá en el TikTok Andrés Felipe, es que, ajá, ¿será por eso que ayer en el Centro Comercial Aule de las Américas me cobraron 24.600 pesos por 3 horas de parqueadero? ¡Lo robaron!
0: Uy, pero, uy, no. Pero
1: ¡24.600!
0: Uy, no. Mi hermano, pero
1: y es
0: usted...
1: que traía que domicilio incluido dentro del carro, lavada incluida.
0: Pero yo te quiero decir una cosa, Cari, y aunque supuestamente uno creería que acá la capital es más costosa, usted también en su ciudad... tiene
1: ¿qué?
0: Unas personas como carositas, ¿no? Con
1: carísimo,
0: algunas cosas.
1: Más, por ejemplo, sitios caros de parqueadero, los hospitales.
0: Ay, sí. Uy, acá nosotros hemos tenido noticias de eso. Uy, ¿cómo así? Usted muriéndose.
1: Pero terrible.
0: Y luego sale y está endeudado con un parqueadero. No, eso sí es muy...
1: Uy, no.
0: Muy chistoso.
1: Muy bravo.
0: Quiero decir. Estamos marcándole a Alexis, que dijo que lo llamáramos. Vamos a ver si nos contesta, y si es cierta tanta belleza.
1: Que conteste. Alexis tiene nombre de cantante.
0: ¿Aló?
7: Oli, ¿cómo estás? Buenas noches.
0: ¡Ay, mi Alexis!
1: ¡Hola, mi amor!
7: por acá siempre 5-8 con ustedes.
0: ¿Qué ay, tal, te quiero cinco mucho, ocho, mi vida, 5-8, 5-8. ¿Qué significa 5-8, Alexis?
7: 5-8, disponible para servicio. Ay, para todo qué... lo que necesite.
1: Uy, mi amor, 5-8, la hora que usted quiera.
0: Uy, fuertes declaraciones de parte de Karina.
1: O sea, estamos aprendiendo términos.
0: Mi vida linda, ¿dónde estás? ¿Estás en Bogotá? ¿Estás en dónde?
7: Estás acá en Kennedy.
0: ¿En Kennedy?
7: En este momento.
0: ¿Estás trabajando?
7: Sí, sí, señora.
0: Ah, bueno, me alegro.
7: Hasta las 5 de la mañana.
0: ¿Siempre escuchas a que no me duermo?
7: Claro que sí. De hecho, la vez pasada ya participé con ustedes, con Karina. También un saludito ahí para Karina, allá en Medallo.
0: Ay, qué lindo.
1: Ay, tan lindo, amor. Venga, pregunta
7: para
1: técnica.
7: Que sepa, para que sepa Karina, para que me dé un tour por Medellín. Voy a ir ahorita en octubre.
0: Guay.
7: Para la noche de una. Tour, por allá.
1: Mi vida. Venga, pregunta técnica. ¿Un trabajo o algo que te haya pasado en el trabajo que digas, uy, terrible?
7: Pues hay dos situaciones, pero en particular yo creo que una. Pues digamos cuando inicié a buscar trabajo y no era profesional, pues me salían unas hamburguesas del Corral.
0: Ya.
7: Fue como mi primer trabajo y, uy, Dios mío, qué explotación. O sea, literalmente yo creo que la jefe ya quisiera que no ni almorzáramos. Entonces ya ni para el día de descanso no podía estar tranquilo. Literalmente y vulgarmente nos dañaba hasta el polvito descansando.
1: Ay, no.
0: Uy, eso, uy, lo de
1: ¿les marcaba no sé esa qué. Hora?
7: Nos marcaba cuando uno estaba descansando, que lo necesitaba uno para turno, que no sé, se habían boleado, que mucha fila. Y ya un día se me rebusó la copa y me fui directo con la línea ética. Ajá. Pero pues nada, sirvió
1: me
7: para
1: largo.
7: Porque nada, todavía sigue trabajando allá.
0: Ay, no puede ser.
1: Oíste, y en empresas súper reconocidas.
7: Sí, hamburguesas del Corral. Pues digamos, yo soy una persona que me gusta hacer directo, ¿sabes?
0: ¿Hace cuántos años pasó eso, Alexis?
7: Eso fue en el 2021.
0: Ah, bueno, ya había
1: 2021. No, hace mucho, después de pandemia.
7: Yo tengo mi título y demás, entonces ya.
1: Si te dijeran en ese momento... ¿Tienes que volver a trabajar allá, irías?
0: Juepucha.
7: Podría ir, pero entonces las cosas cambian. Pues porque ya no sería el simple empleado que entró en el entonces.
0: ¿Por qué crees que ya no serías? ¿Por tu título?
7: No, más allá de eso, mira...
1: O por las reglas.
7: Hay que ser consciente de algo. Por más títulos que tú tengas en la vida, nunca puedes dejar de ser una calidad de humano, ¿sí?
0: Sí.
1: ¡Me encanta! Así es.
7: Entonces... sea como sea, si se me llegara a volver a dar la oportunidad de estar ahí en el Corral, yo creo que me iría directo con esa persona y le diría lo falta de humanos que, que ella es. Porque pues por tener un cargo de administradora, pues no le da derecho a hacer así con empleados que son de menos.
1: Que respete. Ay, amor, gracias de verdad por estar conectado con A Que No Me Duermo, por tu opinión. Claro, un besito, sí, por siempre. Allá, ¿dónde es que estás? Sí.
0: ¿En Kennedy, acá en Bogotá?
7: ¿Quién? Yo les puedo pedir un tema. Kennedy.
0: ¿Qué quieres escuchar, mi amor? Claro, ahora que terminemos acá, yo te lo pongo.
7: Regálame, por favor, Es Mi Madre.
0: Es Mi Ahí, Madre.
7: No, está escuchando, yo la dedico.
1: Ay, es Mi Madre, la mujer más divina.
0: Mi vida hermosa, claro, Dios te bendiga. Gracias por escuchar A Que No Me Duermo. Te queremos muchísimo. Hoy estamos regalando llamadas porque estamos así botadas, Cari. Ya estamos llamando a nosotras.
1: Y estamos escuchando las confesiones, muchachos.
0: Denuncia a ese jefe, hijo de madre, que mientras... me le hizo, sí, la vida de cuadritos cuando usted no se podía defender. Estaba indefenso en la vida. Vea que Omar está diciendo...
1: cuando usted solamente podía hacer trabajito.
0: Los que trabajan en un motel, eso tiene que ser muy duro.
1: Uy, los que trabajan en un motel. Yo quisiera hablar con una persona de las que trabajan en un motel.
0: Pero los, y si alguien nos está escuchando, dígame que yo lo llamo de una y nos cuenta qué tal es la experiencia de trabajar en un motel. Yo
1: creo que trabajó en un motel.
0: Asear un motel debe ser horrible. Uy, no sé.
1: Terrible.
0: Madre. No. Omitar.
5: Hola, hola, Karinita. ¿Cómo estás? Buenas noches. Aquí un trope amarillito de la ciudad de Bogotá. Hola, Julianita.
1: ¿Qué más?
5: Buenas noches. Oiga, yo creo que difícil, de verdad, trabajar en un motel. Toda la noche el triqui que traque ahí y uno atendiéndolos. No, muy berraco.
1: ¿Y usted sin poder hacer nada?
0: Pero Omar, ¿por qué lo irá? Porque trabajó allá, pero de cliente.
1: Bully.
0: Ya sabe, aló.
1: O por ejemplo, esos que trabajan en el motel, pero le conocen la moza al montón. O sea, un hombre le conocen varias mozas.
0: ¿Cómo así?
1: O se queda callada.
0: Ah,
1: o se queda
0: ya, del cliente que va con una diferente cada 8 días.
1: Que lo amenazan a usted.
0: Sí, eso podría pasar. Papi, usted vea. Cayetano, mi hermano.
1: Cayetano.
0: Vamos a recibir llamada. Hola, Tropicana, ¿cómo estás?
8: Buenas noches, mi Juli. Buenas noches, mi Karinita, mi amor linda y hermosa.
0: ¿Qué, mami? Mi
1: amor, ¿cómo me les ha ido? ¿Cómo escucharte?
8: Bien, bien, mis amores. Bien, bien, mis amores. Los más lindos de Tropicana.
0: Ay,
8: mis amores, lindo. Yo trabajé en una bomba de gasolina y me pasó con un tropi amarillito que ya me había pagado y no me pagó y no llegó la transferencia por Nequi, mi amor. Eso te comento, mi amor. Esa es la que yo me llevé, mi amor.
1: O sea, lo robaron.
8: Y para... Sí, señora, mi amor. Sí, señora. Y a mí me tocó pagar esa plata. Sí, señora, mi
1: Venga.
8: Amor. Mi amor, para pedirte una canción.
1: Mor.
8: Eso fue acá, mi amor. Está hace como 2 meses. 2 meses. En el sector de Usaquén, Barrancas.
0: Dios mío, santísimo.
8: Sí, señora.
0: A ver la canción.
8: Mi amor. Esa cordial, mi amor, por ella, dedicada para Karinita, una salsita.
0: Ay,
1: uy,
0: gracias. Mi amor, un beso enorme, sí, que tengas una feliz noche, que si estás trabajando te termine de ir muy bien, que camine bueno, sabroso, eso sí, en compañía de A Que No Me Duermo. Señora,
1: entren al TikTok y se encuentran con unos comentarios, me encantan. Uno de ellos dice: no creo que haya peor trabajo que maquilla a los fallecidos.
0: Ay,
1: eso.
0: Uy, ese
1: eso
0: es
1: tiene
0: difícil.
1: Un nombre especial, ¿cierto?
0: Pues la gente siempre eso dice que arreglan a los muertos, pero yo no sé.
1: Ay, ¿cómo es que se llama?
0: Pero no el de el pucha. El de autopsia.
1: ¿Y que
0: maquillan
1: y los viste?
0: El de la
1: tanatología.
0: ¿Cómo?
1: Tanatología. El tanatólogo es el que los organiza. Vayan, entren ya al TikTok, tocan esa pantalla y nos ven a Juli y a mí. Comentan, dice Alice, dice embalsamador, es el mismo, es tanatología.
0: Pero a ti verás que voy a llamar a alguien y lo voy a hacer quedar como un jopo. Y él ya sabe quién es. Espérate, verá.
1: A caballo.
0: A mí, Manny Biel lo sabe.
1: No.
0: Ay, señores, yo tengo varias noticas de hoja aquí, Cari.
1: Tírela.
0: Aunque ustedes primero
1: digan. Andrés marcando. Zapata dice: acá estoy en una funeraria. Si desean, me llaman.
0: ¡Oh! ¿Y dónde? ¿Pero eso qué?
1: ¿Lo llamamos?
0: TikTok? ¿En TikTok?
1: Sí.
0: Que rote el número.
1: Andrés, rótemelo, mi amor.
0: Rote el número. Usted me lo pasa a mí, copielo ahí y me lo pasa a mí, Cari, que yo lo llamo.
1: Bueno, espere a ver que me aparezca.
0: Vamos a ver si nos contesta ese. Ese muchacho que es un indisciplinado, pero eso sí, fiel oyente.
9: Aló, buenas noches.
0: Aló, buenas noches, por favor, el señor Gillo Rappi me le baja al radio, gracias.
9: ¿Cómo estás?
0: A ver, ahora sí, ajá. Bien, mi amor, ¿y vos cómo estás?
9: Gillo Rap, escucha, ve y comparte Tropicana. Bien, gracias a Dios.
0: Gillo. Explicarle a Karina. Ay, mi amor.
9: Karina, un besito. Hermosa Karina. Hermosa.
1: Mi amor.
0: Si alguien se merece una llamada en Tropicana, Gillo Rap.
9: Hostia, Gillo Rap
1: no nos cambia.
9: Gracias por esa sorpresa. Me dejaste sin palabras.
0: Mi amor, ahora hágame el favor, señor. Y explíquemele con mucho detenimiento a Karina. ¿Cómo así? Que yo no trabajo en un motel, pero mantengo allá.
1: No, Dios mío.
9: Pues, a ver, cuando estaban hablando ahorita que discriminación hacia los empleados de motel, uh-huh. Uno que mantiene allá, yo mantengo allá.
0: Bastante. ¿Por qué mantienes allá?
9: Se lo digo. A ver, primero, llevo muchos clientes. Segundo, uh-huh. Porque con la persona uh-huh. que comparto le gusta mucho la
0: motelear.
9: Es como su hobby,
0: uh-huh.
9: motelear. Ese es el hobby de esta persona, motelear, pero... Desde que conocí a esa persona hasta el día de hoy, hace años, 7 años, le gusta 2-3 veces al mes ir a motelear.
0: Vea usted.
1: Oiga,
0: parque de diversiones.
9: Yo veo, sí, le encanta, pero yo veo el maltrato que si uno ve como cliente y uno el cliente se queda callado, como tratan, más que todo las personas encargadas, porque no son ni los dueños, son las personas encargadas de los moteles, como tratan al celador, como tratan a las muchachas que le llevan a uno el servicio, o después toco el lo acompañan a uno a la habitación. Sí, se ve el maltrato. Oye, apúrate, oye, que te están feo. De una manera que como si la persona encargada fuera el dueño del negocio. Y para las personas que me están escuchando y son administradores, son jefes de personal, alguna cosa, recordándoles que el verdadero cliente, el verdadero jefe, es un usuario, es la persona que lleva el dinero a cualquier establecimiento, sea un almacén. En el caso de esta muchacha, esa discriminación no perjudicó ni a la administradora ni al dueño, porque al fin y al cabo se limpian las manos y chalo. Es el negocio. El verdadero dueño y el verdadero mandato es el que porta la plata. Por eso la discriminación es fea. Es como el caso de ustedes de la emisora. Ustedes son las personas que nos hacen a nosotros llamar, reír. A las personas, nosotros estamos pendientes de lo que ustedes nos divierten a nosotros, de lo que ustedes nos instruyen a nosotros. Si ustedes nos tratan mal, pues cambiamos de emisora.
0: Uy, Gillo, pero no va a salir como Miguel.
1: Estamos tranquilos.
0: No va a salir como Miguel,
1: que es otra cosa.
9: Pero ir a un motel es lo más rico, Juliana, Karina, es lo más delicioso, no sé, porque es que rico. La misma cama, la misma parte.
0: Ay, no, a mí casi no me gustan los moteles, además porque yo grabé una película en un motel, luego les contaré esa choco aventura.
1: A mí sí me gustan los moteles.
0: Mi amor, listo, entonces a partir de ese momento a mí también me gustan los moteles.
9: Claro. Muy bien. ¿Sabes qué es lo rico de los moteles? ¿Sabes qué es lo rico hacer un motel?
0: ¿Qué? ¿Qué?
9: ¿Hacer videos?
0: ¡Ay,
9: yo te invito a que la próxima! ¡Ay, mi amor! Pues esa es la gracia de un motel, experimentar.
1: ¿Pero hacer videos?
9: La gracia.
0: Sí, pues hay gente, ¿señor?, que le gusta grabarse en el acto amatorio.
1: Hay que llevar. Se pone el celular en el trípode.
0: Bueno, no, muchas gracias. Pero Gillo, teneme la historia ahí que de pronto nos sirve más tarde. Porque. ¿Qué tanto la gente se graba haciendo el I love you? No lo sabemos. Eso puede ser un gran tema.
1: Ahorita lo conoceremos. Sí, primero sí, llamemos a este.
9: Sí, debería hacer esa pregunta. Sí, debería hacer esa pregunta porque estoy seguro que casi todos lo hacemos. Casi todo el mundo agravamos una escena con la persona que queremos en un acto sexual.
0: Gillo, tírame un besito y a Cari que nos vamos a llamar a alguien que es sanatólogo.
9: Un besito para ti, Juliana. Ajá. Un besito para ti, Karina. Las quiero mucho. Y recuerden, Tropicana es la mejor. Tropicana va bacana, bacanísima.
0: Eso, el juepuchica. Te queremos mucho, Gillo Rap. Ahora sí, señoras y señores, voy a empezar.
1: Bueno,
0: a
1: llamémoslo.
0: Listo,
1: pues.
0: Espéreme un momentico. Ojalá nos
1: mientras
0: conteste.
1: Aquí dices,
0: pero
1: yo trabajé 2 meses en una funeraria y transportaba cuerpos de ciudad a ciudad.
0: Ay, no, padre. ¿De ciudad a ciudad? No. No, mucho tiempo.
10: Por favor, ingresen.
1: Entren al TikTok y verán para que vean todo lo que están escribiendo.
0: Ay, la gente se ha tenido trabajos o tiene trabajos que uno diría, juepucha, yo no sé si me le mediría eso. Uno diría que la necesidad tiene cara de perro, pero no sé si tanta, ¿por qué?
1: Es que yo pasé por un hotel y pusieron los vidrios polarizados al revés.
0: ¿Cómo se llama el amigo?
11: Buenas noches.
0: Buenas noches.
1: Hola, Andrés.
11: Hola, ¿cómo están?
0: Bien, mi amor, ¿y tú cómo estás? ¿Estás trabajando? No me digas eso, por favor.
11: Sí, muy bien, gracias a ustedes.
0: Bien, mi vida. ¿Dónde estás? ¿De dónde nos llamas? Bueno, yo te llamé.
1: ¿De dónde nos contestas?
11: Desde la ciudad de Pereira.
0: Ay, qué lindo.
1: ¿Estás en una funeraria en Pereira?
11: Sí, correcto. Yo laboro en una funeraria. Pues en sí, la función mía no es ser tanatólogo, pero pues sí estoy muy de la mano con él.
0: ¿Y tú qué haces específicamente en la funeraria, mi amor?
1: ¿Y en este momento estás allá o estás desde la casa?
0: Sí, está allá.
11: No, en este momento estoy en la funeraria, pues porque yo soy del área de servicio, yo soy coordinador de los servicios, entonces pues la función es toda la noche, es decir...
1: Ay, amigo, toda la noche.
0: Sí, porque la gente se muere en cualquier momento.
11: Sí, claro, no hay horario.
1: Venga. Entonces, ¿qué es lo que te toca hacer puntualmente, por ejemplo, cuando le ayudas a ellos?
11: No, pues supongamos cuando hay que ir a descargarlos de la carroza en el laboratorio, subirlos al mesón para que los preparen y eso, para que los preserven, todo eso.
0: ¿Cómo es que es tu nombre, mi vida?
1: ¿Te gusta?
11: Andrés.
0: Andrés.
1: Andrés, ¿te gusta ese trabajo?
11: Sí, la verdad es que pues nadie, cierto, nadie piensa cuando está pequeño, no, es que yo quiero ser de pronto profesional funerario o algo, pero pues cuando uno entra a este sector, sí, se enamora de lo que hace.
1: ¿Qué ha sido lo peor o lo más, no sé, tensionante que te ha tocado?
11: De pronto lo que más, como que lo marca a uno, lo impacta, de pronto es la muerte violenta de un niño. Eso sí, pues como que lo deja uno muy impactado.
0: Claro. ¿Y ahorita?
1: ¿Cuánto tiempo?
0: ¿Cuánto tiempo que bebé? Pregúntale.
1: ¿Qué cuánto tiempo llevas en esta labor?
11: No, 2 añitos apenas.
0: Ah, no apenas, tanto.
1: Hay muy teso.
11: No.
0: Andrés, ¿y antes qué hacías? O sea, porque sí es curioso que uno llegue a ese gremio.
11: Antes laboraba de agente de servicio al pasajero en una aerolínea.
0: ¿De servicio? Ay, o sea, ¿trabajas en un aeropuerto o en un avión?
11: Exacto, en un aeropuerto.
0: ¿Y ese cambio qué? O sea, ¿en qué momento?
1: ¿Cómo fue?
0: Ya no quiero, ya el aeropuerto no, ya los vuelos no, ahorita quiero los vuelos al más allá.
11: Vuelo sin regreso ya.
0: Ay, no puede ser, Dios mío.
1: Sí, ¿por qué ese cambio como tan drástico? ¿O por qué te tocó?
11: No, las circunstancias de la vida, pues en el aeropuerto pues se culminó pues como el trabajo con la aerolínea que estábamos llevando a cabo, y ya, y pues se presentó la oportunidad acá, vi la vacante, apliqué y pues fui pasando los procesos y pues ya cuando me metí pues como en el sector me gustó y bueno, aquí vamos a ver hasta dónde podemos.
1: Venga, esta pregunta de pronto puede sonar un poquito fuerte. Estuvimos en una temporada, o bueno, estamos todavía en una temporada muy dura para Colombia. Ustedes también
0: están en temporada alta, claro, yo estoy en temporada alta,
1: esto?
0: Obviamente.
11: Muchísimos servicios, esos 4 días posteriores pues a lo del terremoto.
0: Ay, Andrés. A uno, yo creo que uno se va acostumbrando como a todos los trabajos, uno se adapta, pero yo quiero, o sea, ya ahorita tu trabajo y lo disfrutas y todo bien, pero cuando hiciste ese cambio, ¿no te dio duro? O sea, como que ahora esa fuera tu realidad y ver cuerpos todos los días o muy frecuente, o siempre fue normal para ti.
11: No, lo que pasa es que pues sí, al principio claro es impactante, y pero pues uno tiene que hacer como fortaleza mental y decir, bueno, el trabajo es el trabajo y lo que vea o lo que me pase acá pues lo dejo aquí, ya me voy para la casa y no pienso pues como en lo que viví hoy o en lo que vi hoy o en lo que me pasó hoy. Pero pues claro, al principio sí es muy impactante.
0: Ve, Andrés, yo tengo una curiosidad. O sea,
1: ahí nos perdona
0: cuando vos conocés. ¿Usted está casado o está soltero, Andrés?
11: Felizmente soltero.
0: Andrés, cuando vos salís con una muchacha y llega un punto donde uno le preguntan uno en qué trabaja, qué cara le hacen, en serio. No, yo trabajo.
11: No, lo que ustedes preguntan o lo que ustedes tienen la duda o
1: normal.
11: Las personas pues dicen relativamente lo mismo, es, ay, a usted no le da miedo y por ejemplo, ajá, pues pasar la noche acá.
1: Bueno,
11: y eso, no, normal.
1: Acá están preguntando en el TikTok, entren al TikTok para que vean. Están preguntando que si es bien pago.
11: Sí, pues a mí me parece que es muy buen pago, sí.
0: ¿Cuánto es muy buen pago? Diga, ¿cuánto le pagan? Porque ya he entrado en gasto.
1: Más o menos, un alrededor, pues.
0: Diga, entre esto y esto, diga, Andrés. Si usted dice, yo le digo cuánto me pagan.
1: ¿De dos a tres?
11: Eso sí, de 2 a 3, sí.
0: Ah, sí,
11: de
0: 2 a 3 bien.
11: Mínimos, ¿no?
1: Ah, bien.
11: De 2 a 3 sí, de 2 a 3 salarios mínimos está bien. Pues dice uno que está relativamente bien.
0: Ve, Andrés, y después de vos dice un salto de un trabajo a otro, un salto cuántico, porque esa vaina fue de trabajar en un aeropuerto a trabajar en una funeraria.
1: Increíble.
0: Y ahora ya llevas 2 años y te aburrís, como que bueno, ya aquí ya cumplí mi ciclo en el que quisieras trabajar.
11: No sé, pues yo normalmente tengo un tecnólogo en seguridad y salud en el trabajo, pues podría ser en ese
1: ámbito. No me vaya a decir que en un restaurante.
0: Pero los muertos tienen cualquier cosa menos salud.
11: A montar una carnicería.
0: ¡Ay, no! ¡No! Como dice Karina, cuidado.
1: Pilas, cuidado.
11: Una venta de chorizo.
0: Ay, no. Uy, no.
1: No, pero bacano que le guste el tema de salud, porque de una u otra manera está como ligado, sí, también.
11: Pues sí, exacto. Sí, antes sí. Es como, venga, no se vayan, y ya después, pues antes de despedirlo.
1: Ay, no.
0: Andrés, venga, te quiero mucho.
1: ¿Qué me dice por acá? ¿Qué es lo que más llegan a las funerarias? ¿Sí, hombres o mujeres?
11: No, pues relativamente eso pues es muy imparcial. Hay noches o hay días en los que pueden llegar, supongamos, tres damas y un caballero, pero pues las muertes violentas sí se caracterizan más por los hombres. Y hay más, okay, pues como más cantidad, valga la redundancia, en fallecimientos violentos de hombres.
0: Claro, sí tiene, para mí tiene muchísima lógica. Andrés.
1: Venga, y para que la gente tenga un poquito más de conciencia en las carreteras, porque yo sé que nos están escuchando muchos conductores, ¿llegan muchos accidentados?
11: Todos los días, eso, muertes por accidentes de tránsito, todos los días.
1: Pues
11: yo creo que una temporada de las más altas es diciembre, ¿cierto? Uh-huh. Pues ya se imaginarán por qué.
0: Ay, no. Eso es muy triste, muchachos. Todos los conductores,
1: a cuidarse.
0: Pa' o carajo, a conducir bien. Acuérdese que usted puede manejar muy bien, pero usted no maneja para usted y no para el otro. Andrés, qué gusto conocerte. Exacto. Gracias por escucharnos, gracias por la historia. Luego volvemos a hablar, ya, porque usted ya sabe que ese trabajo es de curiosidad. La gente le da mucha curiosidad a tu trabajo.
1: Venga, y la última pregunta. ¿Cómo estamos, sí, señora, hablando de trabajos? ¿Cuál es mejor? Sí. ¿El donde estabas en los aviones o este?
11: La verdad es que pues tienen sus cosas buenas como sus cosas no tan buenas, ¿cierto? Pero son muy similares porque hay que ir pues como muy contra el tiempo, hay que ser muy rápidos, muy ágiles, y pues en ambos se maneja pues como cierta cantidad de estrés, mucho estrés, pero pues ambos son muy buenos.
1: Última, ¿no te da miedo?
0: Que no, pues, ya dijo que
11: me da mucho miedo, pero no ahora, pues cuando se da la oportunidad apago las luces y me acuesto a un lado. Venga,
0: no, mentiroso.
11: Por aquí a un lado tuyo y ya.
0: Mentiroso, Andrés, mentiroso. Que
1: vea lo que dicen aquí. Vea, tienen pregunta, dice que si no lo han asustado.
0: Sí, pues obvio.
11: Sí.
0: Ay, sí, no, sí, ya no. Ya... Uy, no, amigo.
11: Y aún no trata como de que ese tema pues no dale como mucha trascendencia a eso, porque pues si uno se asusta o se pone como nervioso, yo digo que los nervios como que más los traicionan a uno, no, normal, tomar la suave, bueno. Y bueno.
0: Ve, pero yo te digo una cosa, Andrés, yo creo que
1: por ese espacio.
0: Yo creo que ese trabajo no es para todo el mundo, porque así como
1: no es para todo mundo.
0: A los vigilantes también. Uy, gente que me haya contado cosas de susto, un vigilante. Siempre.
1: Uy, sí.
0: A mí me han asustado cuando la ronda aquí, que aparece una niña no sé dónde, que ta, ta, ta. Y entonces hay vigilantes que desertan por eso. Entonces yo creo que ese trabajo tuyo no es para todo el mundo. Porque tú ya, tú la coges como, no, pues todo bien, sí, acá asustan a veces y yo me acuesto al lado de ellos. Andrés, carajo, ¿por qué?
1: Y apago la luz como si nada, no jodas.
0: Pero,
1: bueno, Andresito, muchas gracias.
0: Espérate, yo quiero preguntarle a Andrés que si ha tenido experiencias con compañeros que se fueron porque pronto les ocurrió algo así paranormal y no les pareció tan divertido y se fueron.
11: Pues de pronto no que se haya ido como tal en el momento, pero supongamos uno que recién entró y como a los dos o tres días nos tocó trasnochar. Entonces yo le dije, ¿usted dónde se va a acostar? Y me dijo, no, pero es que yo no sé. Yo le dije, ¿por qué? ¿Es cierto que usted le da miedo? Y me dijo, sí, es que a mí me va como sucediendo. Entonces hágase en ese mueble que está ahí al lado mío para que no le dé tanto miedo y apague la luz. Que no, pero yo no puedo apagar la luz. Y no, hágale que está conmigo. Y ya, pues le dio como susto, pero pues es como todo mientras se acostumbra.
0: Claro, no, qué culillo. Yo ese trabajo, si Dios quiere, muy me lo pierdo, Andrés.
1: Mi admiración, Andrés, de verdad.
0: Un abrazo, mi amor, un beso grande.
11: Listo, chao.
0: Gracias, chao, por escucharnos. Y además también un saludito a toda la gente de Pereira que nos está escuchando, que los queremos un montón, que seguimos acá conectadísimos con ustedes. Y obviamente que este programa es para personas, por ejemplo, como Andrés, que tienen que trasnochar, que camellan tarde, y ahí están los vigilantes, los de la chaza, los conductores. Un abracito y un beso para todos. Y estamos en este espacio donde hay confesiones, señores.
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1: ¿Vio? ¿Vio? Me encanta, hay más de 300 personas en el TikTok. Entren.
0: A ver, qué gracia. Escuchemos a... Ay, este es nuestro amigo de Cali, nuestro amigo fiel de Cali, mi amor. Buenas noches.
1: Póngale, póngale.
14: Tropicana, la más bacana. Buenas noches, Karina.
1: Buenas.
14: El taxi de aquí de Cali. Yo antes le trabajaba un taxi a un señor. Y ese señor a cada rato lo llamaba. Uno estaba trabajando y que le iba a recoger los hijos al colegio. Que lo llevara a una parte, que le llevara a la mujer a una parte, que le llevara a la suegra, y no le pagaba uno las carreras, pero la gente de ahí las quería puntualitas. Señor, me lo aguanté como 2 años. No, al último me sacó la rabia y lo mandé a comer la que ya sabemos. Y pues hoy en día, gracias a Dios, ya tengo mi carro propio. Y que carguito, usted dice que la mujer trabaja más que los hombres. No, yo lo pongo en duda porque yo tengo mi taxi. Y sí, es propio y todo, y es más, usted me escucha todos los días por la emisora. O sea, como yo trabajo seguro. Y está
1: lindo. Propio.
14: Entonces, yo creo que estamos iguales, trabajamos iguales.
0: Está bien, menos caballito. Caballito no cuenta.
1: Oíste, oíste, me están diciendo, es que Karina, ¿por qué te ves tan pálida? Es que es el filtro. ¿Cuál filtro, mi amor?
0: El filtro de la cámara era, pues acá no,
15: por favor,
0: nos ponen.
15: Ingrese su contraseña seguida de la tecla de número.
0: Vamos a llamar.
1: Vamos a llamar a alguien.
0: Vamos a llamar a un personaje porque a mí me parece adecuado su participación
1: en este momento.
0: En este momento. Sí, señor. Hable usted, Karina.
1: Que conteste.
0: Aló.
16: ¿Qué pasó? ¿Qué quieren hablar conmigo?
0: ¿Pero por qué así tan arisco, papi?
1: ¡Callo, tan agresivo no!
16: Estoy trabajando, estoy grabando.
0: Oiga, él cree que nosotros le vamos a creer que a las 11 de la noche él se va a poner a grabar contenido. Ajá.
16: Sí.
1: ¿Qué más, contenido está grabando?
16: Le voy a decir que estoy grabando.
0: A ver.
16: Los durísimos tren de Tropicana presentan 3 noticias musicales que están dando de qué hablar.
1: No.
16: Arrancamos con vallenato colombiano. Jorge Celedón, en reciente entrevista. No. Estoy grabando esa vaina, pero ustedes me la acaban de quitar.
1: Caballo, manda algo bueno, algo chévere, algo distractor.
0: Ve, se me acaba de ocurrir la idea que así como Caballito envía audios para los durísimos tren, también grabe para nosotros, para que no tenga que estar aquí, pero que camelle las 2 horas que se va. ¿A usted qué le parece? Maravilla. ¿Sí o no? Claro. ¿Qué dicen los oyentes? Yo digo que sí. Bueno, mi hermanito.
16: Estas mujeres, ¿qué, Dios mío?
0: ¿Usted qué haría sin nosotras?
1: Ya que estás por allá, confiésate, ¿si realmente estás en el trabajo que quieres o no?
16: Sí.
0: No,
16: sí.
0: Lo dudo.
1: Y si es sincero, ¿está en calzoncillos o está en bola?
16: No, en serio, sí. Yo estoy contento.
1: No, que si está en calzoncillos o está en bola.
16: Ah, no, en calzoncillo porque tengo calor.
0: Qué boleta, acá no hace calor. Corroncho tenía que ser. Adiós, 10:39.
1: Bueno, chao.
0: Ya, adiós mío, chao con adiós.
1: No lo despida, chao, cuélguele.
0: No, es que ya le colgué, ¿no? Oiga, Johncito.
17: 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Oiga, para informarles algo.
1: Dime.
17: Acabo de suceder un sicariato ahí en la vía Santa Ligada, al frente de la bomba.
0: Bendito Dios.
17: ¿Y es dónde es? A la cabeza.
0: Ay, John, ese John tan específico.
1: Amor, ¿y dónde es?
0: Dice que fue en toda la cabeza, John. John, ¿es que usted estaba pasando por ahí o qué?
1: Pero, amor, ¿en qué parte es? ¿En qué ciudad?
0: Acá en Bogotá, es en un barrio que se llama Santa Librada. Aunque en Cali también hay un barrio que se llama Santa Librada, pero yo creo que Johncito es de acá, trabaja acá. Bueno, amores lindos, 310-06-3302, confiésese que estamos en confesiones. Pero si usted le quiere poner a eso más bien como una denuncia de trabajo, de acoso laboral, aunque puede contar lo que quiera.
1: Desahóguese.
0: diga, mejor dicho, diga
1: que es la espinita.
0: Eso, todo lo que le quiso decir a ese jefe Karenalga y usted
1: diga
0: no fue capaz. Exacto. Échelo al agua, ya que hijo de madre, usted ya no trabaja ya.
1: Saludo para Camilita que está por ahí switchando la vaina.
0: Ay, sí, también yo, mi Cami está aquí y se está riendo.
1: Oye, okay, hoy no he saludado a la gente de Pasto.
0: No, que viva la gente de Pasto, carajo.
1: ¿Dónde están la gente de Pasto que hoy no se ha reportado?
0: Oiga, ¿y sabe también a quién tenemos que saludar? A la gente del Tolima, que tampoco le ha pasado muy bacano en esta época. Yo he visto unos escenarios muy complejos, Cari, con el tema de los animalitos. Tantos animalitos afectados, quemados, ahogados. No, es qué panorama tan desolador, de verdad.
1: Bueno, así dice que, por acá, saludos a la gente de Popayán.
0: Ay, la gente de Popayán, ¿cómo es el gentilicio de Popayán? ¿Es payanés? Payanés. A todos los payaneses. Payanenses. No, señora, payaneses. A ver, Samuelito dice, buenas noches, mi gente linda, desde mi puesto de trabajo en Madrid, Cundinamarca. Saludos y bendiciones a ti, mi Samuel. Un beso enorme, gracias por escuchar a Que No Me Duermo y te seguimos acompañando. Si tenés algo que denunciar, algo que nos quieras contar, una confesión que hacer, te escuchamos. Y acá
18: uy,
0: escuchamos
18: carinita,
0: a Kiko.
18: Julianita.
1: Mi amor.
18: Muy buenas noches, ¿cómo están? Vamos aquí a saludándola desde Cali. Primero que todo, pues los temblores cogidos, de cuatro que hubieron, pero fueron. El segundo fue más durito, pues. Que, fuerte, no, el primero fue más duro que el segundo. Lo otro, Adolfo León Caldas en Redetran. Eso era una cosa

0: Adolfo está vivo, Kiko, ¿o qué? Porque si está de pronto ser empleado de él, pero ya está viejito. Cuidado, cuidado.
1: Karinita, los de Popayán somos patojos.
0: Ah, patojos. Ah, yo pensé que se decía payanés. ¿O será que se dice ambos?
2: Aquí dice, se le dice payanés y patojo, ahí están escribiendo en el TikTok.
0: Ah, los dos. Saludita a la gente linda de TikTok.
2: De las dos maneras,
0: sí, señor. Vea, ahorita en un ratico vamos a venir a hablar, gústele o no le guste a Karina, de cagas.
2: Ay, no, sí, lo que le pasa a esa muchacha, ay, no.
0: Sí. Hay unos incidentes que uno no imagina que podrían ocurrir cuando usted está suelto del estómago.
2: No, terrible.
0: Cuando usted ya no puede controlar, que viene ahí entre pierna y pierna, no lo puede apretar, se sale. Vamos a hablar de unos casos muy específicos. Eso de sí personas encanta, que no, ay, no pudieron aguantar y se les salió. Johncito.
3: Sí, señora, sí, mi Juli. Iba pasando por ahí de para arriba, iba para Yomasa a dejar un servicio, cuando de para abajo fue que me encuentro eso, y hasta que no llego criminalística no me bajé.
0: John, te amo mucho eso. Otra, este mundo los necesita completos. Más chismosos, los chismosos somos más. Eso, claro, uno va a coger el chisme.
2: ¿Usted se imagina el mundo sin chisme?
0: No, sería muy aburrido, muy aburrido.
2: No, mi amor.
0: A ver, Johncito.
4: Hola, señorita, buenas noches. Aquí no me duermo.
2: ¿Cómo estás?
4: La más bacana. Yo sí tuve un jefe que se hijo de puta, discúlpame la palabra.
0: Amén.
4: Todo el que tenía que quería ascender en la empresa tenía que acostar con él. Las mujeres, ¿no? A uno de hombres sí no le dan oportunidad de nada. Eso es buena empresa central cervecera de Colombia. Y ese degenerado aún sigue trabajando. Ella se llama Rodolfo. Un gerente comercial.
2: Ay, Rodolfo.
4: Feliz noche a toda la mesa de trabajo, gracias.
0: Ay, eso me parece muy complicado.
2: ¿Se despacharon
0: complicado
2: contra Rodolfo?
0: No, es que, uy, y eso sí me toca a mí de manera personal, de alguna manera, de, sí, de alguna forma, porque a las mujeres, independientemente de usted a quién se dedique, le toca mucho esos casitos de ese tipo de acoso, que es muy complejo porque a uno le toca empezar como arquero de fútbol, a esquivarme, amor.
2: Es que usted ya verá. Usted ya verá, mija.
0: No, eso qué porquería. Y solamente por ser qué mujer, raro. Entonces como que le cobran a uno la vacuna, el peaje. No, mi hermanito, si usted, jefe, me está escuchando.
2: Que pague antes de.
0: Sí. No, y fuera
2: para
0: que.
2: Para que era abierta.
0: Oiga, no, y fuera que en todos los casos se cumpliera la vaina, pero algunas le hacen la vuelta y chao, te digo. ¿Y usted qué garantía? Si el trato
2: era
0: verbal.
2: Quedaste como la boba.
0: Ay, no, no, no. Si hay alguna mujer que nos está escuchando y le haya pasado algo así, cuéntenos, que eso me parece muy importante. Hablar de eso es importante, que no lo duden.
2: Chévere.
0: Alexander.
5: Hola, mis chicas.
2: Buenas.
5: Cari y Julianita.
2: ¿Qué más, mi amor?
5: De aquí es de Toronto, Canadá. Me extraña, Juli, yo también soy su oyente fiel.
0: Yo sé, mi amor, es verdad, sí, señor.
5: No solo Gillo Rappi.
0: Es que Gillo Rappi.
5: También nos escucha.
2: Vio, vio, celos, malditos celos.
0: No, cuidado.
5: Bendiciones, un buen turno, chicas.
0: Besito, mi amor. Alexander, es cierto, siempre nos está escuchando. Y vea, lo más es que Alexander, peleese, pues. Y Gillo Rappi de una, mandó audio.
6: Gillo Rappi, escucha, ve y comparte Tropicana. Julianita, Karina, Dios me la bendiga nuevamente. No. Se me olvidó decirles en la llamada. Yo denuncio a las chicas, a las mujeres, yo como taxista. Los fines de semana casi la mayoría de los taxistas sufrimos con esa gran acoso de tocarlo a uno, mandarle a besar. Los manes también, hay manes todos raros que no se hacen respetar ni como personas, a tocarlo, a cogerlo a uno. Eso también es duro. Y a veces nosotros como taxistas nos toca aguantarnos eso. Entonces denuncio a esas personas que comporten. Están muy alborotados que llamen a su pelo o algo, pero que se controlen. Gracias, chuchachas. Dios me la bendiga.
0: Gillo Rappi, ¿vos estás hablando en serio?
2: Se han,
0: ¿vos me estás diciendo?
2: Maneras,
0: pero espérate. Vos me estás diciendo, Gillo, que vos recoges a mujeres y ellas te mandan la mano y te quieren besar. Gillo, mentiroso. O mentira, si es verdad, díganos si es verdad. Si es verdad, díganos si es verdad. Si está recochando, levanta la mano.
2: Juliana,
0: sí, por favor.
2: Pasan cosas. De verdad.
0: ¿Será que hay mujeres así? Bueno, sí, de pronto es que uno no le ha tocado.
2: Y cuando
0: ¿no?
2: están tomando. Ah, no.

0: Ah, bueno, eso
1: hay también. Hay unas que no se controlan.
0: Pero bendito sea Dios. Ave María. Señoras y señores, ustedes no me lo van a creer, pero hay unos casos muy específicos. Ay, yo iba a contar una cosa y me olvidé. Usted, ¿por qué me dejan olvidar de esas cosas?
1: No, después ya mismo la cuenta.
0: No, pero es que se me olvidó. Bueno, saludito a la gente que está ahí en el TikTok. Que dicen que llamen a qué. A la de Sara, ¿no, mi amor? Ya la entrevistamos por la mañana, ya no más.
1: Ya, eso es lo pasado.
0: Qué risa, ¿eh? Ya me contestó Gillo Rap. A ver, pues, dígame si es verdad, Gillo.
2: Fulanita, Karina, siquiera hágale consulta a mis compañeros taxistas que me están oyendo. No, es en serio. Hay chicas que se le mandan a uno y son cosas que le proponen a uno. Y hay manes también, sí, yo sé, yo también tengo mi condición y todo, pero yo respeto. Pero hay manes que no respetan en nada, mandarle uno la mano, pues no. Hay que respetar, hay que entender uno porque tiene su condición sexual, entonces quiere acosarse con todos. No, es en serio. Y si estoy mintiendo, que me mientan mis compañeros taxistas que me están escuchando. Oiga, Dios me la bendiga, besito.
0: Besito, mi amor. Ay, ¿cómo así?
1: ¿Viste?
0: Hombre, pero ¿y eso? Muchacha,
1: amor, no nos falta escalle, bebé.
0: A ver, Luis, y que se despierten todos los tropiamarillitos, que yo sé que van a empezar a decir, a mí me ha pasado, sí, señor.
3: ¿Dónde están? ¿Dónde están esas chicas que manden la mano? ¿Dónde están?
0: ¿Dónde están para ir a buscarlas?
1: ¿Qué sitio?
0: Ay, ay, ay. Es que sí, es verdad. Vea, el que nos escucha de Cali, el tropio amarillito de Cali, me dice, sí, a mí me ha pasado acá en Cali, son atrevidas las mujeres. Ay, yo no te lo puedo creer, de verdad. Yo
1: nosotros
0: no
1: en Medellín creer. Nunca hacemos eso.
0: ¿Qué va, Karina? Kiko, a ver.
4: Julianita nunca. Y Karinita, no, es verdad lo que dice Chicho Rapi, es verdad.
0: ¿En serio?
4: Es verdad, a mí me ha pasado en mi plataforma y un día yo le dije a la señora, le dije, no, doña, esté quieta. Doña, esté quieta, hombre. Doña, esté quieta, no, pues, tuve que darle clean. Apenas le destapé su botellita de leche clean.
0: ¡Ay!
4: Normal, ta. Y cuando llegamos al destino, vea, es tanto. Ah, bueno, también me la pagó normal, como y no hubiera pasado nada, pero sí, lo que dice Chicho Rápido.
1: O sea, le pagó la carrera y todo.
4: Muchísimas veces.
1: No, muchísimas. Yo no le puedo creer.
4: Yo porque soy un hombre fiel.
0: Ajá, sí, claro.
1: Ah, fiel.
0: Ahorita ya venimos a hablar de los hombres fieles y me interesa seguir hablando y escuchando a los conductores y los tropiamarillitos que les ha pasado con las mujeres.
1: Necesito saber qué es lo que ha pasado.
0: Ya venimos, aquí no me duermo. De Tropicana.
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0: rico. Y obviamente la gente que está a través de el WhatsApp de Tropicana 310-206-3302 y nos escuchan a través de los 102.9. Los queremos muchísimo, qué rico, los queremos saludar. Y además vamos a empezar con un tema que dejamos a medias. Gillo Rap me dijo que a él lo acosan las muchachas que él recoge. Yo no sé si están en sano juicio o están borrachos, pero que a él lo acosan. Y entonces empiezo yo a preguntar, ¿es cierto, señores conductores? ¿Es verdad que las mujeres lo suben y les tocan ñeque ñeque la piernita? ¿Es cierto? Si es así, yo quiero escuchar su testimonio, porque hoy en A Que No Me Duermo son confesiones.
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0: Confiese, pues, si usted tiene algo que confesar, diga de una vez. Arranque y diga, sí, Juli, a mí me pasó esto y esto y esto. La historia que empiece a acordar, cuéntela nomás, que aquí ya la recibimos, don Ricardo. Despáchese.
4: Oye, Karina, mamacita.
5: Mi amor.
4: Ey, no joda, que las mujeres le tiren mano a uno, eso pasa, pero no joda, eso es de vez en cuando. Que me digan qué ciudad es que pasa carretico para irme para allá bien a tirar zapatos, volante allá.
0: Que digan dónde
4: es. Si sale bastante caca, eso sí, joda.
0: El caca.
4: Seguro no duerme.
0: ¿Ve? Ay, ay, ay. Y ya que hablo de caca, en un momentico vamos a hablar de caca.
6: Ah, no. Pues no sé si Yorra es muy bendecido, man. No jodas.
0: Que manden no dato.
6: Caen, guys, qué pereza. ¿Dónde están las mohachas? ¿Dónde están las mohachas?
0: ¿Qué le dijo? Vea, Gillo Rap.
7: Solo le manda la mano a los mohachos.
0: ¿Que dónde es que recoge usted a las peligrosas? Para él poder ir a recogerlas también.
7: Dios mío.
0: Ay, Dios mío, santísimo. Ustedes son la embarrada. Vea, que se vaya para Suba, está diciendo Gillo Rap. En Subas que están. Las arriesgadas, las peligrosas.
8: Hola, muy buenos días Tropicana, muy buenos días
0: buenos
8: Colombia,
0: días.
8: Cari, Julianita, mamacita.
0: Ah, porque él está al otro lado.
8: Hermosas. Desde Milán, Italia.
0: No, la verdad, sí.
8: Tóteles, un abrazo grandísimo. Desde las 4 de la mañana acá en Italia hasta las 6:30 de la tarde. Los escucho todos los santos días.
0: Dios mío.
8: Y hasta ahora me levanto para hacer gimnasio desde las 4 hasta las 7:30. Me levanto a hacer ejercicios. Tanta gimnasia, tanta. Todos los santos días. Sábado y domingo voy a nadar. Me hago mis 8 kilómetros al día de natación.
0: ¡Hombre!
8: ¿Cómo? Un saludo grande para mi Colombia. Chao, mamacitas lindas. Tóteles desde Milán, Italia.
0: Chao, mi amor. Oiga, pues.
7: Mi amor está, pero wow.
0: ¿Cómo? ¿Cuántos kilómetros?
7: Hombre, ¿cuántos kilómetros?
0: Me imagino que así es la resistencia de don Aristóteles. Avise, avise. ¿Qué, Ave María? Ya quisiera uno.
9: Gillo Rama tiene recogiendo este en el Santa Fe.
0: ¿Será que sí, Gillo Rama?
9: Que se venga para acá, para Cali, para el barrio obrero. Acá en el barrio obrero recoge bonitas, feas, bagres, cocodrilos. Borracha,
0: cuidado.
9: Borracha, acá recoge todo. Venga para Cali.
0: Bueno, ahí le deja el dato por si de pronto Mitar va a ir por allá. Ya sabe que puro barrio obrero.
6: Carinita, Carinita, yo recorro más kilómetros en la noche. Yo me hago los 150, 200 todas las noches.
7: Ah, bueno, mi amor, listo de una. Eso no importa, tranqui. ¿Dónde es que estás? Mira, ve.
0: Usted ya lo acaba de decir, mi amor. Usted
7: yo no le he dicho a ninguno, así que me hablé todo lindo para yo decirle que yo pues papá decir
0: que pues, mi amor, que yo pues mi vida. Karina, pues. Mientras que nosotros seguimos recibiendo audios y llamadas de los oyentes de Ajá. A Que No Me Duermo, para repetirles el número 601-348-7601 y 310-206-3302, vamos a hablar Ajá. de lo importante. Vamos a hablar de algo que usted y yo no hemos podido evitar en algún momento de la vida. A la persona que está ahí con el dedo hundido, Dios me le pague. Dele tap tap a esa pantalla.
7: Sí, con el dedo hundido. ¿Quién fue la que se... ¿Y en qué momento y qué estaba haciendo?
5: Señorita Karina, yo le tengo que contar. Hay una muchacha que se ejercitaba todos los días. Una muchacha que iba a competencia.
7: Por favor, te puedes controlar, gorda.
0: Usted fue la que empezó con el acento, yo le sigo la cuerda.
7: Bueno, ok.
0: Una muchacha que hacía ejercicio todos los días. Una muchacha con un cuerpazo, cuerpo de atleta.
7: Barbie.
0: De alto de rendimiento. Persona que uno dice
7: pura
0: fuerte.
7: Pura Caterina Ibargüen allá.
0: Exactamente.
7: Con el mismo.
0: Yo les quiero dar un consejo. Gratis. Si algún día usted le da por hacer ejercicio o hace ejercicio, y o sea, como días anteriores, previamente, usted ha tenido diarrea, no haga eso.
7: No vaya.
0: Deje esa competencia así. Ya usted ganó mentalmente, tuvo la intención de ir. Pero se puede cagar la carrera.
7: No.
0: Una deportista de alto rendimiento, terminando su competencia de ciclos funcional, se cagó.
7: Qué pecado, no, muchachos. Qué pesar, tenía malestar, arrancó la carrera, arrancó y ya, y tenía aparte de eso un chorcito chiquitico. Entonces por las piernas le estaba bajando el arrollito.
0: Uy, no sea hijo de madre.
7: No, Juliana, no la traté.
0: Eso era una marea alta, de una vez le digo. No. Vea, yo no sé muy bien. ¿Usted tiene ahí la historia, Karina? ¿Usted tiene la publicación?
7: Señora, sí.
0: Para que digamos la nacionalidad de la muchacha, pero además si de pronto hay algún dato de que tenía la pelada. Claramente diarrea era, pero, pues ella no se veía... como, ¿cómo se llama? Como cuando uno recién está empezando a hacer un deporte, como principiante.
7: Oye, esa quedó hasta de primera, de finalista.
0: Cagada y todo.
7: Me mordí la lengua.
0: Cagada y todo, pero cruzó. ¿Qué, mami? No me le estás dando carne en la casa.
7: Me mordí la lengua.
0: Karina, compórtese.
7: Ay, me sabe sangre.
0: Ah, no, mi amor. Venga, le ayudo. Venga. Venga, le colaboro. ¡Karina! ¡Muestre, pues! La muchacha.
7: Espere un momentico.
0: La muchacha, esta muchacha. Pero venga, yo le puedo decir, o sea, no era que viera como un popo ahí, como que se salía medio grumoso. No. Era. No, ni que era como chichi. Pero que tenía la muchacha, o sea, si era.
7: Mi agüita amarilla, ponete mi agüita amarilla. A esta hora desconectamos el YouTube.
0: Adiós, gente de YouTube. Mi agüita amarilla.
7: A poder trabajar con la música. Nos vemos en TikTok.
0: Agüita amarilla.
7: Listo, espere pues.
0: No la tengo.
7: Ay, no, yo sí la tengo. Espere a ver.
0: Hágale, póngala. Yo no la tengo, mi hermano. No. Ah, mentira, sí, aquí está. Confía en mí, mi amor, confía en mí. Yo lo resuelvo. ¿Es este? No.
7: Es. Uy, pero pobre muchacha. No.
0: Ay, no, esta es la que tengo. Y esa no es.
7: Mire, vea. Ay, no. Ay, panse God.
0: Mire, están en TikTok, véala ahí. Ay, qué pecado esa muchacha. No, mire, puede ser.
7: Ay, no. Mírela.
0: Y todo el mundo grabando y subiendo eso y se volvió viral. Pero la muchacha era que sabía que estaba enferma o qué.
7: Y bonita.
0: Sí, es bien bonita.
7: Y ganó todo. No. Vea, muchachos, así mona como ustedes la imaginan, zarca.
0: Muy bonita, con un cuerpo precioso de ejercicio. Señores, quiero preguntarles cuál ha sido su situación más incómoda con el popó. ¿En qué momento usted se le fue y ya no pudo devolverlo? O que usted haya sido testigo de alguien que la cagó. Y nada.
7: Ay, una
0: que
7: vez
0: hacer.
7: En el salón.
0: ¿A usted le pasó?
7: Yo acordaba. A ver, vea, había un día.
0: Sí.
7: Nos tocaba de gala, o sea, falda, jumper, falda.
0: Sí.
7: Todo esto. Plena clase de inglés. En un aula así, toda calientica, calurosa, el calor humano. Cuando empezamos a sentir un olorcito. Gorda, trágico.
0: Pero estaban en bachillerato o estaban en primaria.
7: En bachillerato.
0: Uy, no, pero ¿qué le pasó a la muchacha? Sí.
7: Pero ya en 11, ya, o sea.
0: Uy, no, pero... no, pero ¿qué le pasó? ¿Qué pasa con lo de Pinterest? ¿Esa es la canción? Oiga. ¿De quién es?
7: Sí. Espere. De los toreros.
0: Ay, pero si es esa la que estaba poniendo y te la puse y dijiste que esa no era. Quítala que yo la pongo.
7: Pero
0: acá.
7: Si escuchaba en otro. Ustedes allá la convierten como en otro género.
0: No, es ese, amor.
7: A ver.
0: Vean.

0: Ay, pobre muchacha. Vea que es la misma, vea, quítela, quítela. No, pobre muchacha.
1: Es la misma canción, vea.
2: Se miente. ¿La habéis oído, mi hermanita?
0: Mi hermana, la sentí rara, gorda.
2: Bueno, los empezamos a escuchar. Entonces ya mismo, 310-206-3302. O llame y cuente de una vez. Acuérdese que hoy estamos de confesiones.
3: Oiga, mi Juli, hablando de cagadas. Póngale cuidado que hace tiempos, cuando recién llegaron las venezolanas a vender tintos y eso. Ave María, usted no me lo va a creer. Hue puta, me tomé un tinto, eso saben que cae y me muero. Eso me salía mierda por todos los lados de los pantalones. Hue puta, si me cayó pesado el tinto.
2: Mire el TikTok.
3: No, eso me tocó mandar a lavar el carro. No, mejor dicho.
1: Ay, no. Te quiero mucho.
2: Mire.
1: Ay, no puedo.
2: Que pues, sí.
0: Espérenle, Ale, un tris para que esto me lo enfoque.
1: Karina está mostrando el video de la muchacha que se cagó en la competencia por TikTok.
0: Muchachos, pero qué pesar.
1: Sí, da mucha cagada.
0: O sea, yo la verdad me pongo... Es que da mucha cagada. Ay, no.
2: Yo me pongo a pensar... vea, primero, qué actitud tan bacana la de ella. Siguió y terminó su carrera y dijo, de malas cual guerrera.
1: Cagada, pero pa'lante.
2: Sí, lo que fue... Bailas.
1: Mi amor, John, te están preguntando por TikTok que si llevabas pasajero cuando te tomaste el tinto. Ay, yo los quiero mucho. A ver, Julián.
4: Ya, Mario, pues se me fue llegando al banco. Tenía que conseguir una plata y llegando preciso ahí al cajero.
5: Había un día.
4: No, qué pena.
1: Solo le
4: tocó así. No, salí un momentico, pero yo juego, porque qué pena, no. Una vergüenza, pero increíble nomás.
1: Ah, Karina, ya. Karina está obsesionada. No. Uy, no. No puede ser. A ver, por acá me están diciendo, trabajaba en una empresa de transporte público y tenía que devolver el bus a la estación y no alcancé a llegar, embarré hasta la silla del bus, gracias a Dios, iba vacío.
2: ¡Ay, no!
1: Hombre, pero Paquita...
2: Oiga, entonces yo no le terminé de contar la historia a Juli.
1: De su
2: entonces
1: compañerito.
2: Entonces estábamos en el salón, tal vez empezó a sentirse ese olorcito terrible.
1: Ajá.
2: Cuando no, todos, por favor, sálganse del salón, que eso está muy raro. Cuando, claro, vamos viendo Jacilla todo con Juli, pero tremendo. Y la compañerita se fue de una para el baño.
1: Ay, no, pero
2: como que se levantó diarrea. La falda. Ajá. Vea, como que se levantó la falda para que nadie le notara en la falda. Y cuando se paró, claro, se baja la falda y usted no ve nada.
1: Uy, no, tenaz, yo no vuelvo a ese colegio, te digo, de una vez. No.
2: Normal, cosas que pasan.
1: No, Cari, no, cosas que pasan. A ver, cuando, o sea, sí pueden pasar ese tipo de cosas.
2: Hay veces que usted puede estar muy aliviado o con mucha actitud, lo que sea, y juepucha, una diarrea le puede dar en cualquier lado y eso es muy normal.
1: ¿Aló? ¿Cómo me le va, mi amor? ¿Si ha cagado o no si ha cagado?
2: Ay, no, Juliana,
6: no, embarradas, pero embarrada, qué mal, mi Juli.
1: Pues, mi amor, ay, no, ¿por qué no nos habías llamado?
2: Te extrañábamos.
6: Porque estaba medio retiradito.
1: Ay, ¿qué estaba haciendo? ¿Qué estaba ocupado? Cuéntame.
6: No, estaba en el monte, por allá.
1: ¿Allá donde Rosa? ¿Dónde Rosa, el culo con el...
6: Donde Rosa, ajá, donde se hace maravilla.
2: ¿Usted ha escuchado la historia... Del monte, ¿cómo es? Me fui al monte. Uh-huh. Hice una canoa.
1: Sí.
2: Me cagué en ella.
1: ¿Me cagué en ella y qué?
2: Llevé un perrito. Todos los perritos.
6: ¿Y en bar del perrito?
1: ¿Qué les pasa? Siento, cariño.
6: Bueno, embarrada una que me pasó a mí.
1: Contad.
2: ¿Qué pasó?
6: Contad. Servicio público. 1:30 de la tarde, donde toda la gente a esa hora baja al centro.
1: Ajá.
6: Yo almorzado frijoles de 3 días guardados.
1: Pero y seguro comiste frijoles de 3 días. Uy, cochino.
2: Mor, qué bomba.
6: ¿Y qué pasó? Y me dio ganas de ir al baño y yo no encontraba dónde, un baño ni nada. Ya me tocó hacerme el varado y en pleno barrio meterme debajo del bus. Y por debajo tocando el bus ahí como echando mecánica. Tata, y mentira, yo estaba haciendo maravillas por allá, mandando telegramas.
1: ¡Uy! ¿Por qué?
6: Esa sí fue una embarrada, pero... Y de ahí, eso fue, pero... ¡Ah, un alivio! ¡Ah! ¡Qué alivio, dicen!
2: ¡Ah, mi amor, es que después de eso el descanso es del berraco!
1: ¡Uy, sí, hija! Sobre todo cuando ella lo tiene en la puerta de la iglesia. No.
6: Eso sí fue un alivio, no, pero...
1: Mi amor,
6: bueno, mis amores, a que no me duermo, buena noche.
1: Besito, mi vida,
2: mi amor,
1: gracias.
2: Ya te habíamos extrañado.
1: Ay, no, no puede ser, no puede ser. A ver, aquí no. Ya están en 3106-3302.
2: Notas de voz, canciones para cagar.
5: También me pasó lo del compañerito. Me tomé un tinto ahí en el terminal del Salitre y alcancé a llegar a la casa y cagué todo el baño.
7: Sálganse del salón.
2: ¡Casco lleno! No le puedo creer.
1: No voy a poder hacer. Me voy a morir de la Ya, María, yo ay, no pensé.
2: Juliana, nos van a cerrar esto. Bueno,
1: no, jamás en la vida.
2: Mientras tanto.
1: A ver, dígame qué se le ocurre.
3: No, mi Juli. Imagínese donde yo lleve pasajero. Se muere igual a mí.
2: No, se intoxica.
3: Me iba matando solo en el carro. Eso yo veía como me escurría en la silla, pero uy, es que no me pude aguantar. Eso fue un cólico, pero.
2: Ya le digo.
3: Cólico miserere. Si yo me cago, me muero.
2: Donde las sillas de los conductores hablaran.
1: Fo.
2: Estaría qué mareo, ¿no? Tan horrible.
1: Uy, no. Aunque, Caril, si esta silla hablara también.
2: No, Juliana. Cuchina. Ay, no.
1: Karina, ay, Karina, de contexto que yo soy muy muerta de la risa.
2: Estamos hablando de la pobre atlética chica que hoy, en medio de su competencia, le pasó, ay, no, factura. Una enfermedad intestinal y ella siguió con su carrera y ganó, pero se le veía un lodo extraño bajando por sus piernas.
1: Qué pecado la muchacha, de verdad.
2: No.
1: Vea cómo así. A mí no se me ocurren canciones para acompañar las cagadas.
2: Obvio.
1: Canciones, ¿cuál? Usted ya sabe cuál, dígame. Así como de parra. Las parranderas de diciembre, alguna debe hablar del popó, estoy segura. No sé cuál, pero
2: era.
1: A ver, Manuel.
8: Juliana, yo soy como usted. Yo no le niego un pedito a mi pareja.
1: Eso.
8: Yo en la casa también me paso todo así, me les tiro. Una vez iba a ir a trabajar y salí en la noche a trabajar porque estaba trabajando en el matadero. Trabajera de noche. Y parqué la moto al frente de la casa y mientras que calentaba y cuando salí, pues. Ella salió a despedirme a mi mujer y cuando salió me le tiré un pedito y se me viene ese man con un caldo y todo y a bañarme porque no me podía cagar a trabajar.
2: No, que por favor me cambien de este turno con Juliana que nos está corrompiendo.
1: Ay, muchas ustedes. Ay, no, yo los quiero mucho. Uy, en serio.
2: No. El sufrido este.
1: A ver.

0: con, es que es como maluquita la vaina.
1: Poquitico, poquitico.
0: Ah, ah. O sea, y hacen unas, y aparte de eso hacen unas combinaciones.
1: Vea, Wilson, que lo va a saludar, de los que están en TikTok, está haciendo una pregunta muy importante. ¿Por qué la gente después de que hace en el baño se queda mirando el papel higiénico? O sea, después de que limpia.
0: Yo no miro el papel higiénico.
1: No, ya va a decir, tampoco, tampoco mira los bollos, tampoco.
0: ¡Ay, no!
1: Karina, eso es salud, Karina, claro. Ja, vea yo.
0: ¡Juliana!
1: Y luego miro y yo listo, todo en orden. ¿Por qué? Eso es salud. Usted tiene que saber si su popo está amarillo, verde, café, si está suelto.
0: Bueno, no podemos hacer las descripciones, así que para otro día, que muchísimas gracias.
1: ¡Victoria!
2: Muchachos, usted no les ha pasado que cuando tienen relaciones por detrás y el semen se revuelve con la mierda o sale como daño de estómago.
0: ¡No!
1: Nos van a echar.
0: Puro comentario de esta canción.

0: Diana, ¿usted por qué puso esto, pues?
1: Porque una noticia, ¿cómo así? La muchacha estaba compitiendo y se cagó y todos empezaron a contar su historia. Ay, yo los quiero tanto, tanto, tanto. A ver, sigamos. Alexis.
0: Ahí sale, ¿qué le pasó a la muchacha?
1: Que se cagó.
0: Bueno. Está la canción mejor.
1: A ver.

0: cuidado, ay no, ya.
1: Vea, aquí dice, espere, Giovanni en TikTok dice, a mí me pasó entregando un domicilio a una señora y no me quiso prestar el baño y adivine qué me pasó.
0: Se cagó en el domicilio.
1: Ay no, qué porque, uy no, pero la gente porque así, aunque le hubiera dejado el baño bien embarrado a la señora, todo hay que decirlo.
0: Ay no, qué pereza con ustedes, cómo me corrompen de esta manera.
1: A ver, Alexis.
2: Bueno, en cuidado mi historia, me dicen que venía de una entrevista de trabajo. Venía en el CIT, en pleno trancón, ahí sobre la 67 con séptima. Uh-huh. Venía del Andino. Me dio un cólico mortal. Literal, me destempló los pelitos, todo. Me tocó bajarme.
0: Ay, ahí. No.
2: Ir a entrar a una cafetería, solicitar el baño. Y la que me pasó. Yo como bajo los pantalones y salpico todo eso.
0: Ay, no.
2: Parce, no, no sabía cómo salir de esa cafetería. Y les había dicho que era solo para hacer chichi.
1: Ay, juepucha, no hay nada que hacer, Alexis. Pero bueno, no, ¿qué pasó?
0: Usted salió, lavar el lugar.
1: Lavó, usted lo limpió con
0: papel. Usted en plena panadería comiéndose un pan de quesito, ay, con un cafecito y va sintiendo ese olor. No, no.
1: Alexis, no me va a dejar la historia así. Dígame qué pasó.
0: Ve. Me mandaron a poner esta.
1: Por ahí dijo como, Cami, subí un momentico en los comentarios, mi amor.
0: Espera, vea.

0: Qué pecado, se enfermó en la ruina.
1: Se enfermó, qué pecadito en la ruina. Se le pasa de todo, no. Mauricio.
2: A que no me duermo con Tropicana.
0: Buenas.
2: Juli, Juli.
1: Mi amor.
2: Karina, mamacita hermosa, ¿cómo estás?
0: Mi amor.
2: ¿Cómo están, mujeres hermosas? Les cuento yo una anécdota de hace mucho tiempo. Yo le tengo respeto a esos tintos. Ay, ay, a esos, señor, tintos.
0: ¿Es
2: recalentados?
0: ¿En serio?
2: Una vez iba, yo era conductor de ambulancia, y una vez iba para el Líbano, Tolima, y me tomé un tinto en Alvarado. Llegué yo al Líbano con el dolor de estómago y como con ese cuento de que yo aguanto, fue que bajé del Líbano sudando frío, apretando nalga. Ay, Dios mío, no te imaginas el dolor de estómago. Imagínate que llegué ahí a la estación de servicio que hay en toda la Y de la entrada de Alvarado, Tolima. No, yo llegué y me encontré un compañero. Le digo yo al compañero que me parqueara la ambulancia y me prestara las llaves del baño, y voy corriendo para el baño y no hay papel. Ay, Dios mío.
1: Esa es fuerte.
2: No, eso me tocó lavar ese baño. Me tocó ponerme a lavar el baño del semejante embarradón el que hice.
0: Uy, qué asco.
2: No, yo no volví a tomar tinto. Yo no volví a tomar tinto. Yo esos tintos recalentados. No.
0: Vea, el tinto,
1: pero en serio los tintos hacen tanto daño.
0: Claro, porque él bien lo dijo, recalentado. No todas, pero muchas tinteras, el tinto que no vende del día anterior, lo recalientan y traque, te lo venden. Y además, otra cosa, hay personas que no son tan aseadas y esas grecas, pues obviamente hay que limpiarlas, bla, bla, bla. Entonces, eso, vea, tomar café por fuera de la casa es tan riesgoso como comer ensalada.
1: Uy, dicen que la ensalada es peligrosísima.
0: Muy peligrosa, porque no solo, o sea, si usted está de buena le da diarrea, pero si está de mala le da esa bacteria, ¿cómo se llama eso?
1: Helicobacter.
0: Eso. Helicobacter
1: pylori.
0: Exacto. Bueno, lo voy a seguir escuchando. A ver sus historias de cagada, como la muchacha que se cagó. Pero espere, antes de eso, yo le dije a usted que teníamos dos historias. La muchacha que se cagó en competencia. Juliana. Y un muchacho, este sí le voy a decir, este es más teso. Resulta que había un hombre que se fue de vacaciones, normal, con la familia, de vacaciones. En España, eso fue en Portaventura, España. Uh-huh. Resulta que lo convencieron de subirse a una montaña rusa que va más rápido que un ferry va muy rápido.
1: ¡Ay, yo vi!
0: A pesar de que ya estaba sufriendo de gastroenteritis, es que ahí va la vaina. ¿Cómo va a subir,
1: mi amor,
0: a eso
1: evítelos
0: con diarrea? Pues muchachos, les quiero decir que al muchacho se le aflojó la pasta y chorrió a 14 pasajeros de miércoles. Les quiero decir. Y ahora les voy a preguntar, en ese caso que usted vaya, digamos acá, a Salitre Mágico, ¿sí o qué?
1: Ajá.
0: ¿Usted qué haría donde usted en una de esas montañas rusas lo bañen pero de popó?
1: Usted le dice, no, tranqui. No, gas. Vea, una diarrea la puede tener cualquiera, pero antes de subirse a todas estas atracciones y deben de preguntar, ¿tienes de pronto alteración en tu cuerpo en este momento? ¿Estás enfermito?
0: Pero
1: sea sincero.
0: Para que vea que esto fue un más asqueroso, mi querida Cari, ¿cómo le parece que el señor pues se hizo, pues sí, se popoció? Y resulta que obviamente al finalizar la atracción, porque eso fue en la primera vuelta, eso quiere decir que las demás vueltas, todos los pasajeros las dieron cagados.
1: No.
0: O sea, fue al principio.
1: Y eso que mancha,
0: no hay...
1: eso que mancha la ropa.
0: Y obviamente cuando ellos se dieron cuenta que era popó, se vomitaron. Entonces eso estaba revuelto de popó con vómito. Una cosa muy impresionante. Ay, ay, ay. ¿Usted qué haría, mi amor, si usted va a una montaña rusa y se me le cagan encima? ¿Qué paloma se creía el man?
3: Yo escucho Tropicana, la más bacana. Saludos, bendiciones.
0: Amén,
3: Karinita hermosa, bella, reluciente.
1: Olín.
3: Y saluda a Julianita. Oiga, a mí me pasó un caso, fue un día que iba por un...
0: A mí me da una risa que los oyentes dicen que Karina, mi amor, mamacita preciosa. Ojo, que estoy de acuerdo. Y luego es que, ¿qué fue el que más...?
3: Un autobús, iba viajando, ¿no? Iba con esas ganas de mirar. y el chofer nada, que paraba y no, que nada, no, más adelante. Yo no aguanté, o sea, había una botella de gaseosa, no, ahí metí el cosito ahí y me eché la miadita. Y por la ventanilla, ¡uy! Se marchó. Ya soy
0: no, no puede ser.
3: Libertad. Escuchó lo picando la más bacana. Saludos,
1: cariño. Oiga, pero los oyentes están muy creativos.
0: Vea, y se marchó.
4: Se marchó.
0: Y a su barco le llamó Libertad. Vea lo que dicen en TikTok. Los quiero leer también.
1: Cuente.
0: Dice: valiente es aquel que teniendo diarrea se tira un peito.
1: Uy, sí. Mucho, mucho, mucho, mucho. Uy, no, ¿qué les pasa?
0: Dice que
1: no,
0: no, no. Usted estrenando ropa Gucci y que ahí mismo empiece uno y se le cae encima.
1: Podría pasar.
0: Por allá.
1: El popó no distingue marcas, mi amor. Nada que hacer.
0: Por eso te digo, es muy tranqui.
1: Tranqui, tranqui. A ver.
5: Tropicana, la más bacana, bacanísima. ¿No le ha pasado que ustedes echa la cagada y sale el bollito y ¡pa! Preciso. La gota del agua le queda en el botón del hopo.
0: No. ¿Pero por qué con él?
1: Pero, Cari, sí es cierto, cuando el pollo está
0: sí,
1: precioso.
0: Pero eso sí me pasa. Y es que, ¡tilín!
1: No sé cómo imitar ese sonido. Sí, como, y ¡pa! Uno no sabe si quedó limpio o sucio, porque a la final esa gotica seguro también tenía chichi. No es tan cómodo, no es tan divertido. Doña Carmen, me encanta que las mujeres hablen de popó.
5: Mi Cari le pegó duro.
1: Ah, pero porque dice Carmen.
0: ¿Qué, doña? Doña Carmen, estás muy rara, querida. Mi
5: Cari se prendió el acá en Pasto, pis.
1: Ah, ese fue el que nos llamó, ¿no? Sí.
0: Sí, sí, sí, John.
1: Ah. A ver, por acá.
0: Qué valiente, eso no es nada. Que esté comiendo cuando en este momento.
6: Somos pequeños con mi hermano, dormíamos en la misma cama. Y pues siempre molestábamos los dos en la cama. Y ese día, pues, estábamos cagados de la risa. Mi papá ya nos había dicho que nos quedáramos callados, que nos quedáramos quietos. Y pues de la misma vaina, pues, se me descuidó y ¡pum! Se me salió un pedo y se para a mi papá y jue puta y prende a la luz y prende a mi hermano y le cascó al chino por culpa mía. ¿Cómo la dio?
1: No. Pero nos mandó otra también, Manuel.
6: Juliana, vea, usted quiere hacerle una maldad a su mona, usted coja y ponga la mano abierta en la cola, así encima de la ropa y todo, póngalo en la cola, tírese un peo, pero sopladito, y cuando lo tire, cierre la mano y suélteselo en la cara y lo verá cómo es que la
0: pongo
6: en la cara.
0: Juliana, ¿usted qué está haciendo? Camila, córrase de ahí. Camila, corra, se salve su vida.
1: Camila,
0: salve su
1: cuerpo. Camila no se había dado cuenta y yo aquí, sirviendo el coso.
0: Guns, Paul. Camila, por favor, sálgase.
1: De tanto reírme sin más tirar un peo de verdad, no me hagan reír.
0: No, vea, Juliana, yo creo que es de las que coge tarrito, se lo conecta, lo llena y cierra la tapa.
1: Vea, yo le voy a decir una cosa, ya que hijo de madre. Yo siempre he querido coger un encendedor y tirar.
0: Ah, sí. A ver, que salga como.
1: Sí.
0: Fuego.
1: Claro. Sí, señora.
0: Manténlo. ¿Cómo se llama la canción que dice? Manténlo prendido fuego.
1: De Bomba Estéreo. No lo dejes apagar y grita fuego.
0: Fuego.
1: Manténlo prendido. A ver, ¿qué más nos dicen por aquí?
0: No la tengo.
7: No, pues si usted va caminando por la calle y se encuentra un amigo y le dice, ve, ¿a dónde venís? Usted le dice, de la cagada rusa.
1: ¿Y cuál es la cagada rusa? ¿Cuál es la cagada rusa, amor? No sé, esa no me la sé.
0: Ni idea.
1: No. Vea, le voy a mandar un saludo muy grande a alguien que no sé cómo se llama porque de nombre tiene unos emojis. Pero quiero que sepas que te estoy leyendo. Dice que no toma café en la calle, que eso es mortal, que nos escucha desde Cúcuta y que hoy le alegramos la noche porque tuvo un mal día. Entonces eso me parece maravilloso, mi amor. Usted está aquí, así sea hablando de cagadas, pero le arreglamos la noche. Como sea, te mando un abrazo y un beso enorme. Ojalá tu día de mañana sea muchísimo mejor, mi amor. Así es, así va a ser. Amén. Es la montaña rusa.
0: Ah, ya. Yo te propongo, Juli.
1: Ajá.
0: En los últimos 7 minuticos.
1: Sí. vamos a hacer algo que hacíamos Gaballo y yo.
0: Uy, pero yo tengo un montón de audios aquí.
1: Solo para decir nombre y ciudad. Nombre y ciudad, nombre y ciudad.
0: Bueno, está bien.
1: Entonces digamos, entran, hola, yo soy Karina desde Medellín. Pam, bueno, gracias.
0: Pero
1: yo
0: puedo
1: soy
0: seguir...
1: Juliana de Cali, mira.
0: Pero listo, puedo gracias. Seguir, pero puedo seguir reproduciendo los audios.
1: No, sígalos, no importa.
0: Listo, mientras que Shaman, yo sigo.
1: Ah, pero ahorita Alexis... faltando siete no, minutos Juli. Todavía no.
0: Ah, bueno, listo, está bien. Alexis nos va a terminar de contar la historia de la cagada en la cafetería que le tocó limpiar, listo.
4: No, Juli.
1: Ay, no.
4: Yo salí ahí, le dije a la señora que por favor pues me prestara un trapero porque se me había regado la loción. Y nada, ellos tenían ahí como el cuartico de aseo ahí mismo en el baño. Cogí los guantes, uh-huh. Le eché harto cloro a ese baño y salí medio uní. Eso sí, cogí y pagué. Recuerdo que había pagado con un billete de 5,000 y le dije a ella a sumarse, dije así. Y ya salí, me vine, pero créame que cuando me da diarrea yo prefiero incapacitarme que dejar de ir a trabajar.
0: Bueno, sí, con diarrea uno, dependiendo de la diarrea, ¿no? Pero uno puede aguantar. A ver, Pedrito.
8: ¿Será que...?
1: A ver, ¿qué más dicen?
8: No tiene más nada de qué hablar sino de la venezolana, de los tintos venezolanos. ¿Por qué ustedes creen que los tintos que ustedes venden aquí, eso con panela, son muy sabrosos? Eso también hace daño.
0: Mi amor,
1: sí, porque un oyente mencionó ahorita que hicieron un tinto no sé de qué lado, pero pa' qué, te voy a decir algo, hay productos colombianos que hacen mucho daño a la gente que viene, por ejemplo, la mazamorra.
0: Uy, es que la mazamorra.
1: La mazamorra le cae súper mal a mucha gente que no ha probado.
0: No, pues y los frijoles también, mijo. Ustedes que comen frijoles con leche a las 11 de la noche, bendito Cristo Jesús.
1: Ah, no, yo sí como frijoles con coles, con garra, con trompita, oreja.
0: Dios mío, santísimo. Ya con esa trompa que usted tiene, mi amor, es suficiente. Y usted comiendo más, eso es garoso. Eso es ser uno muy garoso.
1: Ya lo que dice Eduardo por acá, dice que muchachos me han hecho la noche. Y la de mis usuarios también. No, qué parche.
0: A ver, Manuel, despáchese.
9: Juliana, vea, usted quiere hacerle una maldad a su mono.
0: Ah, sí, ya Manuel me dijo. Espere, Manuel, ¿qué me está...?
9: Juliana es de las mías, el mero parche.
0: Ay, no. Manuel, ustedes no me conocen. Andresito.
10: Buenas noches, no, Tropicana, no. La más bacana. Karenita, Juli.
1: Buenas.
10: Dos bellezas, dos acentos diferentes, una belleza única, verdadera.
0: Ay, qué lindo.
10: Nada, les cuento esta anécdota. Uh-huh. Le pasó a un compañero de colegio. Yo no era del grupo de él, sino que me enteré después. Él con su grupito se fueron para Holanda de vacaciones.
0: Sí.
10: Y mi amigo en ese tiempo iba a cumplir años. Entonces los parceros de él fueron a... Ustedes saben que Holanda es una de las ciudades de la prostitución y la droga, ¿no?
0: Sí,
10: todo es legal allá, ¿no? Entonces ellos fueron a uno de estos sitios y de regalo de cumpleaños le contrataron a este muchacho, al cumpleañero. Pidieron por el combo especial, lo más barato, lo más caro, lo más excitante, lo mejor.
0: Ok.
10: Y sin saber lo que era, pues ay, le dejaron pagando y luego con engaños, bueno, ya lo llevaron allá. Le dijeron, vea, disfrute su regalo de cumpleaños. Él entró con dos chicas y resulta que lo más caro, lo más pedido, lo más exclusivo, era que estas chicas se le cagaran encima.
0: Claro.
10: Obviamente, ay, no. Pues, el pelado quedó cagado del susto y cagado. Tropicana la más bacana.
0: Quedó cagado por todo.
1: Uy, sí, la gente tiene unas cosas muy extrañas.
0: Sí. Como dice Cami, quedó cagado y con el agua leo. O sea, qué pecado.
1: Hasta yo quedé igual.
0: No, así no era, hay que pegar. Yo me imaginé, él empezó a contar eso y yo dije, es que nosotros acá somos más bien normalitas, mija, ajá. Esa gente por allá, vea, cuánta cosa usted se puede imaginar. Bendito.
1: Y uno pensando, es que no me va a conseguir uno tal, vea.
0: A ver, Joanita, beso, mi amor. Pero Joanita, ¿qué dice? Me alegra la... Ah, sí.
1: Es que ¿saben cuál es el mejor regalo, el mejor remedio para la diarrea?
0: Ah.
1: La tos.
0: Sí, ese es el peor, como el peor. Quiero saber.
1: No.
0: Jesús es mi pastor, no me matará.
11: Tropicana, la más bacana.
0: Sí.
11: Buenas noches. A mí me pasó eso una vez el primero de mayo. Estaba en Juan Frío. y nos venimos de Juan Frío, ya eran como a las 3 de la tarde. El patrón me dice, vamos para el pueblo, le dije que no, que yo me iba a la casa. Y después me fui a buscar la moto, entro a la esquina allá en la pizzería, y me dice, y me dan ganas de ir al baño, ¿no? Que ya no alcanzaba a llegar al TED, me tocó que meterme a la pizzería.

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1: A mí nunca me ha tocado, gracias a Dios, pero sí, sí es posible. Pues que si usted tiene una emergencia, Karina, ¿usted qué más va a hacer? Le toca a mí, ¿eh? ¿Qué otra parte de su ropa usted podría utilizar?
2: No, nada.
1: Ah, bueno, le toca, mija, porque usted puede ponerse los zapatos sin medias, pero usted no puede salir con la teta boleada. Es una cosa, pues, como que hay que tener en cuenta.
2: Obvio, sí.
1: ¡Ay!
2: ¡Qué piso tan frío, mi amor!
1: ¡Dios mío! A ver, una más.
3: Bueno, póngame mi audio porque yo la voy a defender. ¿Cuál es el problema? Si el tinto donde se ha hecho, por el que sea, desde que se ha hecho y esté guardado, viejo, recalentado, hace daño. Entonces al señor que está hablando, que no sé qué, que porque los venezolanos eso. Papi, eso es una conversación general, no sea tan resentido.
1: Ay, ay, ay.
2: Me encanta, me paisa,
1: los paisas son peleones. El último, Juan José, y nos vamos con las llamadas que dijo Cari, ¿listo?
2: Solo llamadas.
1: Ah, vea, entró la
2: primera. Últimos minutos.
1: Entró la primera.
2: Fijo, 6G.
1: Conteste, pues.
2: Hola, Tropicana.
4: Buenos días, mamá, toda bella.
2: Mi amor, ¿desde dónde y con quién?
1: Le está tocando el
2: pito.
1: Ay,
2: gracias por ese pitazo. Mi amor, nombre.
4: ¿Cómo estás? ¿Cómo están? Gastón Barrio.
2: Mi vida, bien, ¿desde dónde? Barranquilla. Uy, mi amorzote, un besito, ojalá y cuide bastante ese pito.
4: Las amo, ya, quiero decirle que ustedes me alegran la noche, ya que me conecto, me alegran la noche con su ocurrencia bien chévere, espectacular.
1: Mi amor, no, qué lindo, te queremos mucho, Dios te guarde.
2: Sigue chao, tocando mi amor, sote, un así. Chao,
1: mi amor.
2: Más oyentes.
1: Más oyentes que llamen, espero que me voltee, Camila me voltee el número. 601-348-7601.
2: Despacio, despacio.
1: 601-348-7601. Llamen, nos dicen de dónde nos llaman, nos dicen un nombre, nos mandan un saludito y se fue que. 4 minuticos de este programa. 444-444-4. Julio Orozco es de Barranquilla. Un besito, mi amor. A ver, escuchémosle el audio. ¿Qué quiere que lo escuchemos?
5: Bueno, cariño, te voy a contar la historia. Yo soy casita. Un día un pasajero me brindó un cóctel de camarón.
1: Ay.
5: Y me lo comí. Eran como las 10 de la mañana. Cuando yo dejé al tipo, a la media hora, eso parecía tambor de papayera. ¡Ay, papá! Buscando monte, bajando pantalón y ¡huequete!
1: ¡No!
5: Ahí quedaron las mediecitas. ¡Qué vaina! Y eran nuevas las huemadres medias.
1: ¡Ay, no! ¡Hola, Tropicana!
2: ¿Quién más por ahí? ¡Buenas!
6: ¡Aló, aló, aló! ¡Hola!
1: ¿Con quién?
6: ¿Cómo estás, Juli? ¿Cómo estás, Karina?
1: Bien, mi amor.
6: ¿Y tú, Gómez? ¿Sí te acuerdas de mí? ¿Qué cosas?
1: ¿Jesús Gómez?
6: Hace unos días hablamos. Sí, Jesús Gómez. Hace unos días hablamos.
1: ¿Desde dónde?
6: Utah, no sé si te acuerdas, en Estados Unidos.
1: Ah, sí, señor.
2: Ay,
1: sí,
2: desde
1: sí.
2: Estados Unidos.
1: Claro, ya me acuerdo.
2: Mi amor, cuídate un montón, un besito.
1: Bien, mi vida hermosa. Te queremos muchísimo. Estamos haciendo llamaditas rápidas para poderle contestar a todos. ¿Aló, aló, aló?
7: ¡Ale, qué de Palmera, ole!
1: ¡Ay, güey, madre!
2: ¡Qué bujero, <mujer, risa>
1: amor! ¿Con quién hablamos? Con Victoria, ¿cierto?
7: Escuchando hablar.
1: Ay, mi amor, un besito enorme, gracias.
2: Vicky, ¿desde dónde?
1: Desde Palmira.
7: De Palmira.
2: Uy, qué bien, mi amor, un besito, chao.
7: Hello, chao.
1: Chao, mi amor, cuídate.
2: I love you.
1: Hello.
2: Buenas.
1: Espera, que ahí vaya.
8: Buenas.
9: Hola, ¿sí tú?
1: Aló.
8: De Cali.
1: Ah,
2: taxi de Cali, mi amor. Un besito, chao.
1: Chao, mi amor, besito.
2: Toca el pito.
1: Eso. Ay, ay, ay. Bueno, a ver, aló.
10: Aló, buenas noches.

0: Buenas noches.
1: Buenas noches, ¿cómo estás?
2: Bien, bien. Primera vez que las escucho, me alegró escucharlas y gracias a Dios por todo.
1: ¿De dónde me llamas? ¿Desde dónde?
2: De Bogotá.
1: Ah, pero tú no eres de... ¿Tú eres de Rolo?
2: Yo soy costeño, soy de Santa Marta.
1: Ah, mi amorcito, pues bienvenido a este equipo maravilloso que te acompaña hasta la medianoche, ¿listo?
2: Ah, bueno, me alegra.
1: Amor, ¿tu nombre?
2: Aquí en el árbol, Ferney.
1: Ferney.
3: En Ferney, ahora sí.
1: Vea, ya se puso a coquetearte, Ferney. Un besito, mi amor.
3: Ferney, un besito, mi amor. Cuando quiera nos vamos a Santa Marta.
1: Chao, mi amor, chao.
3: Chao, mi amor.
1: Aló, aló, aló.
4: Amores, ¿cómo están los amores aquí? María Karina.
1: Ay, qué chévere. Ah, pero si le bajo que quiera, háblele duro, háblele duro. Yo le bajo la música.
4: Estoy hablando bien.
3: Uh-huh. Oiga, pero hace rato no te escuchaba.
4: Karina sabe.
3: Mor, sí, pero hace rato no te escuchaba. Para los que no saben, porfa, nos dices tu nombre y ciudad.
4: De Bucaramanga.
3: Bucaramanga. Bucaramanga, mira bien.
1: Mi amor, te mandamos un besito. Gracias por escuchar
3: aquí. Chao, mi amor.
1: Te queremos mucho. Te quiero mucho, Karina.
3: ¿Cómo viendo?
1: Gracias por ser mi compañerita. Sí, mi amor, ya no fuimos, ¿no?
3: ¡Qué cagada!
1: ¡Qué cagada! ¡Chao a los de TikTok! ¡Chao a los de WhatsApp!
3: Juli Cardona, Karina Uribe, Tropicana Colombia, besos. ¡Mua! ¡Chao!
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1: 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En Tropicana son las
2: 6:09 en Tropicana. Buenos días.
3: 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Faltan solo

Una feliz mañana y con la bendición de Papito Dios. Buenos días, buenos días, buenos días. Que Dios te bendiga. Que Dios esté contigo hoy, mañana y siempre. Que sea un día para agradecer a Dios por las bendiciones que nos ha dado, por el techo, por la noche que pasó, por todo lo que tenemos el día de hoy. Gracias, Señor mío y Dios mío. Gracias por acordarte de nosotros, por levantarnos, por permitirnos abrir nuestros ojitos el día de hoy y tener vida, tener salud. Y los que no tienen salud, que sea Dios concediéndote la salud, que sea Dios sanando todo tu cuerpo y que Dios esté contigo el día de hoy. En toda tu jornada, en todo lo que vayas a hacer, realizar, si vas para alguna cita, si vas a reclamar los medicamentos, si ya saliste, estás ahí en el puestico de arepa, estás vendiendo el desayuno, estás en tu negocio, estás en tu carro, en tu vehículo, trabajando, camellando desde temprano, que Dios te bendiga. Es el proveedor de todas las cosas. Que te pase lo mejor del mundo el día de hoy. Con la bendición de Dios, buenos días para todos. Bienvenidos. ¿Cómo amaneció Popayán de Tropicana?

Bueno, bienvenidos. Una nueva emisión del Cómo Amaneció Popayán de Tropicana. Son las 6 de la mañana, 12 minutos. 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Buenos días para todos. Mitad de mes. Hoy es el día 258 del año. Es la semana 38 del año. Y faltan 15 días para terminar el mes de septiembre. Faltan 107 días para terminar el 2026. Es el tercer martes del mes. 15 de septiembre con Tropicana. Tropicana. A ver, Popayán amanece con una temperatura de 18 grados centígrados. Para hoy el IDEAN dice que vamos a tener una temperatura máxima de 26 grados centígrados. Bueno, no va a ser tanto calor como ayer. Ayer alcanzamos hasta los 29 grados centígrados. Hoy solo vamos a alcanzar hasta los 26 grados centígrados. Para que lo tengan en cuenta, el reporte que tengo hasta ahora de la mañana por parte del IDEAN aquí a través de Cómo Amaneció Popayán de Tropicana. La temperatura máxima para el día de hoy, 26 grados centígrados. ¿Dónde están, queridos oyentes? ¿Quién se levanta con nosotros? ¿Quién dice yo escucho, veo y comparto Tropicana? ¿En qué barrio, en qué sector, en qué comuna? ¿Está en su casa, ya está trabajando? ¿Dónde están con Tropicana? Déjeme la notica de voz. 310-370-9815 de Tropicana. Buenos días, buenos días, buenos días, buenos días, buenos días, buenos días. Vamos a levantarnos. Con la bendición de Dios en esta nueva mañana.

0: Bueno, a ver, ¿quién está con nosotros? Feliz mañana con Tropicana, hola.
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0: Buenos días.
2: Tropicana, Paulita, Mauri. Muy buenos días. Ay, qué lunes tan movido. Ahora los lunes son lunes de temblores. Pero aquí en Popayán no se sintió. Tropicana, la más bacana.
0: Sí, señor, estuvo movidito el día de ayer. Ya les vamos a contar de los fuertes temblores que se sintieron hasta la ciudad de Cali. Buenos días.
3: Buenos días, Tropicana, la más bacana.
0: ¿Cómo está? Buenos días.
3: De Arpe, Cauca. Uh-huh. Saludo a todos los tropi oyentes.
0: ¿Cómo amaneció? Ánimo. Feliz día, con
4: Tropicana. Buenos días. A Mauri y Paolita, como siempre, aquí a full sintonía desde la área Santa Rosa. Gloria a Dios y a la Virgen Santísima. Un nuevo día. Buena mañana fría, pero se viene un solcito sabroso con la mejor sintonía Tropicana, la más bacana. Bendecido día
0: eso.
4: Para todos.
0: Feliz día con Tropicana.
3: Mi Mauri, buenos días.
0: Buenos días.
3: ¿Cómo amanecieron?
0: Bien.
3: Dándole gracias a Dios por este nuevo día, este nuevo amanecer. Que sea un día muy bonito para todos. Tropicana, la más bacana.
0: Bueno, que te vaya muy bien. Gracias por escuchar Tropicana, la más bacana.
3: Yo escucho, veo y comparto Tropicana, la más bacana. Bendecido día a Mauri, Paolita, reportando sintonía desde aquí, desde el barrio Cali Canto. Tropicana, la más bacana.
0: Desde Cali Canto, qué bien, hombre. Gracias por escuchar Tropicana. Y para todos, un muy buen día, una muy buena mañana. Son las 6:00 a.m, 17 minutos. Que no se le haga tarde. Paolita, ¿qué tal? Buenos días, ¿cómo amaneciste?
5: Muy bien, dándole las gracias al Todopoderoso, Mamita María, que nos cubre con su manto sagrado y que sé el día de hoy no nos va a abandonar en Popayán, en el Cauca, y a ninguno de nuestros oyentes que se levantan con toda la fe a ponerle la berraquera a cualquier actividad que vayan a realizar en este martes ya 15 de septiembre del año 2026. Qué bonito poderlos saludar desde temprano. Gracias por estar con nosotros y esperamos que nos acompañen, que nos informen cómo está la ciudad, cómo amaneció Popayán, si hay o no tranca. Algo para contar, pues hagan la notica de voz, aquí los esperamos.
0: Hoy es el Día Internacional de la Democracia, 15 de septiembre, día en que busca fomentar la participación democrática en el mundo entero.
5: Que sí que llama la atención, ¿no? Porque a veces uno dice tenemos democracia, pero no es tan democrático del todo, pero sí, el objetivo como tal es que el estado de la democracia en todo el mundo sea revisado y que se fomente como tal la libertad, que es de hecho a lo que se enfoca la democracia, el respeto a los derechos humanos y al sufragio universal, una actividad de los ciudadanos en la sociedad, en los órganos de gobierno, que se promueva la participación. Por eso cada vez que hay cualquier elección, invitamos para que sea cual sea su voto, por cualquiera que sea el partido, sea lo que sea que se está eligiendo, pues usted también ejerza su derecho al voto.
0: Claro que sí, Día de la Democracia, el día de hoy, un país libremente. El que tenemos, Colombia. Hoy también es el día del gerontólogo. Es
5: ¿qué?
0: El día del gerontólogo, más bien. Gerontólogo. Día en homenaje a los profesionales de la medicina dedicada a atender a los pacientes de la tercera edad.
5: Bueno, aquellos que se dedican, claro, a este proceso tan bonito, me imagino yo que puede ser para ellos prepararse para atender todo el proceso del envejecimiento, la vejez en todas sus dimensiones, puede ser biológica, psicológica, social, económica y cultural. Hoy el día de la gerontología, esta ciencia que estudia este proceso y que, bueno, para todos aquellos profesionales en esta materia, un feliz día hoy que están celebrando su fecha.
0: Gerontólogo, ¿qué hace un gerontólogo? Promueve el envejecimiento activo y saludable.
5: Calidad
0: diseña programas de
5: vida,
0: bienestar, ocio y apoyo emocional. Lucha contra el edadismo, que es la discriminación por la edad. Y defiende los derechos de las personas mayores.
5: Uh-huh. Me parece genial porque no sé si es el cambio de vida, todo como ha cambiado, como ha evolucionado.
0: Mira, claro, el gerontólogo es diferente al geriatra. El gerontólogo estudia el envejecimiento en todas sus dimensiones, social, mental, física y cultural. Y el geriatra es un médico especialista dedicado a diagnosticar, tratar y curar las enfermedades propias de la tercera edad.
5: De la tercera edad.
0: Diferente.
5: Ahí está. Dos cosas totalmente diferentes. Hoy es el día del gerontólogo y la idea pues es buscar que las personas mayores tengan bienestar integral, autonomía, dignidad, porque llegaba una época en la que decían los abuelitos y era como si ellos no pudieran hacer nada, los alejaban, por eso también iban y los dejaban a ciertos lugares al cuidado de otras personas, pero no, ellos pueden tener una vida tranquila, pueden, a pesar de sus cambios fijos físicos, mantenerse, a pesar de sus cambios mentales también mantenerse, y se trata también de que comprendamos el envejecimiento porque todos pasaremos
0: por
5: ahí.
0: Claro, todos vamos para allá.
5: Toditicos.
0: Allá es donde vamos a llegar, a viejo.
5: ¿Cómo le huimos, amor?
0: Todos vamos para allá.
5: Sí, por eso hay que respetarlos. Respetarlos y darles la mejor calidad de vida en el paso de los días.
0: Claro que sí. Cuidarlos también.
5: Quererlos mucho, claro. No hacerlos sentir menos, porque a veces eso pasa con los abuelitos, ¿no? Hay personas que porque ya obviamente no tienen la edad, el bienestar.
0: La depresión, la soledad, también, ellos por allá encerrados. Uf, eso sí es duro.
5: Ah, que yo quiero barrer, déjelo que barra. Déjela que le ayude. Cualquier cosa que esté haciendo para ellos es que un fortalecimiento, activo, ¿no? Sí, que estén activos. Realmente yo creo que esa es la bendición más grande que podemos tener quienes tenemos abuelos activos. Yo les he contado, mi abuela 99 años y hace sola sus cosas, ella te barre, te arregla la cocina y ella es feliz haciendo diferentes actividades. Entonces nos da curiosidad cuando uno dice, cuando ella dice, es que tengo mucho que hacer. Y uno dice, ¿qué tiene que hacer mi abuelita? Por Dios, pero ¿cuál es el afán? No, ella quiere organizar, ella quiere arreglar. Hay que dejarlos también para que ellos puedan fortalecerse de alguna manera y entender que son muy importantes para todos.
0: El día del gerontólogo, 15 de septiembre. Hoy también es el Día Mundial del Reggaetón.
5: No me digas, sí, tiene Día Mundial.
0: Tiene Día Mundial.
5: ¿Cómo te parece?
0: Día Mundial del Reggaetón, día en que se conmemora a nivel internacional el ritmo del reggaetón o reggaetón. ¿Cómo? Latino. Reggaetón.
5: Qué diferencia tan grande, ¿no?
0: Reggaetón.
5: No, pero hay un reggaetón muy bonito, el romántico. Me parece que ese sí es un reggaetón muy bello. Lastimosamente, pues las cosas han cambiado mucho, no solamente en ritmo, sino también en letras. Y ahora no se escucha sino el subite, bájate, el mételo, sacalo, no hay nada más. Sí, pero antes había un reggaetón muy bonito.
0: Hay de artistas a artistas.
5: Correcto, o sea, hay un reggaetón romántico muy bello también.
0: Hay otras que llegan, hay otras que no sirven para nada.
5: Esto que no se sabe cómo fue que le inventaron, mi amor. Pero bueno, bien. Del reggaetón entonces.
0: Yo creo
5: del
0: que reggaetón. Todos hemos escuchado un reggaetón, ¿no?
5: Sí, claro. En ¿cuántos años puede tener ese género?
0: Es que ya el reggaetón, es que el reggaetón arrancó desde el 2000, 2001, más o menos.
5: Es que es eso, lo que decimos, ha cambiado mucho al reggaetón que escuchamos nosotros, pues cuando apenas salió, que era más romántico, que a pesar de que se bailaba así como ahora, pues tenía letra bonita. Parece que ha cambiado un poquito.
0: Bueno, día del reggaetón. Perrece uno.
5: Perrea, papi, perrea.
0: Buenos días, feliz mañana con Tropicana.
1: Hola, Tropicana, la más bacana, muy buenos días. Muchas bendiciones para ti, Paolita. Amén. Te habla Omar. Ya desde muy temprano, gracias a Dios, es trabajando aquí en la Escuela Normal Superior, esperando a que los niños ingresen a nuestra institución de primaria. Para felicitar y dar agradecimiento a Sotracauca, porque ya nuevamente hoy está bajando hasta la escuela Avería Los Tendidos. Muchas gracias a los conductores y a la empresa Sotracauca, Tropicana, la más bacana.
5: Ayer fue que hablamos del tema, sí, ¿verdad? Nuevamente. Muy bien.
0: Por acá me enviaron un comunicado, el mismo Omar me envió un comunicado. La empresa Sotracauca se permite informar a los habitantes del sector de Los Tendidos que a partir de hoy el servicio de transporte público urbano se continuará prestando con normalidad hasta el punto donde originalmente se venía prestando el servicio.
5: Me parece maravilloso. Muy bien, porque ya con un poco más de tranquilidad la comunidad puede hacer uso de esa ruta para poder llegar a su casa o por el contrario para salir a hacer sus actividades. Entonces, normalidad en la ruta, en el servicio, hasta Los Tendidos.
6: Paolita, Mauri, muy buenos días. Yo escucho y comparto Tropicana, la más bacana, aquí reportando sintonía de la Tropi Doble Troque. Aquí vamos a cargar un viajecito para Almaguer en el nombre de Dios. Dios les bendiga, Dios les bendiga. Éxitos,
5: Te va muy bien, mi amor, con la bendición de Dios. Lejos.
0: Buenos días, Julio, buenos días.
7: Buenos días, Tropicana, la más bacana. Que el Señor los bendiga en este nuevo día. Que el Señor nos presta la vida para ver un nuevo amanecer. Bendiciones para todos y lo mejor en este día.
0: Amén, Julio.
5: Lo mismo para ti, mi amor. Buen día.
0: Uy, en Totoró, mira, un incendio forestal a esta hora en la mañana. Un incendio ahí en Totoró. El oyente me envía solo un videito. Me pone Totoró, Cauca, pero no me hace más reporte. Bueno, ni habla en el video.
5: Pero ¿es de ahora
0: fuerte
5: en la mañana?
0: ¿O sí, lo acaba ayer? De enviar. Lo acaba de enviar. Dice. Ah, no, de ayer, dice el oyente acá.
5: Ah, okay.
0: Ayer en Totoró, Cauca. Mucho pirómano quemando los bosques y árboles, asesinando la fauna en Totoró. Varios reportes se hicieron a bomberos y que no dan abasto. No dan abasto, pues, atendiendo tantas emergencias por Totoró. Fuerte el incendio ayer entonces.
5: Sí, mira. Fue fuertecito. Por eso te preguntaba cuándo era, porque ayer sí nos circularon imágenes de un fuerte incendio en Totoró, y no solamente hacia allá, sino te acuerdas que hablábamos del sur, una denuncia que estaban haciendo, donde también dicen, muchachos pasan aquí, prenden con algo y se van en motos, pero dejan haciendo el daño, y lastimosamente pues ya empezamos a hablar de racionamiento en algunos sectores del departamento del Cauca, cosa que sí preocupa, porque pensábamos que no nos iba a tocar a nosotros, pero y sí. Miren, ya estamos en el Cauca con eso.
0: A contar y a mostrar también en video de cómo está, por ejemplo, el agua, el bolsón.
5: Uy, el bolsón.
0: Qué
5: está
0: triste.
5: Seco.
0: Yo vi ese video el día de ayer. Claro, yo he ido a correr al lago El Bolsón. Y cuando terminamos de correr, nos bañamos.
5: A la agüita.
0: Sí, claro, nos tiramos allá al agua. Y es hondo, Paola.
5: Sí, claro.
0: El lago El Bolsón
5: es
0: hondo. Pero
5: lo que preocupa es eso, que se alcanza a ver ya resquebrajado.
0: Y ayer viendo ese video, seco. Seco el lago El Bolsón. Tiene un pedacito ahí, bueno, la parte más profunda.
5: Medio se ve todavía agüita.
0: Pero medio se ve agüita. Increíble. Ya les vamos a mostrar el video, porque sí es preocupante la situación, este fenómeno del Niño, que ya nos toca. Ya nos está tocando aquí en el departamento.
5: Ayer hablamos de Patía y Balboa, que eran los sectores más afectados en el Cauca, por lo que ya tienen complicaciones con el servicio de agua. Ahora se le suma también un racionamiento en Santander de Quilichao, que ya están padeciendo por el agua. Incluso el Cuerpo de Bomberos tuvo que pasar por ahí, por alguno de los sectores, llevándoles agua, porque lastimosamente siguen las dificultades por desabastecimiento.
0: ¡Buenos días!
8: Muy buenos días, Tropicana, la más bacana, reportando sintonía desde el barrio El Guayabal. Para desearles un feliz y bendecido día a todos los tropioyentes, a Mauri y Paolita. Una consulta, ¿qué pasó con la recolección de basura del barrio El Guayabal? Desde anoche quedó de pasar y hasta el momento está el reguero de basuras afuera. Para que porfa nos colaboren, porque pues las altas temperaturas están haciendo que los malos olores salgan y pues eso afecta a la salud. Tropicana la más bacana.
5: Claro que sí, tienes
0: algún
5: toda
0: retraso,
5: la razón.
0: Algo pasó por allá. Sí, ya preguntamos a ver. A ver, buenos días, Jorge.
9: Tropicana, la más bacana. Un fuerte abrazo, un fuerte saludo a la mesa de trabajo. Tropicana, volviendo a reportar el cráter aquí en Café La Palma.
5: Horrible.
9: Los carros que vienen de sur a norte prácticamente se tienen que pasar al otro carril para poder esquivar ese huequísimo. ¿Hasta cuándo, Dios mío, hasta cuándo?
5: Hace unos días vi una foto, sí. Le habían hecho una toma desde arriba, no sé si fue desde un camión, bueno, no sé. Uy, se ve impresionante, claro, de pronto uno ahí pasando a ras de piso no lo nota mucho, pero ya con una fotografía así a ese nivel se alcanza a ver, y claro, ahí por eso es que la gente trata de esquivarlo, como él dice.
0: Y con tanto camión pasando por ahí por Café La Palma.
5: Está hundándose.
0: Es que pasa mucho vehículo, pasa mucho carro por ese semáforo de Café La Palma. Uf, ese pedacito es muy transitado. Buenos días.
10: Buenos días, Mauri, Paulita, reportando sintonía desde el Tambo Cauca, vereda Los Arrayanes. Full sintonía, un bendecido día.
0: La gente del Tambo. Juan David, buenos días.
11: Muy buenos días, Tropicana, bendecido día para todos. Exactamente, lo mismo el señor que acabo de hablar. Los comuneros está igual, lleno de basura. Es comunero, sindical, Primero de Mayo, la variante salida al Huila. No sé qué habrá pasado con la recolección de basura.
0: Ah, bueno.
11: Reportando en Tropicana, la más bacana.
5: Bueno, recordemos que ellos pues están tratando de no entrar tan tarde hacia el sector del relleno sanitario por los últimos atentados que han tenido. Puede ser por eso que se les ha retrasado un poco la recolección hacia ese sector.
0: Mira, un oyente nos trajo un detalle, estaba aquí parado desde las 5:30 de la mañana.
5: ¿Cómo? No, pero a esa hora yo me estaba volteando para el otro lado. No, mentira, a las 5 ya estaba afuera. Ya.
0: Bueno, gracias al oyente, aquí están los detalles, mira los Paulita.
5: A Mauri, Paulita, ay.
0: Léelo, por favor, lo que
5: dice estimados a Mauri y Paulita, les escribo estas palabras con el corazón en la mano y la radio encendida, sintiendo la necesidad de expresarles lo que significan para mí y para miles de personas que los escuchamos día a día. Ustedes no solo hacen radio, ustedes sanan el alma con cada transmisión. En este mes donde celebramos el amor y la amistad, quiero darle las gracias por ser esa compañía incondicional que transforma la rutina en alegría. Sus sonrisas que se sienten a través del micrófono son el mejor remedio para los días grises. Sus comentarios acertados, sus mensajes cargados de optimismo y esa impecable programación que nos regalan se han convertido en un bálsamo y en un beneficio invaluable para nuestras vidas. Escuchar Tropicana es sentir que nunca estamos solos. Es tener una familia al otro lado del receptor que nos abraza con su calidez como su radio escucha. Quiero que sepan que su labor trasciende el dial. Gracias por regalarnos su talento, su tiempo y su hermosa energía. Que este día del amor y la amistad los llene de tantas bendiciones como las que ustedes siembran a diario en nuestros hogares. Se les quiere, se les respeta y se les lleva en el alma con profunda admiración y cariño. Giraldo, oyente de corazón.
0: Ay, hombre, don Geraldo, Dios lo bendiga.
5: Dios le pague, muchísimas gracias.
0: Gracias, hombre. Antes de las 6 ya estaba parado ahí en la puerta esperándonos.
5: Uno se sienta aquí a hablar solo porque parecemos locos hablando solos dentro de una cabina, pero no nos imaginamos que podemos estar llegándole tan al alma a tantas personas y ¡ay, qué bonito!
0: Mira, y mandó un detalle ahí en las cajitas.
5: Dios le pague.
0: A ver. Rosada, mira, las dos.
5: Ah, rosadita.
0: También es rosada.
5: Ah, bueno, rosada para ti, rosado fuerte para mí. Mira, qué belleza. Giraldo,
0: especialmente para
5: Giraldo
0: ti,
5: Paredes, bueno. Dios le pague, muchísimas gracias.
0: Don Giraldo, Dios le pague, hombre, y gracias por dejarnos entrar a su casa, dejarnos entrar a su vida y estar ahí. Y siempre vamos a estar ahí siendo la compañía con esta emisora diferente. Gracias por este detalle, gracias por sus palabras y siempre bienvenido a Tropicana, la más bacana.
5: De corazón, muchísimas gracias. Qué bonito detalle, Dios lo bendiga.
12: Buenos días, Tropicana, la más bacana. Una pregunta, ¿en dónde uno puede denunciar la gente que en este momento le da por desperdiciar el agua echándole a las calles, que no tienen sentido de pertenencia, no piensan? Yo no sé esta gente qué tiene en la cabeza. Tropicana, la más bacana, gracias.
13: Oiga, la más bacana.
0: Hola.
13: Sí, como no me portaron el llamado dañado, lo estoy diciendo otra vez. Se me ha bañado acá en Cuba.
0: Ay, medio lo entendemos, mi corazón. Bueno, bienvenidos. ¿Cómo amaneció Popayán de Tropicana?
14: 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En Tropicana son las
0: 6 de la mañana, 32 minutos. Hágale que ya va tarde.
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0: 4 temblores sacudieron varias regiones de Colombia y tuvieron epicentro en el Chocó. Aunque ayer estaban reportando desde el norte que lo habían sentido aquí en Popayán.
5: Más de uno decía que
0: aquí en el norte se sintió. Bueno, de pronto el que esté en un edificio alto, de pronto por allá
5: sí,
0: medio se le movió
5: leve.
0: Algo.
5: Yo lo que creo es que ayer me compartieron mucho las famosísimas alertas pues de las aplicaciones
0: también.
5: Y por eso se enteraron. Pero probablemente no porque lo hayan sentido, porque aparentemente no sería tan sencillo, ¿no? Dada la distancia. Sin embargo, sí, preocupa mucho porque ayer chocó, estuvo movido desde las 9 de la mañana, casi que todo el día les tembló. Y las magnitudes más fuertes, creo yo que fueron las de 4-9.
0: Sí, en la
5: ¿cierto?
0: Tarde.
5: Esa fue como la más fuerte.
0: Mire,
5: en la tarde. 4
0: epicentros
5: sí.
0: En Ismina chocó de magnitud superior a 4. El primero ocurrió a las 3:02 de la tarde con magnitud de 4.9, Paola.
5: Ese fue el más alto.
0: Y una profundidad de 39 kilómetros. Apenas 2 minutos después, 3:04, se presentó otro de 4.1. A las 3:08 de la tarde llegó un tercero de 4.4. Y una hora después, a las 4:13, este fue el que más se sintió, se registró otro movimiento de 4.9. Pues vimos los videos, los reportes, la gente en Cali
5: evacuación.
0: Evacuó.
5: Sí, no, claro, y todo el mundo está asustado y es lógico. El Servicio Geológico con corte a las 4:30 de la tarde de ayer había recibido más de 2.000 reportes de personas en el Valle del Cauca, en Chocó, en Risaralda, en Antioquia, incluso en Tolima, donde dicen que se alcanzó a sentir el movimiento.
0: En Cali varias edificaciones fueron evacuadas por precaución, especialmente en sectores del sur de la ciudad. Sin embargo, después de las revisiones realizadas por las autoridades, no se reportaron emergencias ni daños relacionados con estos 4 sismos el día de ayer.
5: En la mañana también se presentaron 2 fuertes sismos, lógicamente pues no al nivel de los que se presentaron en horas de la tarde. Al mediodía, a las 12:24, también se dio otro temblor en Sipí, ese fue el epicentro y se llegó a una magnitud de 3.2, por lo que muchos de pronto no lo sintieron y no lo reportaron. Sin embargo, pues los más fuertes se dieron en horas de la tarde y según el Servicio Geológico Colombiano, se está registrando en Colombia cerca de 2.500 sismos al mes, un promedio de unos 80 al día debido a la interacción de las placas tectónicas de Nazca, Sudamérica y del Caribe bajo su territorio.
0: El Servicio Geológico Colombiano explicó que esos movimientos hacen parte de una actividad sísmica que viene siendo monitoreada desde agosto, después del terremoto de magnitud 7.4 registrado el pasado 10 de agosto en Chocó. Sin embargo, no deben considerarse simplemente como réplicas de aquel terremoto. La entidad habla de una secuencia de enjambre sísmico, es decir, varios movimientos que pueden presentarse durante días, semanas o incluso meses. Por eso el monitoreo constante del Servicio Geológico Colombiano.
5: Recomiendan por eso asegurar muebles altos, tratar de identificar las llaves de gas, de agua, de energía, estar listos en caso de que se pueda presentar cualquier situación, preparar el kit con agua, alimentos no perecederos, el botiquín, el radiecito, la linterna, todos los elementos que ya sabemos, simplemente para estar preparados.
0: Y lo que llama la atención es que el epicentro es ahí cerca donde fue el terremoto del 10 de agosto.
5: Claro, que es lo que uno... ¿Qué es lo que está pasando,
0: ¿no? Palmar, por ahí cerca.
5: Uno no entiende muy bien realmente qué, porque pues obviamente quedamos asustados, estamos preocupados. No fue fácil lo que sucedió el pasado 10 de agosto.
0: Ahora,
5: y que siga temblando por ahí,
0: la
5: claro.
0: Gente de Cali, el susto ayer que se llevaron,
5: sí,
0: fuerte.
5: Sí, videos fuertecitos.
0: Sí, claro, la gente, todo el mundo salió a evacuar, corrieron. Es que después de ese terremoto del 10 de agosto... Claro, queda uno paniqueado.
5: Pero mira lo que dice el Servicio Geológico, ¿no? No todos están relacionados con lo que sucedió el pasado 10 de agosto. Uh-huh. Es decir, la Tierra se está moviendo bastante. Lo que sí preocupa es que sea en un sector que también padeció mucho el pasado 10 de agosto.
0: Una secuencia o enjambre sísmico es lo que le llama el Servicio Geológico Colombiano. Varios movimientos que pueden presentarse durante días, semanas o incluso meses.
5: Dios mío.
0: Sigue moviéndose la Tierra.
5: O sea que... debemos es estar preparados. Lo que pasa es que no deja uno de asustarse, por muy leve que sea el temblor, no deja
0: y
5: de preocupar.
0: Y comienzan esas aplicaciones a sonar, a reportar, claro, eso paniquea más de uno.
5: Correcto. Yo por eso te dije, yo eso no voy a aplicar,
0: a instalar.
5: Yo esas aplicaciones no las voy a instalar porque si no, ahí me quedo, mejor dicho, me puede estar dando algo de los nervios con esa pitadera. No,
0: imagínate uno durmiendo. Y que comienza a pitar ese celular.
5: Y que pite. No, y además porque lo decíamos con mi madrina hace unos días y uno queda como psicoseado y cree que todo el tiempo está temblando.
0: Claro, claro.
5: Entonces pasa un carro muy fuertecito por tu casa y entonces ya salís corriendo porque pensás que está temblando, porque se mueve. Y nos pasó también los primeros días aquí con la Mauri.
0: Por aquí pasó un camión, se movió todo eso. Uy,
5: nos miramos.
0: No, era un camión que iba a
5: pasar. Era un camión que está temblando. Dios mío, qué susto. Claro, estamos impactados. Es la impresión que generan este tipo de movimientos y esperamos que con la bendición de Dios pasen rápido. Entonces, esos, ¿cuántos dijo? ¿De uno a dos meses se siguen presentando?
0: Más o menos, sí.
5: Más o menitos, imagínate, ya pasamos un mes.
0: Un mes después de el terremoto que sacudió al país. 6:37.

0: dice el IDEAN que hoy vamos a tener una temperatura máxima de 26 grados centígrados. Va a calentar como todos estos días. A hidratarse muy bien, a tomar agüita, a ahorrar agua. Les estamos diciendo desde que empezó este fenómeno del Niño, hay que ahorrar agua, hay que ahorrar agua. Ya estamos sintiendo la sequía, el fenómeno en todo el departamento, sobre todo al sur, Balboa, que es una región que uno diría, hombre, Balboa ya lo conozco como frito, ¿no, Paola?
1: Pues que no tendría mayor afectación, dice.
0: Además,
1: uno, en épocas calientes, ¿no?
0: Y todo eso, muy montañoso Balboa.
1: Pero mira lo que dijo el alcalde ayer.
0: Sí.
1: Ya están en racionamiento, ya no hay cómo solventar si hablamos de agua. El Patía, pues siempre ha sido, creo yo, la región que más se ha afectado en épocas de altas temperaturas. Santander de Quilichao ya está también en racionamiento. Lo que decíamos tú, aquí cerquita, el lago El Bolsón está seco. Cosa que nos preocupa porque entonces se nos va acercando lastimosamente ese tipo de situaciones y de clima, así como que baje la temperatura, yo no veo mucho, antes al contrario, seguimos aumentando la temperatura y el calor es impresionante, el sofoco que se siente aquí en Popayán.
0: Escuchemos a Fabio Andrés Rodríguez, es el alcalde de Balboa, aquí en ¿Cómo amaneció Popayán y el Cauca?
2: Territorio para el balcón del Patía, no cesan los incendios, a diario tenemos reporte, estamos articulando, compaginando con bomberos Balboa para poder atender esta situación, pero la verdad es muy compleja, pues ya llevamos cerca de 4 meses de intenso verano y pues la gente tiene la cultura todavía de para poder labrar la tierra, cultivarla, pues hacen sus, como lo llamamos, sus rocerías, su rosa. Y pues medio amaga llover y empiezan a las quemas, que al comienzo son controladas, pero por la sequía tan dura, pues ya no se vuelve controlable y pues sucede lo que viene sucediendo, donde hemos sido afectados por muchos de estos eventos y que pues lastimosamente el que lleva pues es más nuestra flora, nuestra fauna, y con ello pues ha contribuido a la sequía que estamos pasando en estos momentos por nuestro municipio, que es muy compleja. Ya tenemos la mayoría de veredas en desabastecimiento de agua, y qué no decir en la cabecera municipal, que pues así sea en época de invierno, pues carecemos de líquido, ya que no tenemos una buena planta de tratamiento para el agua. Entonces,
0: bueno, ahí está mostrando un río, Paola, y el río se ve completamente seco en Balboa.
1: Además de la falta de agua potable.
0: Además,
1: algunos sectores
0: no tienen la planta de tratamiento adecuada, pues, para el abastecimiento de agua del municipio.
1: Por eso es de los municipios que declararon calamidad. Uh-huh. De hecho, la semana pasada les hablamos de la situación y vemos que ya no es solamente ellos, ¿no? Obviamente lo que le decíamos hace un instante, Patía, anoche Santander de Quilichao, apoyada a la comunidad del barrio de Horizonte por los bomberos porque no tenían una sola gota de agua.
0: Y lo que él dice, las quemas controladas, que ya no son tan
1: controladas. Que no son controladas.
0: No son controladas porque con la sequía se les sale de control y terminan es echándole candela a más hectáreas.
1: Pues claro, lo que pasa es que los vientos tampoco están colaborando y cualquier colillita de cigarrillo que quede prendida pues va a ser un daño también como este. Ayer aquí vimos un fuerte incendio también en Pueblillo, diferentes sectores, bueno, en Totoro también, los videos que nos compartieron. No sé si en La Vega continúan con la dificultad porque llevaban más de 15 días tratando también de menguar un poco ese fuerte incendio. Es que se está perdiendo todo, Amaury, creo yo que todos los municipios en este momento tienen reporte de buenas hectáreas quemadas.
0: Claro que sí. Es que es el fenómeno, y yo me sorprendo, Paola, hasta en la costa está lloviendo. Por ahí vi un amigo que estuvo el fin de semana en Cartagena, ¿fue? Sí.
1: ¿Y le agarró agua?
0: En Santa Marta. Y llovió, duro. Llovió fuerte.
1: ¿Por qué no se echan un poquito por acá?
0: Y yo decía, pero mira, está lloviendo por allá y por acá. Nada, ni una gota de agua. Increíble, ¿eh?
1: Y cuando se baja la temperatura decimos, hoy de pronto llueve porque se posan las nubes, pero no. Ni una gotica.
0: No, ni una gotica, ni una no.
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0: Bueno, sigue haciendo el reporte de la tranca, por dónde meterse, por dónde no hacerlo. Si está la vía SN, también es importante ese reporte para darle una manito a la movilidad. Usted puede decir Tropicana SN. SN significa sin novedad. ¿Listo? De pronto hay alguien que no entienda el término SN sin novedad.
1: Ese es nuestro único código, porque sí, los que no dicen con número no entendemos.
0: El único que entendemos.
1: Los códigos no los entendemos para nada, son como 1,000.
0: Son muchísimos, sí.
1: Sí, dejémoslo en
0: los
1: SN.
0: Los códigos de la policía. Sí. El SN sin novedad nos hace el reporte, que también es importante para la gente que de pronto va con afán, para que tomen las vías adecuadas, para que vayan relajados, Paola, en la vía.
1: Sí, por lo menos para que hagamos eso. El objetivo es darle una manito a la movilidad, así que ánimo a levantarse, a iniciar esta jornada. Mira qué mensaje tan bonito. Los problemas son muchos y tienen arreglo. La vida es una sola y no tiene reemplazo, así que mis amores, a gozarse este martes, a encomendarse al Todopoderoso y que lo vivan, que lo disfruten.
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0: Son las 6 de la mañana, 43 minutos, que no se le haga tarde.
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0: A ver, reporte, buenos días, ¿cómo amanecieron? Sí, feliz mañana con Tropicana, hola.
5: Hola Tropicana, buenos días. Para reportar desde el complejo deportivo El Trancón Más Macho hasta los semáforos de Café La Palma.
0: Sí, señor.
5: Esto todos los días es un caos, les cuento. Habiendo terrenos al lado y lado para poder sacar vías lentas, por favor, alcaldía, estudiar este tema. La Tropicana es más bacana.
0: Bueno, lo que pasa es que uno está ahí el colegio, ¿cierto?
1: Sí.
0: Ahí está el colegio, que es un colegio bastante grande en el norte, yo creo que de los más grandes del norte. Y dos, Paola, ahí ya eso por allá está muy habitado. Hay muchos conjuntos por allá.
1: Se creció.
0: Sí, en serio. Se creció muchísimo la vía hacia el complejo deportivo. Hay muchos conjuntos. Antes uno decía, no, eso por allá tan lejos. ¿Yo qué voy a vivir por allá sometido?
1: Me pierdo.
0: Ahora, Paola, eso está ahí nomás. Sí, claro. Ahora todo el mundo quiere vivir por allá.
1: Y está habitado. Ve,
0: y las casas por allá, los apartamentos.
1: Chéveres, ¿no?
0: ¡Caros!
1: Chéveres.
0: Por las nubes, los arriendos, Todo el mundo quiere y pues es un lugar apetecido por la gente. No sé si en su momento compraron los terrenos, compraron la casita o el apartamento.
1: Y la levantaron luego, ¿no?
0: O fue económico la compra.
1: También, pero lo que es cierto es que sí, Popayán está creciendo y para todos los lados. Porque
0: en ese
1: antes
0: momento
1: decían
0: ya estaba valorizado,
1: para
0: en ese momento ya, o total. Sea, una casa ya no se baja de unos 400 millones de pesos en conjunto, ¿no? De las casas bonitas que hay por allá, Paola.
1: Usted construye su casa, que eso se le valoriza, mi amor. El problema es que no tenemos vías alternas, no hay por dónde movilizarnos mejor y sigue creciendo, lo decíamos hace unos días, toda
0: lo
1: la gente.
0: Lo que dice el oyente, con tanto terreno que hay por ahí, hombre, vías lentas donde parquear, bueno.
1: Pues mientras no sean privados, pues, es o bueno, esa, igual esa también, ¿no? También. No todo el mundo vende sus lotes.
0: Bueno, ahí es entonces el reporte, gracias al amiguito. Tranca en los semáforos de Café La Palma. 6:46 minutos en Tropicana, atención.
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0: Titulares, así amanecemos el día de hoy. Mucha atención.
1: Ya venimos a contarles qué sucedió ayer en horas de la tarde en el Tambo. Un nuevo hecho de violencia que se dio donde le quitaron la vida a un hombre con arma de fuego. Ya les tenemos la información. Capturan en Santander de Quilichao alias Ramón, uno de los más buscados en Caquetá. ¿Qué estaba haciendo en el Cauca? Ya venimos a contarles. ¡Tropicana! En Totoro, más de 6 kilogramos de pasta de base de coca fueron incautados en esta vía en un vehículo que había sido abandonado. ¿Cuál es la información que se encontró en Transversal del Libertador? Ya venimos a contarles. ¡Tropicana! La falta de agua lleva incluso al suministro de emergencia a los habitantes del barrio Bellorizonte en Santander de Quilichao y en otros sectores del departamento del Cauca. Ya les hacemos el balance. ¡Tropicana! Capturan en Popayán a dos integrantes de Los Piratas del Asfalto, así se hacía llamar, al servicio de las disidencias. ¿De qué se les acusa? Ya les tenemos la información.
0: ¡Tropicana! Bueno, todo eso y mucho más en la presente entrega de Cómo Amaneció Popayán de Tropicana.
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Muy buenos días a todos los oyentes de Tropicana Popayán. Reciban un saludo muy especial desde la parroquia de San Agustín, aquí en el corazón de nuestra ciudad, donde con cariño y devoción veneramos a la Virgen de los Dolores. Hoy es su fiesta y queremos acercarnos a María Santísima y poner en sus manos tantos dolores que llevamos en el corazón, las preocupaciones de nuestras familias, las enfermedades, las pérdidas, las dificultades económicas, las tristezas, la violencia y tantas situaciones que hoy afectan a nuestro Cauca. Hagamos la oración de la mañana. Señor, en esta mañana ponemos nuestra vida y nuestras familias en tus manos. Por intercesión de la Virgen de los Dolores, acompaña a quienes hoy están sufriendo, a quienes lloran la pérdida de sus seres queridos, a quienes están enfermos y a quienes se sienten solos y a quienes no encuentran una salida a sus problemas. Danos, Señor, la fortaleza de María para permanecer firmes en medio del dolor y la esperanza, para creer que aún en los momentos más difíciles, tú no nos abandonas. Bendice nuestro Cauca, nuestras familias y cada persona que comienza este nuevo día. Amén. Mis hermanos, hoy el Evangelio está tomado de San Juan en el capítulo 19, versículos del 25 al 27. Y el Evangelio nos presenta a María al pie de la cruz de Jesús. Ella contempla el sufrimiento y la muerte de su hijo, pero permanece allí de pie, acompañándolo hasta el final. Y Jesús, antes de morir, le dice: mujer, ahí tienes a tu hijo. Y al discípulo amado le dice: ahí tienes a tu madre. Y desde aquel momento María se convierte también en esa madre de todos nosotros. Miren, hoy miramos a María dolorosa y descubrimos en ella cómo conoce nuestros dolores. Y María sabe lo que significa sufrir, perder, llorar y no comprender tal vez muchas cosas en el momento, pero hay algo que nunca perdió: la esperanza en Dios. Por eso cuando nosotros atravesamos momentos difíciles, no estamos solos. Podemos mirar a María y aprender de ella a permanecer de pie, incluso cuando la vida nos golpea. Quizá hoy alguien que nos escucha está viviendo un dolor que nadie conoce. Tal vez una madre está preocupada por su hijo, una familia está pasando por una enfermedad, alguien está llorando una pérdida o una persona siente que ya no puede más. Hoy la Virgen de los Dolores nos dice: no pierdas la esperanza, el dolor no tiene la última palabra. Después de la cruz viene la resurrección. Que María Santísima nos acompañe, consuele nuestros corazones y nos ayude a transformar nuestros dolores en caminos de fe y esperanza. Desde la parroquia de San Agustín, donde hoy veneramos con especial cariño a nuestra Virgen de los Dolores, les enviamos un abrazo lleno de fe. Que ella bendiga a Popayán, a nuestro Cauca y especialmente a quienes hoy están pasando momentos de dificultad, a los que sufren. Que Nuestra Señora de los Dolores nos enseñe a permanecer de pie, a confiar en Dios y a esperar siempre. Un feliz día para todos. Dios los bendiga y que viva nuestra Madre Dolores.

0: dolorosa. En el nombre del Padre, del Hijo y del Espíritu Santo. Amén.
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0: en Tropicana. Son las
1: 6:56 en Tropicana.
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6: 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Son las...
7: Son las 7 de la mañana. 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

0: Bueno, como es habitual aquí a través de Cómo Amaneció Popayán de Tropicana, a las 7 de la mañana pasaditas tenemos el reporte de la tranca asquerosa. La hora pico en Popayán.
1: Tranca asquerosa.
0: ¿Por dónde meterse? ¿Por dónde no hacerlo?
1: ¿Por dónde meterse? ¿Y por dónde no hacerlo?
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0: Me gusta porque los oyentes ya ponen la palabra reporte. Está muy bien. Muy bien hecha la tarea aquí a través de Tropicana. Buenos días.
2: R104TKS. 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
3: XYZW. Y en las mismas quedamos.
0: Quedamos ahí.
3: Yo a duras penas, QAP. Sí, QAP, SN.
0: Pero el QAP uno lo conoce porque con los amigos, sí, uno recocha el QAP. Bueno, así quedamos, QAP.
3: QAP, listo, ese.
0: ¿Pero qué significa QAP?
3: No tengo ni idea. No, ni idea.
0: A ver, QAP. Quedo a la escucha, Paola. O atento a la espera.
3: Quedo atento. Oh, wow.
0: Quedo atento, quedo a la escucha, quedo a la espera. En
3: okay.
0: Código Q.
3: Otro
0: QAP.
3: Código, ok.
0: A ver, Wilson, buenos días, feliz mañana con Tropicana.
4: Yo escucho Tropicana, bendecido martes, Paulita, a Mauri. Que tengan un excelente día.
3: Lo mismo, corazón.
4: Para reportar una tranca de amor que tengo con mi esposa, Sofía Martínez, trabaja la nueva EPS que hoy está cumpliendo años. Para que por favor me le hagan extensión, saludo aquí por la emisora. Yo escucho Tropicana, la va bacana.
0: Ver, una tranca, pues, de amor, feliz, fue que
3: sí, imagínate cómo es una tranca de amor. Abracito para ti, mi corazón, y para tu esposa, un feliz cumpleaños, que disfrute de este 15 de septiembre. Le va bien, San Quincena, de cumpleaños, amor y amistad.
0: Doble regalo.
3: Yo veré.
0: Cumpleaños y de amor y amistad. Uh-huh,
3: yo veré las atenciones. Yo veré.
0: Ahí es donde uno sabe si lo quiere o no lo quieren a uno.
3: Que se esfuercen un poquito, ¿no? Claro, una buena atención, un buen cumpleaños. Que pase un buen día.
0: No creas que hay más de uno con dolor de cabeza. Ay, yo qué regalo este fin de semana. Sí, correcto. Qué compro.
3: Cierto.
0: Bueno, los emprendimientos, ve, deberíamos hacer un Haga Famoso Mi Negocio, Paola.
3: Hágale.
0: Aguanta, ¿cierto? Sí, por ahí claro. El viernes.
3: El viernes de Haga Famoso, uy, sí, apenas para
0: claro,
3: la fecha.
0: Claro, porque hay muchos emprendimientos, mucho apenas negocio, mucha fecha. Gente rebuscándosela, ¿sí, cierto?
3: Cierto, que sea una cita para el viernes, para que ustedes den a conocer su emprendimiento. Recuerden que, ¿en cuántos segunditos dan a conocer el negocio?
0: En 10 segundos.
3: 10 segunditos, es que, en serio, usted dice lo básico y así podemos escuchar muchos. Ahí le puede servir a cualquiera que esté buscando o a usted que está vendiendo.
0: Eso sí, no vaya a vender tamales ni pollo asado, ¿no? Detalles de amor y amistad.
3: Usted le dice a la persona le gusta el pollo asado.
0: No, es que su pollo. Venta de tamal de amor y amistad.
3: Véndale su tamal con la presa adentro, listo.
5: Tropicana, buenos días. Tranca reasquerosa.
0: ¿Dónde?
5: Entrando a Popayán hasta el Sena y volviendo a la coger acá en los semáforos de Villas del Viento.
0: Tranca por toda la variante, perdón, por toda la Panamericana. Desde el Sena, desde Parque Industrial, Sena, después coge ahí sector de Bellavista, tranca asquerosa.
1: ¡Tranca asquerosa!
0: Por la Panamericana entrando en el norte, buenas.
6: Tropicana, buenos días, tranca asquerosa, Villa del Viento o Bellavista.
0: Que pase un buen día.
3: Okay, tranca
1: asquerosa.
0: Dice Luis Ángel Martínez, don Luis. QAP, quietos, atentos, pendientes. QAP, Paola.
3: Ah, ok. Entonces quedamos QAP, amor.
7: Tropicana, Tropicana, con los buenos días. Un feliz y bendecido día. Tranca, tranca asquerosa aquí entrando a Popayán por la vía Timbío.
3: Okay.
7: Los reductores forman mucho trancón. Ya va por aquí por la bomba Los Faroles. Un feliz y bendecido día.
0: Por el sur y por el norte entrando a Popayán. Dios ¡tranca, mío! ¡Tranca, tranca!
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8: Tropicana, la más bacana. Accidente de tránsito. Más arribita por Barriles, sur-norte. Sur-norte.
0: Por Barriles. Aquí en la glorieta del terminal.
3: Sí, claro. Ahí es el ex Barriles.
0: Es Barriles, sí. Ya ahí no queda Barriles. ¿O sí?
3: No, que yo sepa que queda, no se llama. ¿Qué será ahí?
0: Ahí quedaba en el segundo piso, ¿te acordás?
3: Le tenemos que salir más. Uy, ¿cómo sí, es que no sabemos qué es que queda aquí a la vuelta? ¿No? La, no, hombre.
8: Tropicana, la más bacana, bendiciones para todos. Necesitamos urgentemente agentes de tránsito en los semáforos del Tablazo.
0: Tablazo.
8: Y de una vez, que los esperen más adelante, porque ahí sí, comparendos, pero tienen que aprender a las malas.
0: Señor, la gente no aprende, y no esperan, es que no esperan el semáforo en rojo.
3: Cierto.
0: O sea, ¿qué les cuesta, Paola? Ese semáforo, además que es cortico, dura como 30 segunditos.
3: Ese bendito afán que tenemos todo el día.
0: Pero la gente, sobre todo las motocicletas. Uy, una moto para que pare ahí.
3: Difícil. Cuando ven
0: al guarda, sí.
3: Al guarda, sí.
0: Ahí, claro, todo sí el mundo lo respeta. Y ese semáforo es el que ayuda al cruce hacia la cesta. Los que van a tomar la cesta. Y cuando la gente no lo respeta, se forma el trancón bajando por la Piedra Norte. La gente esperando a que le den paso, pues, para poder cruzar.
9: Tropicana, la más bacana, mi amor y mi pao, mi Dios me los bendiga hoy, mañana y siempre. Una tranca reasquerosa aquí en Lomas de Granada. Tropicana lo hice. Madrugue, que no se la haga tarde. Tranca reasquerosa, Lomas de Granada. Tropicana, la más bacana.
0: Ahí está el comandante de los Gorgonitas haciéndonos el reporte desde Lomas. Gracias, Jaiber. Buenos días.
8: Tropicana la más bacana, buenos días. Tranca asquerosa como cosa rara. En el colegio hispano saliendo por la vía de Café La Palma.
0: Ya la
8: aunque reportado. Hay alguien dando vía, se hace demasiado trancón.
0: Mucho carro, lo que les decía. Ay, mucho Dios carro. Mío. Ese colegio es muy grande y mucha gente que ya está viviendo ahí por el sector del complejo deportivo.
3: Y pues son las trancas y los reportes que se hacen a diario, que ya sabemos cuáles son los puntos más álgidos en la movilidad aquí en la ciudad de Popayán, pero para que lo tengan en cuenta también, hoy el concesionario Nuevo Cauca ha dicho que va a realizar ciertas actividades entre Popayán y Santander de Quilichao, por lo que se van a realizar cierres viales y pasos intermitentes de 30 minutos, hoy desde las 8 de la mañana hasta las 6 de la tarde, y será hasta el próximo 20 de septiembre, es decir, los próximos 5 días. Va a estar un poco complejo el tema del viaje, hay que tener mucha paciencia, sobre todo para aquellos que van hasta la ciudad de Cali.
0: Eso es en Cajibío, ¿cierto? Hay el sector de Cajibío que van a hacer unos arreglos, unos cierres, sobre todo en la vía, y hay paso intermitente hasta de media hora, vi por ahí en la publicación.
3: Correcto, y eso es lo que se quiere entregar como mensaje para que los viajeros se programen, lo tengan en cuenta. Van a instalar las vigas del intercambiador, el túnel.
0: O sea, eso tiene que ser algo grande.
3: Vereda el túnel Cajibío, claro, para necesitar ese tiempo para poder hacer las actividades, es lógico, para que lo tengan en cuenta.
0: Intercambiador, eso me imagino que es algún puente.
3: Intercambiador, el
0: es algún
3: túnel.
0: Puente para coger la otra vía.
3: Ese puente inmenso será el que está ahí ubicado, ¿verdad?
0: Debe ser.
3: Debe ser ese. Desde las 8 de la mañana hasta las 6 de la tarde, así que si van a viajar, pues tengan en cuenta que se van a encontrar con estos cierres.
0: ¿Desde cuándo, Paola?
3: Desde hoy.
0: Desde hoy.
3: Desde hoy hasta el próximo 20 de septiembre.
0: Bueno, la gente que de pronto tiene algún vuelo en la ciudad de Cali, ahora que hay que viajar por Cali,
3: viajen rápido.
0: Entonces traten salga.
3: De irse lo más temprano posible.
0: Viaje el día anterior mejor.
3: También.
0: ¿Cierto?
3: Sí, claro.
0: Para uno evitar contratiempos.
3: Sí, porque siempre media horita no creas que te retrasa y la cantidad de vehículos que se quedan ahí.
0: No, no es que no solamente es la media hora
3: del Parisiga.
0: Del Parisiga, es la cantidad de carros que eso te puede demorar una hora, hora y media.
3: Sí,
0: bueno,
3: claro.
0: Dependiendo pues del movimiento.
3: Y que
0: más si es fin de semana.
3: Esperemos que les vaya bien también en la actividad, ¿no? Que no tenga que prolongarse pues toda esa jornada.
0: ¿Hasta cuándo no?
3: Hasta el 20 de septiembre lo tienen programado. Son 5 días.
0: O sea, desde hasta hoy hasta el domingo. Toda esa semana.
3: De 8 a 6 de la tarde.
0: De 8 a 6. Tremendo horario, hombre. Vale. Tocará viajar en la noche.
3: Nada que hacer.
0: Ni en la noche la inseguridad.
3: No. Salir más temprano. Hay que buscar cuál es la solución más acorde.
0: Bueno, a todos, gracias por el reporte aquí en ¿Cómo amaneció Popayán de Tropicana?
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0: Vamos con 3 noticias de interés. Atención, oído Popayán. Vamos con la primera, mucha atención.
1: Primera.
3: Impactante el hecho de violencia que se registró en horas de la tarde de ayer en el sector de El Tambo, en el departamento del Cauca. Un hombre fue atacado con arma de fuego. De manera preliminar, se conoció que la víctima sería residente del sector de Pandiguando, zona rural de este municipio, aunque es una información que está por confirmar por parte de las autoridades competentes. Según lo que han manifestado los habitantes de este sector, dicen que estaban en ese lugar tranquilamente haciendo sus actividades cuando escucharon varios disparos. Se asoman y es cuando se encuentran con un hombre tendido en ese instante. Las autoridades acudieron al lugar para realizar las diligencias. De momento no se conoce la identidad de la víctima, así como se espera que se esclarezcan los móviles y responsables de este hecho. ¿Cómo amar?

0: Segunda.
1: La captura que se dio en Santander de Quilichao, alias Ramón, lo tienen las autoridades, uno de los más buscados, pero en Caquetá. Un operativo conjunto que permitió la captura en Santander de Quilichao de este hombre, señalado por las autoridades como presunto integrante del GAOR Estructura Carolina Ramírez y uno de los más buscados en el Caquetá. Un procedimiento que fue realizado por el Gaula Militar, por la SIJÍN, por el CTI de la Fiscalía. Y según las autoridades, el capturado estaría relacionado con actividades de narcotráfico, labores de comercialización y logística para esta estructura armada. Además, sería señalado también de pertenecer a una red de delincuencia organizada con alcance transnacional.
2: Y lo tenían en aviso de la policía, de los más buscados.
1: Estaba en imagen, en grandota, en cartel, buscado, recompensa, y mira, fue capturado aquí en el Cauca.
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0: Tercera.
1: En Popayán también se siguen dando capturas. Hay que decir que en las últimas horas cayeron otros dos de los piratas del asfalto. Así les mencionaban, según los investigadores, porque se dedicaban a interceptar vehículos de carga y pasajeros en los corredores viales del suroccidente colombiano utilizando armas de fuego y uniformes de uso privativo de la fuerza pública para intimidar a las víctimas. Los detenidos, de los cuales aún no se entrega la identidad, serían los responsables de múltiples hechos delictivos en el norte del Cauca y en el sur del Valle, entre ellos hurtos a mano armada, piratería terrestre y extorsiones a transportadores en la vía panamericana.
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3: 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En Tropicana son las
2: 7:20. 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

0: 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En Tropicana son las...
1: En Tropicana son las 7 de la mañana, 24 minutos en Tropicana.
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0: Son las 7 de la mañana, 25 minutos en Cómo Amaneció Popayán de Tropicana. Bueno, los padres de familia de la institución educativa José Eusebio Caro aquí en Popayán nos están enviando desde el día de ayer un reporte aquí a través de Tropicana, a través del Tropi WhatsApp, donde nos estaban diciendo de que el PA está suspendido ahí en el José Eusebio Caro. ¿Qué es lo que dicen los padres de familia, Pau?
1: Bueno, pues la situación es la siguiente. En una circular que desde la institución educativa José Eusebio Caro se ha entregado a los padres de familia el pasado 11 de septiembre, se les hablaba, se les daba aviso de la suspensión temporal del servicio de restaurante escolar PAE. Según la rectoría de esta institución, habla de que los estudiantes beneficiarios de este programa, a partir del día de ayer lunes, no tendrían el apoyo de la alimentación escolar. No se brindaría ese servicio de restaurante escolar en la institución. Situación que dicen obedece a las circunstancias que ha dicho la Secretaría de Educación del municipio, por lo cual se encuentran a la espera de las directrices y orientaciones de esta secretaría. Es importante precisar que esta situación no implica la suspensión de las actividades académicas ni modificación de la jornada escolar. Las clases continúan realizándose con normalidad de acuerdo con el horario. ¿Qué es lo que no tienen? El apoyo a través de este restaurante, el PAE, que lastimosamente, pues desde el día de ayer no lo tienen en esta institución.
0: Bueno, pero ¿qué pasó? ¿Cuál es la causa? Porque el año pasado, me acuerdo tanto, una publicación de la alcaldía, estaban celebrando con bombos y platillos que habían conseguido una importante suma de dinero precisamente para costear, para garantizar el PAE durante todo el calendario escolar 2026.
1: Ajá. Sí, de hecho, pues es lo que nos causa curiosidad. Estamos buscando ya también información porque la verdad no recuerdo quién quedó de secretario de Educación. Uh-huh. En los últimos meses se ha cambiado par de veces, no sé quién está a cargo de la Secretaría de Educación, ya estamos haciendo la conexión para que nos digan realmente por qué la suspensión, si se hablaba de un monto alto para cubrir
0: para
1: el servicio.
0: Para que nos digan y también a los padres de familia y los niños de la institución José Eusebio Caro, que es una de las instituciones más grandes aquí de Popayán.
1: Sí, claro.
0: Por no decir que es la más grande.
1: Claro, es de las grandes.
0: Es demasiado grande.
1: Es de las grandes. Las autoridades pues tendrán ellos que salir a comentar realmente si se trata de una suspensión por algún tipo de documento, qué fue lo que sucedió, qué pasó con la inversión que se tenía a inicio de este año para poder cumplir con el restaurante escolar. Porque a esta fecha, pues, obviamente todavía falta y que estemos hablando de ese apoyo. Sabemos que muchos de los niños cuentan con eso porque no tienen cómo llevar lonchera, por ejemplo.
0: En el comunicado dice lo siguiente: esta situación obedece a las circunstancias informadas por la Secretaría de Educación del municipio de Popayán. Y es importante precisar que esta situación no implica suspensión de las actividades académicas ni modificación de la jornada escolar. Simplemente es que no van a recibir el desayuno, el almuercito, bueno, lo que tengan destinado del PAE.
1: Hay quienes están manifestando que es muy probable.
0: Hay unos que reciben el desayuno, otros reciben el almuerzo.
1: El almuerzo. Y obviamente, pues es que cualquiera de las jornadas sirve. Depende de, ¿no?
0: Uh-huh, depende de, sí, y depende también de la edad de los niños.
1: También, esa es otra cosa. Es que es un programa complejo y obviamente pues que le sirve mucho a muchas personas. Se habla por algunos acudientes o personas cercanas, dicen que se estarían haciendo algunas renovaciones y que de pronto por eso es que se ha suspendido como tal el servicio. Sin embargo, pues esperamos a ver qué nos dicen desde la administración para ver cuándo se
0: Paola, los
1: se
0: niños
1: renueva.
0: Estaban en vacaciones. Si iban a hacer alguna modificación, algunos ajustes, lo podían hacer en vacaciones. No sé, de contratación y demás. Pero ahora que los niños entraron al colegio, que ya están estudiando. Porque los afectados son los pequeños,
1: sí, claro,
0: los menores.
1: Total.
0: Y son niños con necesidades, que necesitan del PAE, que lo inscriben en el PAE porque se necesita, Paola, porque niños que a veces no tienen los padres de familia para mandarlos con desayuno al colegio. Que no hay un plato de comida en la casa. Y por eso los inscriben. Y hemos conocido aquí testimonios, casos de gente que dice gracias al PAE, o bueno, gracias a ese almuercito, a eso que me dieron en el colegio, yo pude estudiar o he salido adelante. Es una ayuda con mis hijos.
1: Uh-huh,
0: muchos
1: sí,
0: testimonios.
1: Claro que sí. De hecho, pues estamos a la espera de que nos cuente la Secretaría de Educación Municipal realmente qué es lo que está sucediendo, por qué la pausa, hasta cuándo será esa pausa, porque por directriz dicen ellos de la Secretaría de Educación Municipal, pero queremos conocer en detalle realmente qué es lo que sucede. Estoy acá chequeando también los medios oficiales de la Secretaría de Educación y no...
0: ¿No hay nada?
1: No me encuentro con nada del PAE, te cuento.
0: Por ahora solamente tenemos información de la institución educativa José Eusebio Caro.
1: ¿Cierto? Pero si es directriz de la Secretaría, todas las instituciones que lo reciben,
0: Si de pronto hay alguna institución, ustedes padres de familia nos pueden contar si de pronto llegó algún aviso, algún comunicado, alguna circular Si usted es padre de familia de alguna institución pública donde recibe el PAE y lo suspendieron, por favor, repórtelo a través del Tropi WhatsApp.
1: Aquí estamos pendientes.
0: Con la circular, así como lo hicieron los oyentes el día de ayer con esa circular del José Eusebio Caro.
1: Y esa es la noticia que nos compartieron desde el día de ayer. Estos días, pues, padres de familia estarán solucionando a aquellos que de pronto reciben el PAE y para poder solucionarle ese refrigerio, ese aporte que reciben los niños en la semana.
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0: Dicen por acá, Don Bosco, Paola. ¿También? Tampoco tiene cobertura. Programa de alimentación PAE, Refrigerio solo para los estudiantes de transición, los más pequeños. Y ración tipo almuerzo, Paola. Es que ni siquiera ponen el almuerzo. Mira, ponen ración tipo almuerzo. Estudiantes de cuarto y quinto de primaria únicamente los días en que tengan la jornada complementaria y estudiantes de permanencia y los estudiantes de técnica. Ración tipo almuerzo, o sea, no es el almuerzo completo.
1: Es que el PAE no busca darles el almuerzo, sino darles un aporte, porque obviamente no es completo.
0: Ración tipo almuerzo.
1: Que hay algunas instituciones que a pesar de ser ración, sí les da un muy buen almuercito.
0: Es que con buen arrocito, Paola, buena lentejita.
1: Sí, además muy balanceadito. Bueno, vamos a esperar a ver qué nos dicen desde la Secretaría de Educación.
0: No, este WhatsApp se llenó.
1: O sea, es que si es orden de la Secretaría de Educación Municipal, si es una directriz de la Secretaría de Educación, pues todas las instituciones que reciben el PAE están suspendidas en este momento.
0: Suspendido entonces, ¿no? Mira, casi todas, porque claro. Me dicen por acá, en el Colegio Junín, primaria del INEM, tampoco tienen el PAE. Por acá, más comunicado, a ver, institución Cristo Rey, Paola. Tampoco lo tiene. Claro. Comunicado, mejor dicho, comunicado por todo lado, mira. Comunicado a las familias de coordinación preescolar y básica de primaria. ¿De dónde? ¿De dónde es esto? Escuela, institución, escuela normal superior de Popayán. Tampoco la tiene.
1: Mira que me encuentro con una publicación.
0: La Milagrosa tampoco, me dicen por acá los
1: una
0: oyentes.
1: Publicación del 3 de septiembre del año pasado, donde Popayán asegura inversión para garantizar el PAE durante todo el calendario escolar 2026.
0: ¿De cuánta plata estaban hablando el año pasado?
1: Estamos hablando de aprobación de inversión superior a los 4.500 millones de pesos por parte del Gobierno Nacional para el programa de alimentación escolar que corresponde al 2026.
0: Esa es la publicación que yo te digo, yo vi en las páginas de la alcaldía, estaban celebrando porque habían conseguido con el gobierno nacional esta importante plata para garantizar el PAE durante todo el calendario 2026. 4.500 millones de pesos.
1: Sí, de hecho, pues estamos pendientes de ver cuál es la razón por la cual se suspendería, porque dice que es por algunos días solamente que se suspendería como tal el PAE en las instituciones educativas, conocer realmente cuál es la situación. No creo que entonces sea por la inversión.
0: Bueno, los que llevan del bulto son los niños.
1: Claro, y los papás, porque
0: los
1: quiera o no,
0: que en este momento pues no tienen ahí la comidita.
1: Claro,
0: no tienen lo del PAE. Buenos días.
3: Buenos días, Tropicana, la más bacana. Julumito tampoco tiene el PAE. 23, 24 y 25 de septiembre.
0: Ah, ok. 23, 24 y 25. ¿Tienen fechas específicas o qué? La Carlos Simón no tiene tampoco. La Simón no tiene el PAE. Nos envían por acá los comunicados, los oyentes. Muchos comunicados, está lleno el WhatsApp. Buenos días.
4: Buenos días, Colegio Metropolitano tampoco tiene
0: el PAE. Okay.
5: Hola, Mauri. Hola, Paulita. ¿Cómo están? Buenos días. No solo es el Colegio José Eusebio, el Metropolitano de la María Occidente también. Pero lo que nos explicaron es que hubo como un cambio de administración. Entonces, por eso fue que es suspendido temporalmente.
0: Bueno. Pero sí deberían sacar un comunicado oficial por parte de la Secretaría y hacerlo público, ¿no? O de pronto sacaron el comunicado para las instituciones.
1: Lo hicieron llegar a las instituciones.
0: Claro, para las instituciones. Pero sí hacerlo público, pues, para que la comunidad, para que la gente se entere de qué es lo que están pasando y por qué la suspensión, qué es lo que están cuadrando, qué es lo que están arreglando, por qué esta suspensión.
1: Dar claridad de qué es lo que está pasando.
0: Y hacerlo público, público claro. Para la gente. Buenos días.
6: Hola, buenos días, Tropicana, la más bacana. La institución Rafael Pombo, también ayer nos informaron que no tienen PAE. Y hay mucha discordia porque hay padres de familia que no tienen ni para darle para la lonchera ahora, imagínense. Claro. Sin ese alimento, pues va a ser bastante complicado para algunas familias. Tropicana, la más bacana.
0: Es que no creas, Paola, yo que tengo una niña de 9 años... Y hacemos lonchera cada semana, para la semana. Eso es una platica.
1: Es una rentica, oye, mi amor.
0: Sí, eso es una rentica. Uh-huh. Es una rentica que empacarle la lonchera, que no sé qué, que el huevito, bueno, que el sándwich, que el dulcecito, que
1: la
0: el
1: juguito,
0: que
1: la
0: no sé qué, que la fruta sobre ven, todo.
1: Lo que pasa es que sí es muy claro que el programa de alimentación escolar lo que busca es entregar un complemento alimentario, ¿no? Ajá. O sea, el PAE no es responsable de darle el desayuno completo y el almuerzo pues trancado a los niños. No, es un complemento alimentario. Pero lo que dice la oyente, hay muchas padres de familia que no tienen cómo darles y para ellos pues obviamente es una bendición poder recibir así sea la ración del almuercito.
0: Buenos días.
7: Hola Mauri, hola Paulita, buen día. Es aquí la gran importancia cuando los dineros no se los roban y llegan donde tienen que llegar con respecto al PAE. Mire, qué tristeza, niños que tal vez este sea el único plato de comida en el día o cosas por el estilo. Y mire, por la corrupción que siempre hemos tenido en nuestro país, en especial Popayán, pues estos niños ya no van a dejar de comer. Qué tristeza, de verdad, mucha tristeza.
0: Bueno, no vamos a juzgar. No, primero,
1: aquí lo que hay es que preguntar realmente sí, cuál es la razón.
0: Estamos averiguando, estamos investigando y preguntando por parte de la Secretaría de Educación cuáles son las razones y cuáles son esos ajustes. Queremos conocer los ajustes que están haciendo y por qué la suspensión del PAE. Primero vamos a preguntar y ya después sacamos las conclusiones.
1: Sí, pues realmente lo que les estamos compartiendo es el documento como tal que uno de los rectores pues hace público y que los padres de familia nos han hecho llegar para saber que no van a recibir por algunos días los niños su alimentación a través del PAE. Ahora vamos a preguntar, vamos a conocer cuál es la razón, si es realmente que de verdad están haciendo algunos ajustes para prestar un mejor servicio, si fue el cambio
0: y un
1: de administración
0: comunicado
1: como
0: público.
1: Dice. Que nos den claridad qué es lo que sucede, porque si el dinero estaba asegurado desde el año pasado, pues obviamente tiene que tener una razón al tema.
0: Claro que sí. Buenos días.
8: La más bacana, Tropicana, el Bicentenario tampoco tiene PAE, ya lleva aproximadamente un mes sin PAE, el grado cuarto, no sé los demás, pero el grado cuarto no tiene PAE. Se están robando la platica.
0: ¿Un mes?
8: Tropicana, la más bacana.
0: Ya, eso es bastante, Paola.
1: Eso es bastante tiempo.
0: Buenos días.
9: La Tropicana, la más bacana, también en el Institución Educativa Jardín Infantil Piloto también informaron de que para hoy ni va a haber el servicio de PAE.
0: Ok, bueno, gracias ahí por el aviso. Buenas.
10: Tropicana, buenos días, Amaury y Paola.
0: Buenos días.
10: Para los que votaron por el tigre, le está mordiendo.
0: Ya van a empezar. Buenos
11: Política
0: días.
11: Actual. Buenos días, Tropicana. La Institución Educativa Jorge Eliezer Gaitán tampoco tiene PAE.
0: Ok, gracias.
12: Tropicana, la más bacana, buenos días. El Comercial del Norte tampoco tiene PAE, pero nos dieron un comunicado desde la semana pasada con diferentes fechas que aquí en Popayán no se va a prestar el servicio. Entonces, en ellos hay jardines, prejardines que también se quedan sin el PAE por unos días. Y pues primaria, en el Colegio del Comercial del Norte, la sede de La Paz, tampoco tienen el PAE del 14 al 20.
0: Comercial del Norte.
1: Pero entonces es esta semana, aparentemente.
0: Sí, buenos días.
13: Tropicana, la más bacana, buenos días. El trancón de Villa del Viento es porque al cruzar los carros a la cesta no respetan el carril izquierdo y los de la derecha se meten para poderse meter ahí en el carril izquierdo, porque no hay más trancón, sino el trancón lo hacen los que cruzan hacia la cesta.
0: Bueno. Quedé en las mismas, pero sí, ahí hay trancón.
1: Una tranca.
14: Buenos días, Tropicana.
1: Hola, buenos días.
14: Buenos días, Amaury, buenos días, Paola.
0: ¿Cómo estás?
1: Hola, muñeca.
14: Reportando a Ciento en el barrio San Ignacio.
0: Feliz mañana, Dios te bendiga.
15: Qué tristeza, hombre, Tropicana, lo que está pasando. Pero bueno, lo que dijo el oyente tiene mucha razón. La corrupción es el apellido de Popayán, lastimosamente. Dios quiera solucionen pronto. Y como un dato a este audio, a Mauri, Paulita, ya le dejé el primer regalo a mi esposa. Yo escucho Tropicana.
0: Que le vaya
1: bien.
0: Bueno, no hay que sacar conclusiones hasta no tener una respuesta. De pronto están haciendo algún ajuste, Paola. De pronto están, no sé, cambiando de proveedor, de contratista, operador. Bueno, tantas cosas que pueden pasar porque esto es un tema bastante grande, ¿no? Y donde se manejan también muchos dineros. Pero esperemos la respuesta por parte de la Secretaría de Educación Municipal y pues ya les estaremos contando aquí qué es lo que está pasando con el PAE.
1: Contando realmente qué es. Muchos dicen que será solamente por esta semana. Ojalá así sea y que los ajustes que se están realizando, si es que es así, pues sean para el beneficio de los niños, que finalmente son los que reciben el PAE.
0: Pero viendo el movimiento acá del Tropiwaxá de Tropicana, mucha gente depende del PAE. Claro. Bueno, depende no, sino que recibe la ayuda del PAE.
1: Sí, lo reciben. De hecho, lo que te decía, si es una directriz de la Secretaría como tal, entonces hay una razón que hace que ninguno de ellos reciba para esta semana. Vamos a preguntar y les vamos a contar qué es lo que sucede.
16: Teresa, no pueden comentar ningún tema sin meterle política. Poco de resentidos.
0: Señor, hola.
17: Tropicana, buenos días, feliz día. Está mordiendo el tigre, está mordiendo el tigre.
0: Dios mío, política por todo lado. A ver, son las 7:40 minutos. Bueno, ahí está en cuanto al tema del PAE. Ya venimos con más información, venimos a mostrarles videos y mucho más a través de @tropicanapopayan. Ya vamos a prender las cámaras para que se vayan conectando en TikTok, @tropicanapopayan.
1: Aquí les vendremos a contar, además de más de las informaciones, que cuál es el reporte reciente del Servicio Geológico en cuanto al volcán. Bueno,
0: y vamos a mostrarle también el video de cómo está el lago El Bolsón para que ustedes tomen conciencia del ahorro, del cuidado del agua. Ya lo tenemos aquí, el fenómeno del Niño, el lago El Bolsón, lastimosamente está seco.
1: Yo creo que ese video va a servir para que sembremos un poquito más de conciencia de que siempre tenemos que ahorrar.
0: Yo siempre he dicho que el lago El Bolsón, Paola, lo tienen primero descuidado, abandonado. No sé, si hubiera otro pensamiento aquí de las personas que viven por ahí cerca, o bueno, no sé, un empresario, alguien que dijera, vamos a convertir este lago en sitio un turístico. Sitio turístico y poner un atractivo turístico allá en el lago El Bolsón. ¡Uf! Sería espectacular.
1: Sí, puede ser. Es un lugar muy bello. Sería
0: espectacular porque es un lugar, primero empezando por la carretera, es una destapada hasta llegar al lago El Bolsón. Desde acá, desde la Panamericana hasta el lago El Bolsón es destapada. Hay un polvero en esos momentos. Bravo. Y ahora seco eso por allá.
1: Y ahora seco.
0: Te digo, ahí hay una tiendita que medio vende la tiendita porque es que nadie va por allá.
1: Obviamente, es muy, yo creo que
0: el tema
1: el fin
0: de
1: semana.
0: Seguridad también. No, el y el tema de la semana. Seguridad también.
1: Es muy difícil, pero sí es la muestra de que nos está llegando la afectación.
0: La primera vez que yo fui al lago El Bolsón, yo dije, uy, esto aquí está muy desperdiciado, el lago El Bolsón.
1: Puede ser que sí.
0: Está cerca, puede ser un sitio turístico.
1: Sí.
0: Yo me lo imaginaba así como el lago Calima.
1: Ah, ya, okay.
0: Claro.
1: Explotado.
0: En el valle.
1: Económicamente.
0: En el lago Calima, turísticamente. No,
1: pues claro. Uf.
0: Eso hay hoteles, pasadías, glamping, hay de todo. Para
1: además
0: no quedarse.
1: Que es, no es tanto por el tema del turismo, sino que eso implica también que se le tenga más cuidado.
0: Más cuidado, total.
1: Que se le tenga más cuidado.
0: Más cuidado, más cuidado. Y en este momento, seco el lago El Bolsón, ya le vamos a mostrar el video.
1: La imagen es dura.
0: A través de TikTok, a través de @tropicanapopayan.
1: Ese y otros videos, porque la policía también ha dicho que los muchachones siguen saliendo a rumbear con documentos falsos, menores de edad. 4 pelados cogieron el fin de semana en los operativos que hicieron el fin de semana. Así que papás, pendientes, los muchachones salen a rumbear y ¿pueden hacerlo o no pueden hacerlo?
0: Muy bien, ya venimos con más aquí a través de Cómo Amaneció Popayán, de Tropicana, la más bacana. Y este fin de semana es de amor y amistad. ¿Qué vas a hacer, Paola?
1: Trabajar.
0: Te tengo un plan de amor y amistad.
1: ¡Uy! Ay, me suena.
0: Te tengo un plan.
1: Me gusta.
0: Te tengo un plan.
1: Invítame.
0: ¿Te gusta la salsita motelera?
1: Me encanta la salsa. Es la mejor salsa del mundo. Romántica
0: para
1: con
0: hacer
1: letra.
0: El amor.
1: ¿Cuándo es que es el especial?
0: Todo el fin de semana con Tropicana, la más bacana de amor y amistad.

0: Amaneciste romántico, amor.
1: ¿Qué tal esto, Paola?
0: Querendón.
1: Uy, esto, eso.
0: Tierno.
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1: ¿Qué tal esto, Paola?
0: A ver. Hola, ¿alcanzo a conseguir con quién bailármela,
1: claro,
0: este cincho?
1: Obvio.
0: Pues es una canción sota.
1: Vivir sin ella, Gilberto Santa Rosa. Bueno.

0: salsita romántica para hacer el amor.
1: Querrás que no se rían más de ti.
0: Otra. Esa me gusta.
2: De los grupitos de salsa que me gustan, de las orquestas buenas, sí.
0: ¿Danden de Cuba?
2: Claro. Muy romántica su salsa.
0: Eso sí es salsita motelera.
2: Uy, Dios mío.
0: Venga para acá, mi amor. Venga, le digo.
2: Venga, que si es para eso, mi amor, venga, le digo algo.

0: Bueno, vamos a tener un gran especial de amor y amistad.
1: Me gusta.
0: Con la salsita para dos de Tropicana. Salsita motelera. Este fin de semana especial de amor y amistad aquí a través de Tropicana, la más bacana.
1: De eso se trata, de que disfruten de buena música, esa buena salsita para recuperar en fechas especiales y bonitas como esta. Y hay tanta salsa romántica tan bonita para dedicar, para que pueda hacerlo a la antigüita. Llame y ve, escucha Tropicana, te dedico esta canción, yo qué sé. Hagan un detalle bonito para el fin de semana, que nosotros nos acompañamos. Ay, amor.
0: Me antojé de una salsita motelera.
1: Ay, pensé que ibas a decir que te antojaste de una nena o algo así. ¡Qué miedo! Yo hasta ahora, ¿dónde le consigo, mi amor?
0: Me antojé.
1: ¿Sí? Quedaste picadito. Sigue. No, hay mucha salsa muy buena.
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0: 7:46 minutos en Tropicana.
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0: Salsita para hacer el amor.
1: Bueno. Porque no solo qué, pues la salsa, bailársela solo porque
0: este fin de semana de amor y amistad. Vamos a tener todo eso aquí en Tropicana.

0: Hola, más bacana, excelente y bendecido día martes, amor y Paola. Una excelente programación de salsita motelera para gozar calzón quitado fin de semana.
1: Literal.
2: Bueno, para los enamorados, para los amigos. Especial todo ese fin de semana.
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1: Esperamos que nos acompañen y que obviamente envíen sus mensajes, aprovechen, digan feliz día, demuestren mucho amor, mucho cariño, saluden a los amigos y se disfruten la música en Tropicana.
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1: Una muy buena noticia para Popayán. Los soldados de Acción Integral continúan acercándose a los diferentes sectores de la ciudad de Popayán para sensibilizar a la comunidad e informar sobre la línea 107 antiterrorismo. Se están encontrando con ellos en diferentes puntos de la ciudad, en todos los barrios. 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Una buena noticia para Popayán.
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3: 7:53 minutos.
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0: por la vida. Gracias por tenernos aquí de pie. Gracias, Señor, por acordarte de nosotros, por levantarnos en este nuevo día. Gracias, Señor. Gracias. Gracias por la salud. Gracias por el techo, los alimentos, la familia, los hijos, la esposa, el hogar. Por ese cafecito. Gracias por el trabajo. Gracias por lo que provee, Señor, todos los días en nuestras vidas. Gracias, Señor, por ser tan bueno, tan misericordioso. Gracias por todo. Hoy tengo una reflexión para ti, hijo, o para ti, madre, que estás pasando algún momento difícil con tu hijo, por problemas, por malas decisiones. La reflexión se titula "Mamá también sufre". Y es que a veces creemos que mamá es fuerte para todo, que puede con nuestras malas respuestas, con nuestras decisiones equivocadas, con nuestras ausencias, con nuestras palabras duras. Y pensamos que porque ella nos ama, todo se le pasa. Pero mamá también sufre. Pero bueno, no siempre es así. Mamá también llora. Mamá también se preocupa. Mamá también siente miedo cuando sabe que estás tomando un camino que puede hacerte daño. Y muchas veces mamá sufre en silencio. Tal vez, o alguna vez, hablaste mal, la ignoraste, le mentiste, o tomaste una decisión que sabías que iba a lastimarla. Y quizás mamá no te respondió con rabia, simplemente guardó silencio. Pero ese silencio también puede esconder un corazón herido. Porque cuando una mamá ve a su hijo equivocarse, no piensa solamente "se equivocó". Ella piensa "¿qué puedo hacer para que no se haga daño? ¿Cómo puedo ayudarlo?". Así piensan las mamitas. ¿Por qué no me escucha? ¿Qué va a pasar con él? Por eso siempre hay que escuchar el consejo de mamá. Si tienes a tu mamá viva, si está contigo, y si le puedes pedir un consejo, pídeselo. Es el consejo más sabio que vas a recibir. Como dicen por ahí, una madre nunca se equivoca. ¿Por qué? Porque una madre siempre quiere lo mejor para sus hijos. Por eso quiero decirte algo, y es, si tienes a tu mamá, no esperes a perderla para decirle cuánto la amas. Hoy, tú que tienes a tu mamá, llámala, visítala, abrázala. ¿Hace cuánto no haces una llamada con mamá? ¿Hace cuánto no vas a visitarla, no vas a casa de mamá? Pídele perdón si alguna vez la has hecho sufrir, la has lastimado. No importa si eres adulto, si ya estás viejo, si tienes tu propia familia o si crees que ya no necesitas de ella. Para una mamá, sus hijos siempre ocupan un lugar especial en el corazón. Y si hoy estás pasando por un momento difícil, recuerda que probablemente hay una mamá que también está sufriendo contigo. Aunque no te lo diga, mamá también sufre eso que tú estás sufriendo. Vamos a orar. Vamos a orar por las mamitas. Si eres mamá y estás sufriendo en esos momentos, de pronto tienes algún hijo que cayó en las drogas, de pronto tienes algún hijo que está enfermo, algún hijo que está en un hospital, en una cárcel, algún hijo que tomó una mala decisión, ese hijo que está en depresión, ese hijo que quiere acabar con su vida. Yo sé que tú también estás sufriendo y sufres más que tu hijo. Pero quiero decirte que no te despegues de Dios. Ora, busca siempre de Dios. Ahí está la solución, ahí está la respuesta para eso que estás pasando como mamá. Porque eso solo lo conoces tú. Tú sabes lo que estás sintiendo. Tú sabes lo que estás viviendo en este momento. Estás preocupada, angustiada, desesperada. No sabes qué hacer. Y te preguntas, ¿por qué? ¿Por qué me pasa esto a mí? Y de pronto no es de ahora, es de años. Más bien hay que preguntar, ¿para qué? ¿Qué vas a aprender con todo esto? Y vamos a buscar a Dios. Oremos, tú mamita que me estás escuchando, que este mensaje te llegue a ti por la situación que estás pasando con tu hijo. Señor, hoy te quiero pedir por las mamitas que escuchan Tropicana, por esas mujeres que muchas veces lloran a escondidas por sus hijos, por las que se preocupan cuando sus hijos se equivocan, por las que esperan una llamada, una visita, un abrazo o simplemente escuchar un mamá te quiero. Dale fuerza a esas madres que están cansadas. Consuela, Señor, a las que tienen un hijo lejos. Abraza a las que están preocupadas por el camino que están tomando sus hijos. Y a nosotros, Señor, danos un corazón capaz de reconocer nuestros errores. Que nunca nos dé vergüenza decir, mamá, perdóname, mamá, te amo. Que nunca sea demasiado tarde para abrazarle y decirle, gracias por no rendirte conmigo. Y si alguna mamá ya no está con nosotros, Señor, recibe nuestra oración por ella y ayúdanos a recordar todo el amor que nos dejó. Porque mamá no es eterna en esta vida. Por eso, mientras esté mamá, mientras la tengas, cuídala, respétala y sobre todo, ámala. Y si hoy tienes la oportunidad, dile esas palabras desde el corazón. Esas palabras que quizá ella lleva mucho tiempo esperando escuchar. Mamá, perdóname por las veces que te hice sufrir. Gracias por seguir amándome. Y un te amo. Dile te amo, mamá. Abrázala, búscala, llámala, visítala. Pídele perdón si has fallado, si las has hecho sufrir en algún momento. Pídele perdón. Porque una madre no se cansa de esperar. Una madre siempre va a tener los brazos abiertos para sus hijos. Una madre es todo lo que está bien en este mundo. Y escucha los consejos de mamá. Cuando mamá te dice, ahí no es, no seas terco, no seas terca, por ahí no es. Escucha los consejos de mamá. A veces preferimos el consejo de un amigo, de un compañero de trabajo, de alguien de afuera, porque ya sabes cuál es la respuesta que te va a dar mamá. Ya sabes cuál es el consejo de mamá y sabes que eso es lo correcto, pero te haces el sordo y buscas donde no es. Buscas afuera, en el mundo, allá donde no te van a dar el amor, donde no van a querer lo mejor para ti como lo quiere tu mamá. Si tienes viva a tu mamá, te invito a que la llames en este momento, a que la visites, a que la busques. Y si ya no está, eleva una oración para que desde el cielo te siga cuidando. Que Dios te bendiga. Que Dios te enseñe y te ayude a amar más y mucho más a mamá. Y cuando uno ama, quiere a mamá, y cuando uno ayuda a mamá, créeme que se reciben muchas bendiciones, muchas bendiciones. Primer mandamiento: honrar a padre y madre. No hay que abandonarlos, no hay que tirarlos a la calle, no hay que meterlos a un ancianato, no hay que olvidarnos de ellos. Así como ellos nos cuidaron, así como mamá te cuidó, así debemos cuidarla. Es tu turno de devolverle todo ese amor que ella te ha entregado. Dios te bendiga.
1: Y que hoy puedas abrazar a mamá. Que hoy puedas decirle te amo, mamá.
0: Dios te bendiga. En el nombre del Padre, del Hijo y del Espíritu Santo.

0: Amaury, muy buenos días, muy bonita tu oración. La verdad que son momentos de que uno quiere flaquear como mamá, pero esa oración de hoy, muy linda, muy linda. Dios les bendiga a todos. Tropicana la mamba.
1: De nuestra unión.
2: Tropicana la más bacana. Feliz y bendecido martes. Los que tengan a su madre viva, quiéranla, respétenla y valórenla. Denle un te quiero ahora que está con ustedes, porque los que ya no la tenemos, la extrañamos, pero miramos al cielo y le pedimos su bendición. Yo lo hago siempre. Le pido la bendición a mi madre, que está ya en el cielo hace 8 años.
3: Buen día, Tropicana. Mil gracias por la reflexión del día de hoy y todos los días. Que mi Dios los bendiga a todo el equipo Tropicana.

0: Tropicana, la más bacana, muy buenos días. Valoren a su madre, porque madre es una sola. Y cuando ya no la tenemos, es que la necesitamos. Y desde el cielo, una oración a mi madre. Tropicana, la más bacana.
1: Tropicana.
2: Hola, buenos días, Tropicana, la más bacana. Gracias por esas palabras de ánimo, gracias por esa reflexión. Dios los bendiga.

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1: 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En Tropicana son las...
2: 8:22.
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0: Ahora en Tropicana. Son las
1: 8 de la mañana, 22 minutos en Tropicana, 8:22.
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0: 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Los chiches del vallenato, Ceniza Fría, aquí en Cómo Amaneció Popayán de Tropicana.
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0: Vamos a actualizarlo ya mismo a través de ¿Cómo amaneció Popayán de Tropicana? En vivo estamos desde las 6 de la mañana con todos nuestros oyentes a través de la emisora diferente que escucha Popayán y el Cauca. Después del desayuno. Eso, ya estamos en vivo también en arroba Tropicana Popayán.
3: Conectándonos todos a través de nuestro TikTok. Ustedes, si apenas van llegando a la sintonía, vaya, tome su celular y dése una vueltica también a través de TikTok. Queremos verlos, queremos saludarlos, queremos escucharlos por aquí. A ver, vamos llegando. Pablo Narváez desde Timbío. González Campo desde Ucrania, pero soy del Tambo Cauca, mira. Buen día, Andrés López también está por aquí y quiere la oración del día de hoy. Silvana Campo, saludito a Metálicas Muñoz en el Tambo Cauca. Un abrazo para ti, Silvana, que va llegando a la sintonía. Vamos, vamos a conectarnos, a darnos corazoncito, a tocar la pantalla, a saludarnos. Vamos a compartirles videos, imágenes, como siempre, fotografías, hablar de diferentes temas. Mario Andrés Rochi va llegando también a nuestro TikTok.
0: Ahí estamos en vivo, en vivo, en vivo, en vivo, en vivo, en vivo. Arroba Tropicana Popayán. Vayan a conectarse en nuestro TikTok. Solo en TikTok. Porque pronto nos busquen otra red social. TikTok. En TikTok. TikTok. Si no la tiene, descargue la aplicación de TikTok. Y busca ahí en la barra de búsqueda. Pone Tropicana Popayán. Uh-huh. Ahí le sale la foto de perfil. Es la T de color rojo con el fondo amarillo de Tropicana.
3: Y los punticos azules.
0: Eso. Listo, esa es Tropicana Popayán. Y nos pueden ver en vivo y en directo. Mira cómo nos vemos.
3: A ver, el mono se ve más mono. Listo, ahí estamos aquí ya sofocados porque esta cabina ya está bien.
0: Calor.
3: No abrí las ventanitas porque afuera están sacudiendo los dummies y demás y hay un polvero allá abajo, Dios mío. Que no sabemos el polvo normal o del mugrecito también que hay por ahí. Bienvenidos ustedes. Ey, ey, saludes a ti también, mi corazón. Pero Samuel es el que está por ahí. Nancy Martínez, bienvenidos. Bruno, desde el túnel alto. Bernardo Pavón, también. Bien, bienvenido, mi amor. La gente de La María Occidente, Manuela López, Gaby Bolaños, van llegando. Cataleya Campo, corazoncitos. Fernanda Morales, hola, Infinity, Jenny Patricia. Bueno, eso me gusta. Vamos a vernos en TikTok.
0: Toque dos veces la pantalla, que eso nos ayuda a seguir creciendo y a seguir compartiendo más nuestro live de TikTok. Toque dos veces, eso me gusta, toque dos veces la pantalla. Usted va llegando, se conecta, toque dos veces la pantalla y así vamos creciendo como comunidad. A través de arroba Tropicana Popayán.
3: Mira que está también Karencita desde el acueducto, archivo, del archivo del acueducto. Ay, Natalie.
0: Siempre nos escuchan.
3: Sí,
0: allá.
3: Cierto. Lady Gutiérrez, hola. Bernardo Pavón también por aquí. Buenos días desde Orillas de la Ladera, Nafer. Catalaya, Patrick, bienvenido. Tropi, me encanta al 100%. Eso me gusta. Alfredo Chantre en Totoró, ¿cómo van las cosas por allá?
0: ¿Sabe quién nos escucha todo el día? Tiene una grabadora, esas grabadoras de 15 años. ¿Tú no pediste de 15 años una grabadora?
3: No.
0: ¿No?
3: En esa época ya estaba el Discman. ¿El era Discman? Lo que queríamos nosotros. Bueno. El Walkman o Discman.
0: Sí, sí, sí, el Discman. Pero mira que yo me acuerdo, muchas niñas de 15 años pedían, ay, yo quiero una grabadora con CD.
3: Ajá, sí,
0: las
3: sí, claro. Claro que sí.
0: Los numeritos, los botones.
3: Sí, sí, sí, cierto.
0: Tú cambiabas ahí, bellas. Era pista 1, pista 2, pista 3.
3: Bellas, sí.
0: ¿Cierto? Y sonaban duras esas grabadoras. Cierto. Me acuerdo que eran las Sony. Pedían eso, mira que hay un oyente que nos escucha en una de esas grabadoras.
3: Todavía la tiene.
0: Todavía la tiene.
3: Uy, pero genial.
0: Saludos para Patricia que está ahí en la universidad, en la UNAD. Está ahí Patricia en registro y control de la UNAD.
3: Y ahí tiene la grabadora.
0: Y ahí nos escucha. Ahí escucha Tropicana todo el
3: amor,
0: día.
3: El mejor regalo del mundo le dieron.
0: Desde
3: porque
0: que llega a las 8 de la mañana hasta las 6 de la tarde siempre está con Tropicana.
3: Sí, la está funcionando todavía porque es muy buena la grabadora. Un abracito para ti, Pati. Gracias por estar con nosotros. El 437 Tropi Amarillito también va conectándose. Está con Campo Favara. Está también Beatriz Eugenia. Está el Chamorrito, Servicoser, Maver Rocío Meneses. Bueno, van llegando. Mira, Tuluá presente, dice el madurazo. También nos están escuchando por ahí. Angélica Quilindo, a mi abuelita, saludar por favor, señora Angélica.
0: Angélica Quilindo.
3: Quilindo, muy okay. Bien. Buen día también para ella. Vayan, vayan a conectarse que les tenemos videos.
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3: 388 de Rápido Tambo también. Vea. Bien.
0: Por favor, si pasa algo en las calles, envíe la nota de voz y pone accidente, pone reporte. Por ahí me están reportando un accidente ahorita, hace un ratico. Pero no, se me perdió la nota de voz.
3: Entonces,
0: por favor, si alguien va a hacer algún reporte desde las calles,
3: sí,
0: un accidente, algo que vea raro por las calles, lo quiere reportar, póngale, marque esa nota de voz, ponga accidente o reporte o tranca, ya sabemos que hay que darle prioridad.
3: Ahí nos van haciendo ustedes su nota de voz, le damos una manito a la movilidad, o si hay algo más que compartir, ponga usted el dedo en la llaga.
0: Vamos con la actualización de noticias aquí en ¿Cómo amaneció Popayán de Tropicana?
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3: Les contamos las noticias en la transversal de Libertador a la altura del municipio de Totoró. Las tropas del ejército incautaron kilogramos de pasta de base de coca que eran transportados en un vehículo particular. Al notar la presencia de las autoridades, los ocupantes del automotor emprendieron la huida con rumbo desconocido y dejaron abandonado este vehículo. Lo que ha dicho el ejército es que la sustancia fue puesta a disposición de las autoridades competentes. Se habla de 6 kilogramos de pasta de base de coca que eran transportados en este vehículo particular, camuflados en un elemento metálico.
0: Mucha atención porque hay un golpe a las redes de apoyo a las disidencias de las FARC, señaladas de generar temor en la vía panamericana al sur del departamento, a través del hurto de pasajeros y presunto secuestro extorsivo. Richard Vidal nos cuenta más de esta importante noticia en ¿Cómo amaneció Popayán de Tropicana?
5: El Gaula Militar, la SIJIN y el CTI capturaron en Popayán a 2 presuntos integrantes de la banda delincuencial Los Piratas del Asfalto, estructura articulada con el Frente Jaime Martínez de las disidencias de las FARC, lideradas por alias Iván Mordisco. Las investigaciones apuntan que los detenidos ejecutaban hurtos a viajeros sobre la vía panamericana en el tramo entre Popayán y Rosas, además de gestionar comercio ilegal de oro y moneda falsa. La red empleaba plataformas digitales para atraer víctimas y concretar presuntos secuestros extorsivos. En el procedimiento se incautaron 2 armas de fuego, munición, 13 celulares, una tableta, indumentaria militar y 5 millones de pesos en efectivo. De acuerdo con las autoridades, este operativo golpea la logística criminal de las disidencias de las FARC, que se financian indirectamente de las estructuras que operan en los corredores viales del departamento caucano.
0: Ok, gracias Richard Vidal por la información aquí a través de ¿Cómo amaneció Popayán de Tropicana? 8:35 minutos. Seguimos. Más noticias en Tropicana.
3: Para nadie es un secreto que los incendios forestales siguen presentándose en diferentes sectores del departamento del Cauca, uno de los más fuertes en las últimas horas, el que se presentó en Totoró, pero en La Vega se sigue registrando lastimosamente la información, luego de más de 10-15 días, continúa activa la zona del municipio de La Vega, lastimosamente con un incendio de grandes proporciones. Las llamas se concentran en la vereda Buenavista, donde los organismos de socorro junto con la Guardia Indígena y miembros de la comunidad han intentado apagar el fuego que ha consumido cientos de hectáreas de vegetación. Estamos a la espera de la actualización en este instante. A las 8:36 de la mañana, la situación en La Vega muy compleja desde complicado. Hace más de 15 días.
0: 15 días, sí, ya ha consumido más de 500 hectáreas al sur del departamento en pleno macizo colombiano. 15 días activo lleva este incendio forestal. Eso es en la vereda Buenavista, en La Vega.
3: Sí, de hecho es muy preocupante, dado pues también el territorio del que estamos hablando, que es el que surte, si hablamos del macizo colombiano, de agua, aunque lastimosamente pues las altas temperaturas ya han ido afectando a otros sectores. Por ahora se sigue solicitando apoyo a los organismos de gestión de riesgo cercanos que puedan también apoyar esta situación en La Vega.
0: Vamos a mostrarle el video que les estábamos hablando esta mañana de cómo está el lago El Bolsón, la preocupación del lago El Bolsón. Y pues hay una persona, Paola, que narra pues la situación que están viviendo y correcto. Además que también se habla de incendios cercas al lago El Bolsón.
3: Claro, esa es otra de las complicaciones, un lugar de descanso probablemente para muchos en medio de recursos naturales, muchos se van a pegar su trotadita, claro, hacer ejercicio, están acostumbrados a ver este lugar, la naturaleza, pero lastimosamente el video con el que registran la afectación del fenómeno del Niño es este que les estamos compartiendo, está seco.
6: No fallan, se han perdido cerca de 80.000 metros cúbicos de agua, eso equivale a 80 millones de litros que ya no están. El fenómeno del Niño golpea con fuerza a nuestras comunidades. Los 4 nacimientos que alimentan el humedal están completamente secos. Los aljibes de las veredas como el Lago, Loma Larga y Palacé ya no tienen agua. Las familias están llegando aquí a lavar su ropa, cuidando de cada gota y tomando precauciones para no contaminar la poca agua que nos queda. El humedal Lago El Bolsón no solo es nuestro refugio, es el hogar de peces, mamíferos y el punto de llegada de aves migratorias. Pero además de la sequía, enfrentamos otra amenaza: los incendios. La biodiversidad está sufriendo pérdidas irreparables. Desde el Centro Ecoturístico Las Golondrinas hacemos un llamado urgente. Por favor, detengan las quemas agrícolas, sean programadas o no. Las quemas no solucionan nada y destruyen lo poco que nos queda. Hemos estado apoyando a controlar los incendios junto a nuestros vecinos, pero necesitamos de todos. Es momento de ser solidarios. Cuidar el humedal Lago El Bolsón es cuidar la vida de todos en la región.
7: Hombre, mira, qué pesar ver esas imágenes. Y mira que hay personas que se acercan ahí pues a lavar su ropita. Desde siempre, Paola, porque eso lo hacen.
3: Siempre lo han hecho, sí.
7: Sí, siempre lo hacen, de lavar la ropita en río, y ellos dicen que tratan y buscan la manera de no contaminar la poquita agua que hay.
3: De hecho, tienen una especie ahí de rueda, de rueca, no sé si es como un molinito.
7: Sí, para ayudar a...
3: Para ayudarse también a
7: sacar el agua.
3: El agua, exacto. Y lastimosamente, pues todo ese sector está seco. La narración que se hace como tal desde este centro ecoturístico no solamente nos deja ver gran parte de la belleza que se tiene, sino la gran parte también de pérdida ya por lo que está sucediendo con el tema de la de temporada seca.
7: ¿Tú te has bañado ahí en el Lago del Bolsón? No. ¿Te has metido alguna vez?
3: No. Sí he ido, pero no.
7: En su momento eso era profundo, yo me acuerdo.
3: Pues
7: que,
3: claro, yo me imagino.
7: ¿Que voy a tocar fondo? No, ¿qué fondo no alcancé a tocar?
3: Mira, uno se da cuenta por la marca del Prado, de hasta dónde llegaba el Lago El Bolsón. Ahora, pues como ellos lo dicen, aljibes, pozos sin abastecimiento, las quemas que lastimosamente no se pueden controlar en algún momento, por mucho que digan que es una quema controlada o que la basura es poquito o que mire, voy a hacer esto porque se necesita, realmente se sale de control y terminan afectando gran parte de lo que se tiene cercano a este humedal, al Lago El Bolsón, que está en emergencia, como ellos lo dicen ahí en ese video.
7: El Lago El Bolsón, que merece y necesita más atención. Cuidado y más atención por parte de las autoridades. Un sitio tan bonito, un sitio natural tan hermoso que tenemos aquí cerca, que le podemos sacar también provecho en cuanto al turismo, porque está muy cerca, se pueden hacer muchas actividades allá y no lo aprovechamos.
3: ¿Le compete a qué? ¿A Cajibío en ese Cajibío, sentido?
7: Claro,
3: ¿verdad?
7: Eso pertenece a Cajibío.
3: Claro,
7: sí.
3: La administración, y obviamente pues no es tan sencillo, porque tampoco es tan fácil poder implementar un lugar turístico en un sector tan bello como este, que tiene que tener también muchas condiciones, pero además hablábamos no solamente de llevar turistas, sino del cuidado que se le tiene que tener a este lugar, y que lastimosamente en este video nos damos cuenta de la afectación por las temperaturas.
7: Bueno, triste el video, triste porque he ido muchas veces al Lago El Bolsón. Y es un lago espectacular, sí. Profundo, y ver estas imágenes causan tristeza. La sequía que estamos viviendo, que ya tocó también al departamento del Cauca.
3: Lo que dejó también una de las tantas quemas muy cercanas al Lago El Bolsón, cosa que preocupa también.
7: Se ve que apagaron un incendio.
3: Apagaron un incendio, y mira cómo queda la tierra y todo lo que se tarda en recuperarla. Sí, se recupera, pero se tarda demasiado la afectación a los animalitos. Mira, hay una parte del video, la estamos viendo en este instante, y es realmente la tierra resquebrajada, porque ya realmente el agua hace mucho tiempo no pasa por ese sector. Saludos a ustedes, gracias por conectarse. Ahí estamos viendo el video en este momento en TikTok, video que a través de redes sociales se ha compartido para compartir un poco la mala experiencia que están pasando los habitantes.
7: Arroba Tropicana Popayán, les estamos mostrando el video para la gente que dice, ve, ¿esos de qué están hablando? ¿Qué es lo que comentan? Uh-huh. Si nos escucha por el radio, pues obviamente nos va a entender muy poco del tema que estamos tocando a esta hora. Pero si va a nuestro TikTok, ahí puede ver el video que estamos transmitiendo en vivo y en directo de cómo está el Lago El Bolsón a esta hora de la mañana.
3: Dice por acá, bendita primavera, preocupante las imágenes del lago, claro, y ya nos damos cuenta también que no hay ni siquiera un espaciecito un poco más cómodo para los animalitos también, que me imagino yo fueron los más afectados en los últimos incendios. Saludos desde Valencia, España, muchísimas gracias por estar con nosotros. La gente que se conecta desde San Bernardino, la familia Trejos Quilindo también, ahí conectaditos a través de nuestro TikTok.
7: Estamos en vivo, @TropicanaPopayán, @TropicanaPopayán. Gracias por escuchar, ver y compartir Tropicana.
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7: Con mucho gusto en Tropicana, 8:42 en Tropicana.
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0: Tropicana, dieron la llaga, por favor, que llegue policía de tránsito para allá, urgente, urgente.
1: Den este man todos los días con policía de tránsito.
2: Quiere policía de tránsito en Popayán.
3: Buenas. Día Tropicana, que Dios los bendiga. De aquí, de Caucatextil, el Chamo. El Chamo. Yo también los escucho. Tengo 8 años desde que estoy acá y lo estoy escuchando. Dios los bendiga. Saludo a la gente buena.
1: Eso, Chamito.
2: Abracito, mi corazón.
1: Ya tiene los papeles al día, Chamito. Ojo, pues. La jugarreta con los papeles. Hola.
4: Tropicana, Tropicana, la más bacana. Como la ven, qué ejemplo tenemos en la ciudad. Dos de tránsito circulando en pico y placa. Ya se verificó, la moto no tiene el permiso reglamentario.
2: ¿Quién es? ¿Pero manda video?
1: Sí, manda una foto. Ah, van foto. Dos agentes de tránsito en una motocicleta particular. Me imagino que la motocicleta de ellos. Y la motocicleta va con pico y placa.
2: Pero es
1: y
2: que
1: ya se verificó, dice el oyente. Claro. Es que buscan, mejor dicho.
2: Pero es que es cierto. Entonces tienen que poner el ejemplo también si quieren sancionar al resto.
5: Tropicana, buenos días.
1: Buenos días.
5: Felicitarlos por ese gran proyecto de vida que nos das prácticamente, porque es un proyecto de vida más para nosotros las madres que sufrimos y padecemos.
1: Ah, bueno, hablando de la reflexión, gracias, mi corazón. Cecilia Galindo, con mucho gusto, mi corazón. ¿Qué pasa con nosotros? Buenos días, feliz mañana. Hola.
6: Tropicana, Tropicana, Tropicana, la más bacana. Oiga, grandioso día, saludo para todos, todos los que escuchan Tropicana, un abrazo, Dios les bendiga a ustedes, que nos hacen feliz esta mañana y todas las mañanas, Dios les bendiga, un abrazo.
2: Gracias. Amén, amén, mi amor, gracias a ti por escucharnos.
7: Hola Tropicana, la más bacana,
1: señor,
7: buenos días.
1: Buenos
2: días. Hola.
7: Para informarles un desperdicio de agua que hay en una llave de paso del acueducto aquí en la carrera segunda, ajá, con calle segunda esquina.
1: Ok.
7: No bota mucha agua, pero ya hace más de un mes que está botando.
1: Uy.
7: Gracias.
1: Un mes desperdiciándose el agua, no, eso es mucho.
2: Carrera pavo. Segunda con calle segunda, ya les avisamos.
1: Ya reportamos, ya, reportamos. Hola.
8: Tropicana, la buenos más días. Bacana, buenos días. El man que pide la policía tiene algún novio allá y quiere que se lo manden a Popayán.
1: Hombre, hombre, hombre, hombre. Juicio, juicio, juicio. Juicio.
9: Hola. Tropicana, buenos días. Pues si la ciudad está hecha un caos porque no hay policías de tránsito, pues la gente que tiene que hacer todos los días pedir, a ver si algún día la Secretaría de Tránsito se digna a hacer las cosas y contrata más personal de tránsito. Tropicana, la más bacana.
1: Feliz mañana.
10: Hola Tropicana, muy buenos días. Paulita hermosa, muy buenos días. Reportando
2: tal,
10: sintonías del corregimiento de Santiago, municipio de San Sebastián. Full sintonía, Tropicana, la más bacana.
2: Qué macizo, qué chévere, ¿no?
1: San Sebastián, eche montaña arriba.
2: Gracias, mi corazón lindo.
1: Hay que tener buena pierna para echar para San Sebastián. Eso es pura montaña.
2: Buena
1: ¿no?
2: respiración, o yo me amo. Uf. Un estado físico.
1: Hola.
11: Hola Tropicana, muy buenos días. Saludos especiales para ustedes y los oyentes desde La Esmeralda. Un abrazo. Oh,
1: gracias por escuchar Tropicana, la más bacana. Bueno, y atención. Atención porque hoy tenemos jornada. El carro vacunador de peluditos hoy con Tropicana.
12: El carro vacunador de peluditos de Tropicana estará en el barrio.
1: Hoy, 15 de septiembre, urbanización Los Ángeles, vía Piso G en el Salón Comunal. A partir de las 2 de la tarde.
2: Esta jornada será en horas de la tarde, jornada de vacunación, vacunación antirrábica para perritos y para gatitos. Aprovechen porque este servicio es gratis, gratis, gratis. Lo mejor de todo es que también vamos a tener charlas de tenencia responsable de mascotas. A veces no sabemos cómo cuidarlos, qué hacer, en qué ocasiones acudir al veterinario. Bueno, todo eso lo van a encontrar hoy ahí en el Salón Comunal de la urbanización Los Ángeles. Esto es vía Piso G a las 2 de la tarde.
1: Por la vereda González.
2: Vereda González. Toda la gente por ahí de la vereda. Mira, ¿todos? Puede ir, el que quiera ir, que le quede cerca, que pueda llevar a sus animalitos, perritos y gatitos, gratis, gratis, vacunación hoy a las 2 de la tarde.
1: Vacunación antirrábica y también charlas de tenencia responsable, uh-huh, para no abandonar, para no tirar a la calle a los peluditos, para cuidarlos, para darle el verdadero amor.
2: O los que quieren adoptar, para que vayan a enterarse realmente cuáles son nuestras responsabilidades como adoptantes y se decidan a llevarse un animalito a casa.
1: Los esperamos hoy a partir de las 2 de la tarde, uh-huh, 2 sí, de señor. La tarde en el Salón Comunal. 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

0: 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En Tropicana son las 8:53 minutos. Una buena hora para darle a tu motor el combustible que se merece. 8:53. 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

0: 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En Tropicana son las
1: 8:55.
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0: Bueno, una canción que vamos a escuchar este fin de semana en nuestro especial de salsita motelera para hacer el amor, de amor y amistad. Este fin de semana vamos a tener un especial muy bacano aquí a través de Tropicana para que pidan sus canciones, para que dediquen las canciones. Pablo, es que ya no se dedican canciones.
1: No, ya no se hace eso, ya se perdió la cantica.
0: Por eso es que se acaban los hogares.
1: Ay, besos, pero solo por el WhatsApp. No, así no, pégale su pico, su abrazo.
0: Beso, pero solo emoji.
1: No, no, no, beso, como decía la canción de El Man y Sermán. Beso a qué, ¿cómo era?
0: Beso a la niña.
1: Beso a todos, no solamente a sus amores, que espero tenga poco. Lo que pasa es que uno le dice también amor a la mamá, amor al papá. Deles también a ellos el feliz día, a los amigos, a las amigas, que puedan desearse un feliz día. Y con la música que vamos a tener, pues es apenas para que
0: lo
1: hagan.
0: Va a estar buenísimo nuestro especial con todo esto. Ay, ay. Ay, para bailar en media baldosa, Paola.
1: Apretadito,
0: sí. Agarradito. Venga, correcto, para acá.
1: Yo sé que está haciendo calor y no aguantaría, en serio, mucho calor. Pero pégale su abrazadita,
0: pero
1: su bailadita.
0: Qué rico que es bailar así con gusto, sí, exacto. Con ganas.
1: Y uy, no, una
0: que
1: persona que sabe
0: ganas,
1: bailar.
0: Que uno quiera bailar.
1: Mejor dicho, que no se acabe esa canción.
0: Pero que lo van pisando a uno.
1: No, y que le pegan en las rodillas. Ay, no, qué horrible.
0: Bueno, este fin de semana especial, aquí a través de Tropicana, de amor y amistad. 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
2: 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En Tropicana son las
0: 9:07 en Tropicana.
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1: Vamos con el resumen de lo que fue noticia durante toda esta mañana, aquí a través de Cómo Amaneció Popayán de Tropicana. Desde las 6 estamos informando aquí, solo aquí.
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3: No cambia el comportamiento del volcán Puracé. Durante las últimas 48 horas se reportaron 14 emisiones de ceniza. Lastimosamente siguen afectando fuentes de agua, pastos y cultivos en las zonas.
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3: Una persona fue asesinada por sicarios a plena luz del día sobre la calle principal de la cabecera municipal del municipio del Tambo. Se indica al parecer que la víctima recibió varios impactos de arma de fuego.
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3: Otra persona fue hallada muerta en el municipio de Caloto, esto al norte del departamento del Cauca. Las circunstancias se investigan por las autoridades.
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3: Un operativo conjunto permitió la captura en Santander de Quilichao de un hombre conocido con el alias de Ramón, señalado por las autoridades como uno de los más buscados en el Caquetá.
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3: Más de 6 kilogramos de pasta de base de coca fueron incautados en Totoró en un vehículo que fue abandonado en la transversal del Libertador. Este hecho se dio el día de ayer.
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3: Capturados 2 integrantes de la banda delincuencial Los Piratas del Asfalto, responsables en el norte del Cauca y sur del Valle de hurtos a mano armada, piratería terrestre y extorsiones a los transportadores.
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3: Un incendio de grandes proporciones que se cumple ya más de unos 15 días en zona rural del municipio de La Vega continúa. Las llamas se concentran en la vereda Buenavista.
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3: Finalmente les contamos que 4 menores de edad fueron sorprendidos en establecimientos públicos nocturnos en Popayán, sin papeles o con papeles falsos. Los menores fueron aprehendidos y dejados a disposición de la fiscalía.
1: Bueno, ¿y dónde están los papás de esos muchachitos, Paola?
3: Pues en este momento es el Instituto Colombiano de Bienestar Familiar, mi vida. Que me parece genial que hagan estos operativos.
1: También los muchachos salen. No, mami, ya vengo, voy a dar una vuelta. Pero a veces los papás ni saben dónde están los hijos.
3: No se imaginan que pueden estar en discotecas.
1: ¿Dónde están metidos?
3: Y llama la atención. Bueno, uno, que si van a una discoteca, pues no estén con sus papeles, obviamente, porque son menores de edad.
1: Ajá.
3: Pero los que presentan falsos, ese es un delito mayor también.
1: Delito,
3: entonces,
1: sí.
3: Lógicamente, llama mucho la atención de las autoridades. La policía compartió
1: pues
3: el video.
1: Uno de joven, uno no se pone a pensar de que eso es un delito. Uno dice, ay, no,
3: sí,
1: eso no pasa nada.
3: No pasa nada.
1: Venga, préstame la cédula que yo me parezco, la de
3: por
1: mi hermana.
3: Ejemplo, y ahora con la IA, como todo queda tan igualito,
1: bueno,
3: pues también hacen ese tipo de
1: es
3: cosas.
1: Otra, ¿no?
3: Entonces,
1: ¿verdad? Para hablar con la IA.
3: Con la IA, claro. Es que son exactos.
1: Imprimen eso y sale igualita.
3: Copias exactas. O ya como ahora no te pueden exigir a tenerla en físico, sino la digital. Peor todavía.
1: Sí, la digital.
3: Peor todavía la enredada.
1: Por ahí va la vaina.
3: La enredada es más grande.
1: Por ahí va la vaina.
3: Pero entonces, ¿no? Están ahí las autoridades, me parece genial. Y ojalá que se den los operativos en todo lado.
1: Estos muchachos de hoy en día, Dios mío.
3: Vivitos, ¿no?
1: Van es un paso adelante.
3: Ay, Dios mío. Pero utilicen eso para cosas buenas.
1: Sí, claro. Bueno, 9:11, pero no había caído en cuenta, es en la digital.
3: Claro, es con la digital, porque la otra con el holograma es muy difícil.
1: Deberían pedir cédula, pero en físico. Mira que una vez en un control de tránsito por la variante, yo no llevaba los papeles.
3: Ajá.
1: Y yo dije, ah, pues madre, ¿y ahora qué voy a hacer? Claro, entonces la guarda me dijo, no, si la tiene digital. Y coincide pues la placa y todo. Sí, claro, yo tengo todos los papeles digital. Uh-huh. Entonces le mostré digital y bueno, ya verificaron y me dejó seguir. Pero sí la puede uno mostrar digital.
3: ¿Ves?
1: Sí. Pero ahí está la trampita en lo digital.
3: Ahí está el tema.
1: Claro, en lo digital los muchachos se le piden a la IA que les haga una copia
3: de
1: idéntica.
3: A mí de tal cosa,
1: tenga,
3: póngale un
1: está.
3: Foto, listo, aquí está mi cédula.
1: Sí. Tienen que hacer la policía en este caso, me imagino que ahí con esos aparatos, con los celulares que ellos tienen, verificar si el número o lo que aparece en la información es correcta.
3: La existencia del documento, claro. Y verificar si el número corresponde a la persona y etcétera. Bueno.
1: A ver, deme el número, ¿se lo sabe? Démelo, a ver cómo es.
3: Chin, chin, chin, chin, chin. Ah, sí, ese es de otra persona, ese no es suyo. Cosas como esas. Verifica.
1: La policía haciendo su trabajo, 9:12.
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1: Ole, en Popayán se roban hasta un hueco, Paola.
3: ¿Cómo así?
1: Mejor dicho, van es con toda la gente.
3: Pero es que...
1: La gente no puede dar papaya dejando nada ahí afuera de la casa. Un man, me imagino que eso es como un habitante de calle. Vamos a mostrarles el video, quedó en cámara de seguridad.
3: Uh-huh.
1: Donde se roba un grifo en una terraza en el Guayabal. O sea, el man va pasando, ve el grifo por ahí. El grifo, pues, que me lo imagino que lo ponen para regar las matas, para tener ahí el agüita cerca en la terraza. El man se lleva el grifo. ¿Qué le pueden dar por un grifo?
3: Pues él pensaría que le van a dar gran cosa, ¿no?
1: No, 2,000 pesos, Pablo.
3: A ver, espérate que lo estoy viendo por ahí. Vayan a ver este video, vayan a conectarse. El video de cámara de seguridad que, según lo que nos compartieron los oyentes, es en el barrio Guayabal. Esta persona está merodeando por ahí, está viendo cómo entrar, mira si por el lado de la vecina también puede entrar. Anda como para allá y para acá viendo a ver cuál es el mejor lugar para poder meter la manito por ahí. Obviamente decide hacerlo desde afuera. Vayan a ver el video, vayan a conectarse. Vamos a TikTok, vayan a conectarse para que se den cuenta de qué es lo que estamos hablando, cuál es la situación. Mira que primero se va para allá, se viene para acá, quiere como ver cuál. ¿Será que me ven? ¿Será que me pillan? Ay, ¿será que eso vale? ¿Cuánto me darán por eso? No, yo me lo llevo. Y empieza pues también a mirar cuál es la mejor opción para poder generar su cometido. Mira, se sienta por ahí al lado, se asoma, a ver
1: qué. Se hace que no es con él.
3: ¿Con qué me lo llevo? Mete la mano, ¿verdad?
1: Sí.
3: Mete la mano por ahí en el antejardín, ahí en las rejas. Se estira el muchachón.
1: No es tanto lo que vale y lo que le puedan dar por este grifo, sino el daño que le hace a los dueños de la casa.
3: Claro, a uno sí le toca ir a contratar, a pagar a alguien, comprar el repuesto, arreglar.
1: Primero, empezando que te vas a quedar sin agua. Sí, te quedas sin agua toda esa mañana o mientras que hacen el arreglo. Tienes que suspender ahí el servicio de agua mientras que vuelven a colocar el grifo. Segundo, ir a buscar a alguien, Paola, si usted no lo sabe colocar, buscar a alguien que le ponga el grifo.
3: Claro, toca pagar quien sepa.
1: Toca pagar y comprar otro grifo. Pero es el daño, ¿cierto? Es el daño, es lo que causa rabia, molestia. Es el daño que le hacen al robarse un grifo, que le pueden dar, ¿qué? 1,000, 2,000 pesos. Pero eso para un habitante de calle, para una persona de la calle, pues le sirve para su vicio.
3: Tiene todo el tiempo porque como mete la mano no puede hacer nada. Lo que hace es saltarse la reja.
1: Ajá.
3: Meterse pues ahí al andén de la casa para poder hacer el daño, como dice a Mauri. Porque pueda que no le den mucho, no le den nada por eso. Pero
1: pues, un grifo, hombre.
3: Pero pues sí. Muebles Victoria dice, paloterapia toca. Britton Muñoz, buenos días, bendecido día también para ti. ¿Qué más está por acá? Ahí estamos compartiéndoles el video. Este muchacho se entra al andén, empieza a hacer el daño, genera el robo. Vayan a conectarse. Conéctense a través de TikTok, uno de los videos que tenemos para compartirles el día de hoy. Esto en el barrio Guayabal. Dice por acá, las chatarrerías compran todo. Sí, pero ¿cuánto le pueden dar? No sé, pues ahí sí ya los que saben un poco más del tema. Porque yo se dice que la chatarrería compra todo.
1: Ah, sí, claro, por eso en la chatarrería le pueden dar 1,000, 2,000 pesos. No le dan nada.
3: Mira,
1: se roban hasta un hueco, o sea.
3: Ahora sí se fue y dejó el botadero.
1: Y mira, ahí se ve el agua como está saliendo. ¿Sí?
3: Al final se ve el reguero de agua, claro. Ahí al final se puede ver que dejó haciendo el daño, se llevó el grifito, la llavecita, bueno, no sabemos puntualmente qué es, pero obvio, pues que generó el daño, ahí se ve ya el reguero de agua. Ahí está. Páusalo por ahí. Ahí se alcanza a ver el reguero de agua. Este señor. Y mira que no sé, o sea, se demoró más en tomar la decisión de meterse al antejardín que lo que se tardó en hacer el daño.
1: Ahí a ver si vemos la parte donde se riega el agua, la parte de abajo. Bueno, ahí se pausa, dale play, por favor.
3: Dale play que se pausó antes.
1: Eso, play. Ahí se ve cómo se riega el agua.
3: Ahí bueno, empieza ahí a regarse. Ajá.
1: Ahí
3: está.
1: Se riega el agua, mira.
3: Dejó el daño hecho y se largó.
1: Sí. ¡Hombre! ¡Qué falta de respeto, inseguridad! Es lo que hay aquí en Popayán.
3: Lastimosamente, de los videos que se comparten a través de redes sociales, cámaras de seguridad, donde quedan registrados hechos como este, mira, que se presentó en las últimas horas.
1: Un grifo cuesta entre 15,000 y 35,000 pesos, dice por acá Kevin.
3: Claro,
1: es mejor no ponerlo y evitar el robo.
3: Pero lo que decimos, 30,000. El gasto es para el dueño.
1: Bueno, que le den cualquier 2,000, 5,000 pesos, no, pues, allá en la chatarrería.
3: Para él es la ganga del día, pero mira el daño.
1: Claro, para el vicio eso le sirve.
3: Correcto.
1: Los videos en arroba tropicana Popayán, de lo que pasa, de lo que reporta la gente desde las calles, de lo que vive la gente en el barrio, en la comuna, en su sector, en su vivienda.
3: Los reportes que ustedes nos hacen a través del Tropi WhatsApp de Tropicana, también los leemos. Recuerden, ¿me pueden informar dónde es el barrio de la vacunación de los animalitos hoy? Sector de Piso G, uh-huh. Vía Piso G, Salón Comunal de la urbanización se llama
1: Los Ángeles. Es al lado ahí de la Vereda uh-huh. González. Ahí en la Vereda González, llega a la Vereda González y usted pregunta, ¿dónde queda Los Ángeles? Ahí en el Salón Comunal bajando, ahí está Vía Piso G desde las 2 de la tarde.
3: Exacto, es ahí donde será la cita hoy a las 2 de la tarde. Hoy la jornada es a las 2 de la tarde ahí en el Salón Comunal, es gratis.
1: Muy bien, son las 9:17. ¿Ya pensaron en el regalo este fin de semana?
3: No, ni idea.
1: Se lo tengo.
3: Dígamelo.
1: En Clinicel, Pau.
3: ¿Qué hay?
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0: Bueno, esa es una invitación que ya les vamos a contar más adelante detalladamente qué es lo que vamos a tener en el Centro Comercial Terra Plaza. Un fin de semana para toda la familia, un fin de semana, el Festival de las Marcas que Enamoran con Tropicana, la más bacana.
1: Eso, tendremos una agenda completa para el último fin de semana de septiembre para que disfrutemos de amor, de amistad, de diferentes actividades y lógicamente que les tendremos muchas sorpresas. Así que pendientes porque ya les contamos en detalle.
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0: Bueno, vamos a hacer comunicación a esta hora con la Secretaría de Educación Municipal. Vamos a comunicarnos con Laura Tobar, quien nos va a explicar qué es lo que está pasando y la duda de muchos oyentes que la han hecho llegar aquí hasta Tropicana desde el día de ayer, qué es lo que está pasando con el PAE.
1: Sí, de hecho, a través de TikTok también aquí nos han escrito los oyentes y dicen, venga, ¿qué está pasando entonces con la alimentación de los niños en algunos colegios? Porque hay padres que de pronto no están en estas instituciones, no han recibido ese documento, pero que lastimosamente pues se encontraron con la noticia esta mañana que les compartimos acá del documento y tienen la duda. Aquí la vamos a aclarar.
0: Laura, buenos días, bienvenida a Tropicana, la más bacana.
3: Muy buenos días, Amaury, muy buenos días, Paulita. Muchas gracias por permitirnos llegar a sus micrófonos.
0: Bueno, Laura, la pregunta de nuestros oyentes, ¿qué es lo que está pasando con el PAE? Que a muchos le indicaron, les llegó el anuncio, una circular en diferentes colegios de que iban a suspender el PAE.
3: Bueno, les cuento, Amaury y oyentes de Tropicana, agradecerles este espacio. Queremos contextualizar, el PAE no se ha suspendido, el PAE sigue garantizando la entrega a nuestros niños y niñas. De hecho, hoy estamos aquí en José Eusebio Caro garantizando que la prestación del servicio se dé. ¿Qué queremos comentarle a nuestros padres de familia, a nuestra comunidad educativa? Y es que nos puedan entender que estamos en una transición administrativa y contractual, porque los tiempos de la contratación solo nos dan unos espacios para poder legalizar, para poder hacer toda la etapa operativa. Por contratación solo tuvimos un contrato inicial de 141 días, los cuales se nos cumplieron el 11 de septiembre. Pero teniendo en cuenta que nuestra prioridad y siempre ha sido garantizar la prestación del servicio de nuestros niños y niñas, con las inejecuciones lo que logramos fue aplicar la resolución 335 que nos atribuye en este momento el PAE en el municipio de Popayán y atendemos 100% jornada única, 100% nuestra zona rural, nuestras instituciones educativas de la zona rural hoy están cubiertas al 100%. Nuestra primera infancia está cubierta al 100% en todo el municipio. Nuestras sedes que se encuentran dispersas y nuestras poblaciones indígenas hoy en día están siendo atendidas con el PAE. Nosotros como alcaldía nos estamos desplazando a cada una de las instituciones educativas para verificar que esta prestación del servicio se esté dando. ¿Qué es importante mencionarle a nuestros padres, a nuestra comunidad educativa? Que nos puedan apoyar, estamos en este proceso de transición porque sabemos que efectivamente para el operador no era fácil poder abarcar una logística tan importante y tan neurálgica para nuestros niños y niñas de garantizarles su alimentación. Nuestra mayoría de alimentos, si bien se reciben en el municipio de Popayán, hoy en día estamos recibiendo alimentos de Nariño y del Valle. Nosotros hacemos unas alianzas a nivel regional para poder garantizar que estos alimentos lleguen. Pero los temas de seguridad obviamente nos iban a impedir que entre sábado y domingo pudiéramos hacer un alistamiento óptimo, pero hoy en día estamos haciendo hasta lo imposible para llegar a todas nuestras instituciones y garantizarles la prestación del servicio. ¿Qué okay. les podemos decir? Dime, perdóname.
0: Tranquila, Laura, lo que pasa es que tenemos un problema ahí con la comunicación. Sabemos que está desde el colegio José Eusebio Caro.
1: Los niños de fondo.
0: Y se escucha mucho ruido de fondo. Pero Laura, por favor, para entender mejor la situación, ¿cuánto demora este periodo de transición con el PAE?
3: Esta transición queremos que dure aproximadamente de 4 a 7 días. Aspiramos que nosotros el 21 de septiembre estemos adjudicando ya el nuevo contrato del programa de alimentación escolar, la misma resolución, la que hoy nos atribuye la 0155, que es la que nos exige ahora aplicar el programa, hacer una transición sin que se afecte la calidad y la continuidad de nuestros niños. Entonces, si adjudicamos el 21, que es lo que ya por cronograma en SECOP se tiene, Nosotros aspiramos que entre el 23 y el 24 el operador ya pueda estar con la normalidad de nuestros 25.714 niños beneficiarios de PAE.
1: Ok, o sea, Laurita, con los buenos días, ¿se garantiza el dinero para poder tener el PAE durante lo que resta de este año escolar?
3: Claro que sí, esa ha sido una de las banderas de la administración, y es que nuestros recursos se destinen para los niños y niñas hasta el último día del calendario escolar.
1: Bueno, esa es la buena noticia. La otra buena noticia entonces es que algunos de los niños sí están recibiendo, y que realmente los que no tienen para esta semana pues son los que son atendidos mientras se realiza este proceso de transición, como ella lo ha dicho, con el nuevo operador.
0: ¿Qué niños están recibiendo el PAE esta semana, Laura?
3: En este momento, 100% nuestra población de primera infancia, que ya lo pueden corroborar en las instituciones educativas, 100% las zonas rurales, todo lo que es Cajete, República de Suiza, Las Mercedes, Noroccidente, La Tetilla, todas estas sedes rurales, las Huacas, están teniendo PAE. 100% nuestras jornadas únicas, que tenemos más de 14 sedes educativas en jornada única, y nuestras poblaciones indígenas y las que se encuentran dispersas de nuestra zona urbana de Popayán.
0: Bueno, Laura, estaremos atentos para cuando ya vuelva al 100% el PAE al municipio, nos cuente esta buena noticia para podérsela comunicar a nuestros oyentes.
3: Claro que sí, ustedes son muy amables por permitirnos llegar a la comunidad y hacer estas aclaraciones ante toda nuestra población beneficiaria. Sabemos que nuestra prioridad son todos los niños y niñas de Popayán, y nuestro trabajo siempre será en mitigar estos riesgos y en garantizar que nuestros niños y niñas tengan una permanencia educativa en nuestros colegios.
0: Laura, muchísimas gracias por estar en Tropicana.
3: A ustedes, gracias.
0: Bueno, que esté muy bien, Laura, desde la Secretaría de Educación Municipal. Ahí estaba resolviendo la duda con lo del PAE, muchas inquietudes de nuestros oyentes desde esta mañana.
1: Sí, de hecho, entonces muchos padres de familia estarán tranquilos porque sus menores, pues durante esta semana, van a tener la tranquilidad de recibir la alimentación que ofrece este programa, y aquellos que no, que ya son los más grandecitos de algunas instituciones educativas,
0: no hay que juzgar,
1: el próximo lunes.
0: No hay que sacar las conclusiones sin antes conocer qué es lo que está pasando, y bueno, están en la transición. Yo te comentaba, eso tiene que ser algo del operador logístico, y pues así es, se les acabó el contrato, van a licitar con un nuevo operador que entregue, que traiga. Uh-huh. Ella hablaba que también traían muchas cosas desde el Valle.
1: Sí, y Nariño.
0: Y Nariño,
1: dice,
0: sí.
1: Entonces, yo creo que lo que están haciendo también es buscar ajustarse al mejor operador para que puedan entregarle el mejor servicio a los niños. Se cuenta con el dinero entonces que requiere este programa para poder atenderlos durante lo que falta del año lectivo, el año escolar. Así que esperamos que ya el próximo lunes, con nuevo operador, pues esté la normalidad para todos.
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0: Aquí estamos en Cómo Amaneció Popayán de Tropicana, la más bacana. En este día, calientico, sabrosito, siempre con Tropicana, tan diferente que ayuda a los peluditos y a la gente. Y bueno, tenemos invitaciones para todos nuestros oyentes. Atención, porque el otro fin de semana, del 25 al 27 de septiembre, de este viernes en 8 días, vamos a tener el Festival de las Marcas que Enamoran. Vamos a estar desde el Centro Comercial Terra Plaza con Tropicana, con muchas actividades. 3 días de actividades, viernes, sábado y domingo con Tropicana.
1: A tono con este mes de amor y amistad, con esas marcas que enamoran, que le van a presentar un ofrecimiento especial, un ofrecimiento diferente, y con actividades de Tropicana, por supuesto, para ustedes, porque no podía pasar el mes de amor y amistad sin algo bonito, sin algo romántico, algo en familia, algo para los amigos. Por eso nos tomamos estos 3 días.
0: ¿Te gusta la música de Joan Sebastián?
1: Me encanta, y personalmente este Yo Me Llamo, me parece que lo encarna igualito.
0: Idéntico.
1: Es genial.
0: Idéntico, es ganador también de una de las temporadas de Yo Me Llamo.
1: Muchísimas temporadas, porque ya no sabemos ni quién va, ni cómo es la cosa, ni quiénes son los ganadores. Pero cuando apenas llegó el programa,
0: claro. De las primeras temporadas que eran exitosos y venían a concierto y eso llenaban, y eso era una locura.
1: Correcto.
0: Bueno, este Joan Sebastián lo vamos a tener en vivo. Eso va a ser el viernes. Vamos a arrancar con la presentación de Joan Sebastián.
1: Canta, canta, Mauri.
0: Viernes
1: canta.
0: 25.
1: No, mejor no cantes, no cantes.
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1: Ay, amor, como cantante eres buen locutor. Perdonen. Es que siempre regollamos con esa canción, por eso.
0: No, es que ese tonito. Esta.
1: Hasta esa hermosa, me encanta.
0: Yo me llamo Joan Sebastián. Estuvo hasta por allá en el rancho donde los hijos, allá en México. Y ellos impresionados por el parecido físico y cómo canta.
1: Y cómo canta, claro. Es que la voz es hermosa, además.
0: Muy bueno, muy bueno.
1: Y pues tiene una facilidad para interpretar los éxitos de este señor. Yo creo que también es por la admiración que ha logrado encarnar tanto al personaje, ¿no? Oye.
0: Date es cantar, hombre.
1: Sí, eso es lo de menos. El sentimiento es lo que vale.
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0: Mira esta canción, Paola. Que uno, pues, se la ha bailado en el merengue de Sergio Vargas.
1: Sí.
0: Pero la canción original es de Joan Sebastián.
1: Es la de Joan Sebastián. La balada.
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0: Ah, mucha canción.
1: Sentimiento.
0: Sota. Ah, esta.
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0: ¡Hey! Joan Sebastián, ¡hey!, en vivo. ¿Qué tal esta otra para los enamorados?
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0: sal... mucha música, Paola.
1: Uy, mira eso. Harvey Moral estaba. Yo me llamo Joan Sebastián del 2017, imagínate.
0: 2017, sí.
1: Hace rato.

0: muy bueno. Oiga esto.
1: Ha sido reconocido como el mejor doble que tiene el poeta total del pueblo.
0: No hay duda, no hay duda.
1: Y no hay duda, la verdad, no hay duda. Espectacular, además que los atuendos que trata también de utilizar, los similares a los que el artista tuvo en sus presentaciones, pues obviamente hace que se parezca más todavía a Joan Sebastián. Ahí lo vamos a tener el próximo viernes 25 de septiembre.
0: Viernes 25 de septiembre en el Centro Comercial Terra Plaza desde las 4 de la tarde. ¿Listo? Gratis.
1: Listo, tempranito.
0: Gratis. Todo el que quiera llegar, gratis. Festival de las Marcas. Vamos a tener muchas marcas invitadas, stand, sorpresas, premios, regalos, bueno. Vamos a compartir una tarde diferente como todo lo que hacemos aquí en Tropicana todo el fin de semana, pero arrancamos el viernes a las 4 de la tarde con Joan Sebastián.
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0: Pero no va a estar solito, Paola.
1: Eso es lo mejor, vamos a tener de todo para todos. Es un evento en el que van a poder cantar, recordar con este artista, dedicar esas canciones, pero también para bailar.
0: Claro, porque estamos en los Bredes de Tropicana.
1: Vamos a estar también con Vianey Hoyos, artista de la Casa Tropicana, caucana, que sigue creciendo en su carrera. Nos alegra mucho eso y la vamos a tener con nosotros.
0: Vianey, la reina de la tecnocumbia, Paola.
1: Total. Nadie viernes le quita el 25. Título.
0: Viernes 25 en Terra Plaza. Una canción de los Bredes, Vianey, a ver. Esta que me gusta mucho.
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1: Pero es que con esa vocesota cualquier canción suena bueno.
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0: Otra canción de los Bredes, Vianey Hoyos.

0: Bueno, Diane Yoyo nos va a estar acompañando también el viernes, viernes 25 de septiembre, de este viernes en 8 días. 4 de la tarde para que se vayan agendando.
1: Téngalo en cuenta entonces, viernes 25, así iniciamos ese fin de semana, además con esas marcas que enamoran, con Yo Me Llamo Joan Sebastián y con Diane Yoyo. Es una cita para que vayan todos, la pasemos bueno y así arrancamos ese fin de semana.
0: Eso es el viernes.
1: Eso es el viernes.
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1: Sí.
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1: Uy, el televisor.
0: Electrodomésticos.
1: Yo quiero.
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1: ¿no?
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0: 4 Listo. 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
0: Yo creo que es más fácil esa.
1: Puede ser también, pues, por el tiempo, ¿no?
0: ¿Qué tal que uno se gane el chance y se gane algo del bingo?
1: Todo eso sería una ganga moñona, bebé, claro. Dos regalazos de amor y amistad.
0: Paola?
1: Eso es mucha suerte. ¿Vos te has ganado algún chancecito o algo así?
0: Chance,
1: ¿pero si has hecho chances?
0: Una vez le hice un chance a mi abuela y se lo ganó. No me dio nada.
1: Oh, no, tacaña.
0: Ni las gracias.
1: Te dañó la suerte. ¿Cómo
0: ni
1: así?
0: Las gracias me dio.
1: Sí. Pero acá puede hacerlo.
0: Yo fui también a hacerle el chance. Y paila, me blanqueó, Paola, pero bueno.
1: ¿Pero la platera de ella?
0: Sí, la platera.
1: No, también que querías que te diera, solo hiciste el favor.
0: Yo solo hice el mandado. 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
0: Ah, mire, buen me dicen por acá, yo compro la lotería, también sirve.
1: La lotería también.
0: Sí, también la lotería
1: con
0: del
1: billetico,
0: Cauca. Con
1: tome
0: la fracción de la lotería del Cauca, también
1: bien
0: le entregan la tabla.
1: Está bien, perfecto. Entonces, guardemos.
0: Para
1: entonces.
0: Jairo Felipe que pregunta, buenos días, yo compro la lotería en línea, vea pues, en Acertemos. ¿Puedo participar? Sí, puede participar. Tómele captura. Y llévela. Y bueno, llévela.
1: Ese día vaya y le entregan la tablita.
0: Le
1: entonces
0: entregamos la tabla.
1: Listo.
0: O si no, venga aquí a los estudios de Tropicana, trae la factura, el chance y le entregamos la tabla. Y seguimos, Paola, el domingo.
1: ¡Vamos!
0: No podemos dejar por fuera a los niños.
1: Claro.
0: Con los niños vamos a tener una gran actividad, un show cómico, mágico, musical, recreación.
1: Sí.
0: Con el payasito arcoíris.
1: Diversión, sonrisas, juegos, magia, sorpresas, todo ese combo que tiene nuestro payasito. Es el payasito que quiere, que aprecia, que ama a los niños y que le gusta divertirse con ellos en estas actividades. Así me gusta. Así que prepárense porque el domingo entonces la actividad será para los niños. ¿Dónde serán los 3 días de actividad? 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
0: todos
1: los niños.
0: Días. Con el fin de semana desde las 4 de la tarde.
1: Prográmense entonces, ¿ve? Todas las 3 actividades para toda la familia, hay música,
0: a
1: hay
0: veces,
1: premios, hay
0: que
1: bingo.
0: A veces el domingo uno de padre de familia, ¿qué hacemos con el niño? ¿Para dónde lo llevamos?
1: ¿Qué me invento?
0: ¿Para dónde vamos? 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Que además viene con un show renovado desde Lima, Perú. Viene con un show de burbujas espectacular.
1: ¡Qué chévere!
0: Nunca antes visto aquí en Popayán. Entonces vayan, porque va a estar buenísimo.
1: Bueno, allá los esperamos entonces. Prográmense para el 25, 26 y 27 de septiembre. Esto será en el norte, en el Centro Comercial Terra Plaza. Y ahí estaremos con todos estos eventos.
0: ¡Nos vemos! ¡Solo con Tropicana! Nos vamos despidiendo. ¡Chao la gente de TikTok!
1: ¡Gracias!
0: ¡Chao, chao, chao, chao, chao, chao, chao, chao, chao! Se cuidan, que la pasen bien.
1: Cuídense mucho, recuerden seguirnos a través de las redes sociales y no desconectarse de la radio.
0: Arroba Tropicana Popayán. Ahí estamos, arroba Tropicana Popayán. Chao, feliz mañana para todos.
1: Pórtense bien.
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0: Escuchemos a la reina, pues. Eso se llama El Amor de Mi Vida, que la vamos a cantar en Terra Plaza.

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1: 9 de la mañana, 51 en Tropicana.
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0: 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Son las
1: 9:53 minutos.
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1: Son las 10 de la mañana. 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

0: 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En Tropicana son las
1: 10 a 11 en Tropicana.
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1: Un abrazo, compartir con ustedes esta mañana del martes. Hoy es 15 de septiembre del año 2026. Bienvenidos al Póngame, Póngame de Tropicana, la salsa, la música tropical, el brececito, el merengue, la cumbia, el vallenato, el popular. A partir de este momento, de una vez en el 310-370-9815, los saluda el viejo Leo. Vamos a estar con información desde las calles. Ya vamos a saludar a una de nuestras grandes voces, talento de Caracol. Hasta ahora de la mañana, los saludamos en Tropicana 106.1 FM. ¿Qué les ponemos? ¿Qué les ponemos en el Póngame, Póngame de Tropicana? Bienvenidos.
3: Tropicana, la malta. Póngame, póngame, ¿dónde estás de Pastor López?
1: ¿Dónde estás? Buen tema, buen tema, buen bre de Tropicana, hola. Hola.
3: Tropicana, muy buenos días, póngame, póngame, se me parte el corazón de Daniel Calderón, gracias.
1: Uy, temazo, gran vallenato clásico de Daniel Calderón, claro que sí, ya le suena, hola.
4: Por favor, póngame, póngame. Lobo domesticado.
1: De Joan Sebastián. Uy, hágale. De pronto se la reemplazo por la salsita. ¿Le parece? ¿Listo? Bueno, ¿quién está con nosotros? Gloria, hola.
5: Me pican en la mano acá, Leo, por favor. Póngame, póngame. He cometido errores de Luis Alberto Pozón. Gracias.
1: Listo, hágale. He cometido errores. Buen tema, buen tema.
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1: Temazo, temazo en Tropicana.
7: 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En Tropicana son las
1: 10:03 en Tropicana.
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1: Ya Milet Zúñiga está desde la Tropimóvil Tropicana entregándonos esta muy buena información. Vamos a saludarla a esta hora de la mañana. Yami, ¿cuál es la más bacana?
10: La más bacana es Tropicana, por supuesto, mi Leo. 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
0: Esa buena programación del Póngame, Póngame de hoy martes, la combinamos, la mezclamos con la buena información de la Tropimóvil Tropicana, Miami con la más bacana.
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0: Gracias, Miami, excelente información, vaya, donde está ella, la saluda, le gasta un cafecito, una gaseosita para este calor, una agüita, Dios mío, también la necesitamos aquí en la cabina, se compra su chancecito de 3,000 pesos y puede ganar muchos electrodomésticos con Acertemos. 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Seguimos escuchando a la gente que hasta esta hora de la mañana en el Póngame, Póngame. Buenos días.
6: Buen día, Tropicana. Póngame, Póngame. No le temas al amor, de Velasco. Gracias.
0: Vale. Uy, está enamorada nuestra oyente. Tropicana, hola.
7: Tropicana, era para darle un saludo a la niña Asli Maca. Le vas
0: bueno,
7: a
0: listo. Ahora la saludamos, ahora la saludamos. ¿Quién más con nosotros? Doña Rocío, hola.
8: Hola, buenos días. Sí. Tropicana, la más bacana, me puedes colocar una canción, sí. Verdades. De Hansel Camacho, gracias. Temazo,
0: claro que sí, ya le suena, Rocío. Hansel Camacho en Tropicana, hola.
9: Buenos días, Tropicana, la más bacana, Póngame, Póngame. Siempre seré, gracias.
0: Siempre seré, uy, qué temazo de Tito Rojas, por supuesto. Pero antes, esta información.
10: 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Son las
0: 10:34 en Tropicana.
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12: Hola, Leito, buenos días, Tropicana la más bacana. Por favor, póngame El amor de Lisandro Mesa. Como siempre y como todos los días, sintonizada con la mejor, Tropicana la más bacana. Dios te bendiga, Leito, gracias.

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1: Sigan dejando su notica de voz en el 310-370-9815. No se me preocupe que ya vengo con su canción. Hágale pues notica de voz 310-370-9815 porque estamos mezclando esta buena programación con esa buena información que tenemos desde las calles, por supuesto, con la Tropimóvil Tropicana y nuestra gran voz también, Yamile Zúñiga, a esta hora de la mañana. Yami.
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1: Son las 11 de la mañana. 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

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Bendecido día, reportando sintonía desde la vereda San Bernardino. 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

0: 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En Tropicana son las
1: 11:15 en Tropicana.
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1: Ay, como está sonando de rico la emisora a esta hora de la mañana con los bres de Tropicana, con la salsita, con la cumbia, con ese vallenatico delicioso, sabroso para que usted siga haciendo sus actividades, siga haciendo aseo, esté en la casita, haga el almuerzo, sálgase de sus vueltas, continúe camellando con Tropicana en el Póngame, Póngame 310-370-9815. Lo seguimos saludando a ver qué quiere escuchar, qué quiere oír. En el Póngame, Póngame, Tropicana, buenos días. Hola.
3: Tropicana, Póngame, Póngame, la cumbia de los locos de Alejandro Mesa.
1: La cumbia de los locos. Listo, a ver qué nos dice por acá. Valery, hola.
4: Muy buenos días, Tropicana, la más bacana. Por favor, Póngame, Póngame, junto a tu corazón. Te escucho, Tropicana, la más bacana.
1: Rico merenguito hasta ahora de la mañana. Sabroso, rico. Hágale, pues. ¿Qué más?
5: Tropicana, Póngame, Póngame. Mi abuelita, Veníame de Oro. Gracias. Pedro Barrera,
1: Veníame de Oro, listo. Hágale pues, todo bien, don Pedro, gracias. A ver.
6: Yo escucho Tropicana, la más bacana. ¿Sí? De Póngame, Póngame la gota fría de Carlos Vives la para mandarle un saludo fría a la tía Arcelia.
1: Uy, esa se la pongo el jueves que juega Colombia. Las niñas de la sub-20 juegan el jueves. Listo, hágale pues.
7: Tropicana, Tropicana, Póngame la casa de Yagua.
1: La casa de Yagua. Temazo, temazo. Suena como a domingo eso, ¿cierto? Rico, hágale.
8: Buenos días, Tropicana, la más bacana. Por sí. favor, Póngame, Póngame el pegado. Gracias.
1: El pegado de Johnny Rivera, claro.
9: Yo sí, escucho Tropicana, la más bacana. Póngame, Póngame, sí. Póngame, Póngame, Póngame la gota fría de Carlos.
10: Otra como tú de Víctor.
1: Ay, listo. Para la próxima, May, envíame la notica de voz, pero bájale un momentico al radio. ¿Listo? A ver, ¿qué más con nosotros?
11: Hola, Leo, buen día. Hola. Yo escucho Tropicana, la más bacana. Póngame, Póngame Cabulla.
1: No, Cabulla, gracias, mi hermano. Gracias por escuchar Tropicana, la más bacana. Los oyentes en el Póngame, Póngame de Tropicana.
12: Muy buenos días, Tropicana, la más bacana. Por favor, Póngame, Póngame junto a tu corazón. Escucho Tropicana, la más bacana.

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0: Ahí los esperamos, todo gratis con Tropicana, como siempre, todo gratis con TD Tropicana. 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A ver, ¿quién más está por aquí con nosotros en Tropicana? En el póngame, ¿qué les ponemos? ¿Qué quieren oír? ¿Qué quieren escuchar? Esa salsita tan rica que suena, ¿no? Uy, no, poneme la salsa siempre en Tropicana, porque suena muy, pero muy bacano hasta ahora de la mañana. 11:33 en Tropicana. A ver, ¿quién está por aquí con nosotros? Hola, hola.
1: Tropicana, la malta. Póngame, ¿dónde estás de Pastor López?
0: ¿Dónde estás? Uy, claro, un brececito rico, suena sabroso hasta ahora. Con Tropicana, ¿qué nos dice doña Ana? Hola.
2: Hola, Tropicana, la más bacana. Póngame, un verano en Nueva York.
0: Uy, Tropicana. Esa canción pega donde sea, con Tropicana, la más bacana, en el Póngame de del martes. Gas.

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0: 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Son las 11 de la mañana, 47 minutos, una buena hora para darle a tu motor el combustible que merece en Tropicana.
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3: 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En Tropicana son las
0: 11:48 de Tropicana.
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7: 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Son las
8: 12 del mediodía. 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
2: Para acompañar este mediodía de almuerzo con Tropicana a las 12 del mediodía, 13 minutos, 12:13. Cambia el reloj, ¿qué tal mi gente? Feliz mediodía para todos. Feliz regreso a casa, nosotros contentos porque el viejo Amaury nos ha gestionado una muy buena cantidad de equipos nuevos aquí en los computadores, en las consolas de Tropicana, la más bacana, para conectarnos de una manera más rápida, más ágil con todos ustedes. Ahí estamos. En full HD, con los nuevos equipos que tiene Tropicana, la más bacana, bacanísimo. ¿Cómo están, mi gente? Feliz mediodía. También acabamos de limpiar el WhatsApp porque gracias a Dios tenemos muchos mensajes, muchas notas de voz, muchas solicitudes, muchos saludos. Así que al WhatsApp también hay que darle una limpiadita para poder refrescar y para poder seguir recibiendo a los oyentes que nos escriben, que nos envíen su notica de voz en este momento. ¿Cómo van? ¿Cuál es el almuerzo de hoy? ¿Cuál es el menú? ¿Para dónde van a invitar? ¿Cuál es el restaurante en el que están escuchando Tropicana, la más bacana? Esperamos que vendan mucho. Yo veré que me los atiendan muy bien, que me les den doble juguito, doble porción de arroz, más ensaladita, el postrecito, harta sopita, harta carne, ¡qué rico! Bienvenidos, ¿cómo están? Les quiero también preguntar a la gente que anda en las calles que nos cuenten el reporte de la movilidad, cómo se mueve la ciudad a esta hora del mediodía, dónde está la tranca, dónde está el semáforo dañado, por dónde pasar, por dónde no hacerlo, a través de Tropicana 310-370-9815. ¿Cómo está la situación al norte, al sur de la ciudad, al occidente? Tenemos mucha audiencia en el municipio del Tambo. Les agradecemos mucho. Gracias. ¿Cómo está el tema en Terraplaza? ¿Cómo está el tema en los semáforos de Café La Palma? ¿Cómo está la variante sur? ¿Cómo está el sector de Las Palmas? ¿Dónde está la trilladora, los semáforos de esa zona? En Transtambo, ¿cómo está la situación? En Campanario, ¿están funcionando los semáforos sin novedad? SN, cuénteme a través del 310-370-9815. También si de pronto quiere algún clasificado, algún servicio social, se le perdieron los documentos, quiere hacer un reporte, alguna denuncia, hágalo, lo que quiera. Cuénteme lo que quiera, que aquí tratamos de ayudarle en Tropicana, la más bacana. Bienvenidos. Ahí vamos entonces reportando sintonía. Eso, váyame escribiendo. Manito arriba, pulgar arriba. Mándeme un sticker, mándeme un saludito para nosotros hacerlo famoso a través de Tropicana. Y por supuesto, las buenas recomendaciones en este mediodía con la más bacana, Tropicana.
3: 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En Tropicana son las
2: 12:16.
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0: 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Son las
1: 12:33 en Tropicana.
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1: A las 12:34 minutos del mediodía, mientras usted está ahí en el semáforo, está en la tranca, está llegando a casita o si por el contrario pasó derecho en la oficina, en el trabajo, les vamos a contar la actualización de noticias hasta hora del mediodía a través de Tropicana, la más bacana.
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1: 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Mucha atención, que les contamos que aquí en Popayán dos hombres fueron capturados, señalados de pertenecer a la banda conocida como Los Piratas o Los Piratas de Asfalto, quienes estarían al servicio de estructuras vinculadas a alias Iván Mordisco. Según el Ejército Nacional, los detenidos tendrían relación con la estructura Jaime Martínez. Según las investigaciones, los capturados presuntamente participaban en extorsiones, secuestros y hurtos contra viajeros y transportadores que circulaban por la vía Panamericana, especialmente entre Popayán y Rosas. También son investigados por presuntas actividades relacionadas con el comercio ilegal de oro y la circulación de dinero falso. Las autoridades señalaron que esta organización habría usado viviendas cercanas a la Panamericana para planear sus acciones y retener a algunas víctimas. Además, presuntamente contactaban a personas por medio de redes sociales con falsas ofertas de inversión para atraerlas y posteriormente exigirles dinero. En el operativo fueron incautadas dos armas de fuego, munición, 13 celulares, una tableta, elementos de uso privativo de las fuerzas militares y 5 millones de pesos en efectivo. Los dos capturados y el material incautado quedaron a disposición de la Fiscalía para continuar con el proceso de judicialización. La información, la actualización de noticias a esta hora a través de Tropicana, la más bacana. Por aquí nos hacen llegar unas fotografías a algunos de los oyentes que están por el sector del Sena Norte y me dicen que están realizando algunos trabajos de instalación de acueductos y válvulas en inmediaciones del Sena Norte. Las fotografías que nos comparten nuestros oyentes, al parecer, están por el sector de, digamos, como por la parte de atrás del Sena. Es decir, en la vía que conecta al barrio San Eduardo y al barrio La Paz. Ahí estoy viendo una volqueta, estoy viendo una retroexcavadora que está haciendo algunos trabajos de remoción de tierra. También estoy viendo algunos vehículos. No sé si la tranca estará, digamos, muy, muy, pero muy asquerosa por ese sector de San Eduardo. ¿Cómo está el paso? Quiero que nos cuenten en notica de voz cómo está la situación ahí en el Sena Norte, por favor. Si se puede pasar con normalidad, si los dos carriles están habilitados. Hablo de la vía que conecta del Sena hacia el barrio La Paz. Es decir, los que vienen del barrio La Paz, del barrio San Eduardo, que nos cuenten cómo está la situación de la movilidad a esta hora del mediodía con Tropicana, la más bacana. Les quiero pedir un favor a la gente que me escribió hace un momentico, los que estaban reportando sintonía y los que estaban entregando el servicio social, por favor me puedan reenviar la información, ya que estamos actualizando el WhatsApp y se nos borraron los últimos mensajes. Envíeme de una vez, por favor, 310-370-9815. Doña Sandra, que también estaba solicitando una ayuda, un servicio social. La pérdida, creo que era de las llaves o de algún documento. Por favor, vuélmela a reenviar. Porque eso, por favor, perfecto, gracias. Ahí vamos recibiendo la información. Aquí me dice Jimena que hay tranca desde la Piedra Norte hasta los semáforos de Bellavista. Ok, listo, ¿en qué sentido? Sentido norte-sur. Al parecer, sentido norte-sur, hay tranca a esta hora del mediodía. Tenga precaución al momento de pasar por esa zona. Listo, Jimena, gracias. Sentido norte-sur, tranca desde la Piedra Norte hasta los semáforos de Bellavista. Los seguimos saludando a través de Tropicana. Don Jair, buenos días, buenas tardes. Hola. Hola, hola.
4: Buenas tardes, Tropicana, la más bacana. ¿Sí? La tranca viene de las canchas del Sena, saliendo desde La Paz hasta por ahí por los lados de San Eduardo, desde ahí viene la tranca por el carril derecho bajando.
1: Ok.
4: Ahí se forma la tranca por esas labores que están haciendo por los lados del andén de ahí del Sena.
1: Ah, ok, listo, don Jair. Muchísimas gracias a usted por la buena información. Ahí están los oyentes, los reporteros desde las calles, que nos cuentan en detalle, al pelo, como tiene que ser la situación de la movilidad a esta hora. Lore me dice, por favor, agrégame. Listo, Lore, dame un segundito. La gente que pidió sus servicios sociales, por favor, reenvíeme la información. Reenvíeme la información en el 310-370-9815, que ya los venimos a ayudar en Tropicana.
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1: Mucha atención, noticia de última hora. Te informa Tropicana, la más bacana. Noticia en el tema deportivo. Mucha atención, que diferentes portales web, diferentes medios de comunicación a nivel nacional y sudamericano están reportando que James Rodríguez acaba de anunciar su retiro de la Selección Colombia de fútbol. Mucha atención, noticia de última hora. James David Rodríguez Rubio acaba de anunciar su retiro de la Selección Colombia de fútbol. Es la noticia fresquita, recién sacada del horno, que acabamos de conocer a través de los diferentes medios de comunicación. Están emitiendo un video de parte de las redes sociales de James Rodríguez en el que confirma esta información, el anuncio de su retiro de la Selección Colombia. A esta hora del mediodía, hace 5 minutos, están pasando algunos goles de los más importantes de James con la Selección Colombia. Una noticia, pues, que para muchos es triste, para los seguidores de James Rodríguez, que ya no lo van a ver más en la Selección Colombia. Repetimos entonces, noticia de última hora. James Rodríguez acaba de anunciar su retiro de la Selección Colombia. Y te lo informa Tropicana a esta hora del mediodía.

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0: 12:54.
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13: Es la una de la tarde. 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
3: Dos minutos en Tropicana.
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2: 1:59 en Tropicana, la más bacana. 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
1: ¿Qué tal todo? ¿Cómo les fue en el almuerzo? ¡Buena tarde! Bienvenidos a disfrutar de una nueva hora, un nuevo espacio, un nuevo segmento a través de Tropicana, la más bacana. ¡Buenas, buenas, buenas, buenas, buenas, buenas! ¿Qué tal, mis amores? Espero que ya estén ahora sí recargaditos, no solamente del estomaguito, sino también de buena energía para continuar con las actividades, con las labores que tienen programadas para esta tarde de hoy, 15 de septiembre del año 2026. Nos encanta saludarlos, nos encanta tenerlos aquí, nos encanta ya habilitar el 310-370-9815. Cuéntenos, mi corazón lindo, ¿cómo podemos ayudarle? Cuéntenos quién está de celebración, quién está de cumpleaños, o si simplemente quiere saludarnos, pues hágalo igual. Si hay reporte también, notica de voz y luego la marcan para que tengan la oportunidad de aprovechar al máximo esta jornada de la tarde. Bienvenidos, buena tarde, encomendémonos al Todopoderoso, que yo sé el día de hoy nos va a regalar una tarde maravillosa. El sol se está ocultando por momentitos. Ay, nos da un refresquito, un respirito. Porque sí, ha estado muy fuertecito el día de hoy, ¿ah? ¿Eh? A protegerse mucho, a hidratarse muy bien, a tener en cuenta también a los animalitos. Traten de no sacarlos en estas altas temperaturas. Yo sé que es difícil. O búsquele sombrita por ahí lo que más pueda, porque pobrecita las patitas del tropipeludito. Hay que cuidarlo a él también. 310-370-9815. 310-370-9815. En este momento ya estamos en nuestra jornada de Tropi Peluditos. Jornada en la que pueden aprovechar ustedes no solamente la vacunación, sino también la charla de tenencia responsable de mascotas, que a propósito es bien interesante, sobre todo aquellos que de pronto están pensando en adoptar, o de pronto aquellos que están pensando en este instante en llevar y regalar un animalito. Bueno, si usted es consciente de que esa persona que lo va a recibir es responsable, va a cuidar muy bien al animalito, hágale pues. Estamos ahí en el sector de la urbanización Los Ángeles, vía piso G. Pregunte por el salón comunal. Ahí vamos a estar con esta jornada de vacunación y con las charlas de tenencia responsable de mascotas.
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2: Con todo gusto, las 2:26 PM. 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

0: 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En Tropicana son las
1: 2:34 p.m.
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0: 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Son las
1: 2:46.
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3: 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En Tropicana son las...
4: Son las 3 de la tarde. 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

Oiga, vea, le traigo mi Cali Ventura. 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
1: Cordialmente invitados a estos tres días de disfrutar diferentes actividades, de celebrar, de conmemorar la fecha, de recordar personas, de hacer detalles. Vamos a estar con muchas marcas, marcas que enamoran y con las que seguro usted se va a identificar para que pueda dar sus detalles, comprar sus regalitos. Tiene que aprovechar también un festival de las marcas que enamoran que tendremos el próximo 25, 26 y 27 de septiembre. Recuerden, invitación, arrancamos el viernes con lo mejor de la música, los éxitos de Joan Sebastián encarnados en este Yo Me Llamo, que es igualitico. Todas las canciones de Yo Me Llamo Joan Sebastián. Con ellos arrancamos. Viernes 25, 4 de la tarde.
2: Si hubiera sabido ayer.
1: ¿Cómo le suena esa canción, ¿eh?
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1: O quieren sus 25 rosas también, otro de los éxitos que recordamos. Serán muchas las canciones, porque con él estará también Dianey Hoyos, esta mujer que le canta al amor de su vida. Y en esta canción es una genial. Esto será para el próximo viernes 25 a las 4 de la tarde. Gratis, gratis, gratis, gratis. Recuerden que al día siguiente estaremos con un gran bingo. B1, gane premios. Facilísimo, porque usted va a los puntos Acertemos, hace su chance de 3,000 pesos y recibe la tabla de bingo. Si no tiene el tiempo, no se preocupe, llega el día del evento, que en este caso para el bingo será el sábado 26. Llega ahí a Terra Plaza, ahí le van a vender el chance, ahí puede apostarle a su suerte y ahí le van a entregar la tabla de bingo. También es muy fácil. Los que compraron su billetico fracción de Lotería del Cauca también lo pueden hacer. Va a estar bueno, ¿no les parece, sabrosón?
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1: voz. Tendremos de todo un poco. Y para los niños, pues no podíamos dejar a un ladito una actividad para ellos. Por eso también se tendrá el domingo 27, cerrando con broche de oro, a las 4 de la tarde, el show del payasito Arcoíris, su show cómico, mágico, musical. Programa entonces para toda la semana, para todo ese fin de semana, para que ustedes disfruten con las canciones de estos artistas, para que le apuesten también a ese bingo, la pasemos bueno. Y para los niños, 25, 26, 27, tendremos todas las marcas que enamoran, están, detalles, sorpresas, atenciones para todos ustedes celebrando el mes de amor y amistad. Allá nos encontramos, si Dios lo permite. Y si se trata de música, seguimos con más en Tropicana a las 3 de la tarde, 16. 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

0: Titana, la más bacana. Paolita, buenas tardes, Dios la bendiga.
1: Amén, amor, igual.
0: Para informarle que hubo un accidente por acá, por San Eduardo, por la principal. Un carro y una moto involucradas, solo latas.
1: Principal, nos dicen, del sector de San Eduardo, de la entrada, por fortuna, solo latas. No sé si continúe cerrado también la primera cuadra y contigo a la esquina del Sena donde están los semáforos. Estábamos a un solo carril por obras que están realizando ahí con una tubería. No sé si ya también se mejoraron las situaciones porque, ay, cómo complica eso, mi corazón, qué bueno que no pasó a mayores. Reportes que nos hacen desde las calles de la ciudad. A ti, gracias, mi amor.

0: Tropicana, la más bacana, para reportar otro accidente ahí bajando por toda la autopista de norte a sur, por la entrada a Servientrega, ahí donde queda esa trilladora. Al parecer una tractomula se accidentó con otro vehículo. Tomar vías alternas.
1: Gracias, mi corazón lindo. Reportes que nos han hecho hace algunos minutos. Esperamos que todo marche muy bien. Si se presenta una situación como esta, pues lo ideal sería que nos hagan la notica de voz y nos cuenten qué está pasando para darle una manito a la movilidad. Hola, Tropicana, ¿qué nos dicen por acá? Se escucha sabroso, a ver.
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0: Héroes de Paz en Lomas de Granada, mira, ya están ensayando. ¡Ay, Dios mío! Se metió, no hay nada más que decir. O sea, el mes de diciembre, ¿no? Pilas. ¡Hola, Tropicana!
1: Hola, Tropicana. Buenas tardes, Tropicana. Qué rico que ya huele a diciembre, ya huele a dulce, ya huele a villancico, ya huele a diciembre. Ya huele a fin de año, voy a poner una musiquita de fin de año, los 50 de José Lito. Gracias, Tropicana, la más bacana.
0: Un abracito, mi corazón, los 50 de José Lito.
2: Tropicana, una pregunta. ¿Has visto si la alcaldía ha funcionado en este año? Porque nunca los vi. Tropicana, la más bacana.
0: Y ahí pasa la bola de heno. Abracito, mi corazón lindo. Gracias por hacer su reporte, por escribirnos, por saludarnos, por dejar su nota de voz. 310-370-9815.
3: 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En Tropicana son las
0: 3:36.
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5: 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Son las...
0: A esta hora ya, las 3:36, 3:37, cambia el reloj.
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14: Son las 4 de la tarde. 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

0: canción que tal vez sonó más y se ha visto más, se ha buscado más y se ha pedido más. Una vez nos enteramos de la triste noticia para el mundo de la música popular en la despedida de Jason Jiménez. De la mano de Luis Alfonso, desde el cielo, parece que la convirtió en un éxito. Destino final, Jason Jiménez, que a propósito... Se ha comentado que se está restaurando el reloj que llevaba el artista el día del accidente. Se revela incluso la hora exacta que marcó ese reloj cuando falleció y se habla de que quedará restaurado. Eso es lo que ha pedido la familia, que se recuperara uno de los relojes que más le gustaba a Jason Jiménez, que lo portaba siempre con todo el cariño. Una pieza que quedó muy afectada por el impacto y las altas temperaturas, pues, con lo que se generó en el accidente, pero que lograron restaurarla parcialmente, pero quedará también para el recuerdo. Recuerdo de este gran artista. Vayan a ver la nota, la tenemos en nuestras redes sociales, ahí van a conocer un poco más y pueden ver en la fotografía el reloj cómo quedó, que dicen se detuvo a las 4:10 de la tarde el sábado 10 de enero. Vayan a conocer la nota, vayan en nuestras redes @tropicanapopayan para recordar un poco más, conocer un poco más de este artista, de lo que dejó, así como su legado musical.
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2: Hora de tomarse un cafecito, no está mal, pero hora también para recordarles que este fin de semana tenemos fin de semana de amor y amistad, fin de semana de muchas canciones. Vamos a tener especial de esas canciones románticas, de esa salsita motelera, de esa salsita con mensajes. ¿Ustedes recuerdan a Tropicana para dos? Esa salsita. Salsita para que pueda dedicar, salsita como esta para que envíe un mensaje, salsita para que la pida en Tropicana y llame. Salsita, canciones buenas, esas canciones que le han dedicado en algún momento a su pareja o que usted ha recibido como dedicación. Canciones que se cantarán con todo el corazón y con todo el amor este fin de semana. Un gran especial que vamos a tener de música romántica, de esa salsita, salsita clásica, salsita para celebrar amor y amistad. Ah, ¿qué les parece? Va a estar buenísimo. Será un fin de semana de buena salsita, de amor y amistad. Buena salsita para decirle feliz día a su amor. Buena salsita para decirle feliz día a su amigo, a su amiga. Pues si tiene varios, pues a varios, ¿no? Amigos sí tenemos muchos. Amores no, amores solamente uno. Pórtense bien. Pórtense bien, DJ. Están cordialmente invitados, ahí vamos a tener de todo un poco y esperamos que ustedes compartan esa invitación también este fin de semana. Pura musiquita, pura salsita motelera para que disfrutemos del fin de semana de amor y amistad. Además de buenas invitaciones, premios, de todo vamos a tener, no se vayan de Tropicana.

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1: 4:28 p.m.
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0: Da la hora en Tropicana. Son las
1: 4:38.
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1: 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Las 4:39.
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1: Muy atentos, ya venimos a entregarles la información luego de las 5:00 p.m, como siempre, de 5:00 p.m. a 7:00 p.m, en cómo atardeció Popayán de Tropicana. Hablaremos de diferentes informaciones. Lastimosamente, la temporada seca no da tregua en Santander de Quilichao. Siguen presentándose los reportes desde las comunidades. Hablaremos de la programación que ha hecho FECODE con otros sindicatos y con otros líderes, organizaciones sociales y demás, para la movilización del próximo 14 de octubre. Vendremos a contarles en detalle qué dicen. Una de las noticias más importantes, tendencia a nivel nacional. Primero, el anuncio que ha hecho el presidente de la República del traslado de 120 cabecillas criminales de Buenaventura a otras cárceles del país, así como el conmovedor video que compartió James Rodríguez despidiéndose de la Selección Colombia luego de 131 partidos con la tricolor. Informaciones que vendremos a contarles en instantes a través del cómo atardeció Popayán de Tropicana. 200 que tenemos aquí en Tropicana para que lo tengan en cuenta. Jonathan Steven Castro, aquí tenemos tu licencia de conducción, está tu documento, está la cédula de Johan Andrei Rodríguez Montoya, tu cédula también se encuentra aquí en Tropicana. Recuerden que para recibirlas deben hacer el paso por acá a Tropicana, deben venir personalmente por su documento. Viene personalmente, aquí con mucho gusto lo esperamos, lo atendemos en la calle Novena Norte 9N31, de lunes a viernes 8:00 a.m. a 12:00 p.m. o de 2 a 4:00 p.m. Si de pronto tiene un carnet por ahí, sea de salud o sea del trabajo, que tiene su información para confirmar, pues también le agradecemos que lo traiga en el momento en el que venga a recuperar su documento. Si usted tiene su servicio social, hágalo. Notica de voz y nos cuenta cuál es el documento que se le extravió, cuál fue el que se encontró. Y a propósito, tenemos aquí a través de Tropicana un documento que se encontraron también en un sector de la ciudad de Popayán, una cédula. Espérame que por aquí la tengo, yo sé que la guardé, porque nos envían por el Facebook, nos envían por Instagram, nos envían por el WhatsApp, no sabemos cómo es que nos ubican, pero lo logran, y la idea, el objetivo es poderles ayudar con este documento que se han encontrado. Ustedes simplemente deben hacerlo así, notica de voz para que puedan dejarnos el dato lo más cortico, lo más puntual posible, y listo, así facilito para que podamos nosotros también entender el mensaje y darlo a conocer a nuestros oyentes. Mire, documento de identidad que se encontraron de Blanca Daisy Cuchumbe González. Si nos está escuchando, si ustedes la conocen, nos puede escribir al interno para darle el contacto, o se puede comunicar al 314-806-5171. Documentos también que nuestros oyentes se han encontrado y que, bueno, tienen a bien reportarlo a través del 310-370-9815. Todo documento que llega aquí se ha ido. Los encontramos. Ahí estamos para ayudarnos. Ya venimos a contarles la información.

Falta poco. Ya se partió este mes, Dios mío. Impresionante, ya 15 de septiembre del año 2026. Por eso, seguimos disfrutando de los breaks.

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2: Son las 5 de la tarde. 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

0: Deseamos que tengan un feliz resto de día, que ya vayan muy bien y muy tranquilos a casa, que me les vaya muy bien a aquellos que ya terminaron su turno y que ahora pues van a llegar a casa a disfrutar de los suyos, aunque uno le dice eso a los papitos y mentira, que le tienen ahí es las tareas, mire, hay que hacer esto, papito. Para ello también hay que sacar tiempo y hay que disfrutarse de esos momentos. Luego los pelados crecen rapidísimo, se van y no lo voltean ni a ver a uno. Y ahí es donde usted dice, ay, qué rápido crecen, por eso aproveche, que disfruten este momento, este instante, si van llegando a casa, para que pueda gozar y disfrutar de los suyos, las bendiciones que nos da papito Dios. Se extraviaron los documentos de Alonso Edison Aguirre. Se buscan los documentos de Alonso Edison Aguirre. Está el pase, la cédula, la tarjeta de moto. Bueno, si usted encontró los documentos de Alonso Edison Aguirre, comuníquese al 316-695-8037. 316-695-8037, Servicio Social. Se encontraron la cédula de Blanca Daisy Cuchumbe González. Blanca Daisy Cuchumbe González, tu cédula la puedes recuperar al 314-806-5171. 314-806-5171. Ya les venimos a contar información, venimos a actualizarlos con las noticias. Si de pronto se presenta algo especial, diferente, que haya que reportar, recuerde hacerlo en nota de voz y luego de enviarlo, escribe si se trata de un accidente, si se trata de un servicio social, si se trata de algo urgente, algo que está pasando en las calles, para poder darle prioridad. Así de fácil, sencillito, para comunicarnos en Tropicana.
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0: Son las 5:15 p.m.
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0: 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Aquí está Willy Chirino.

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1: 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En Tropicana, a las 5 de la tarde, 25 minutos. Mucha atención, les contamos. En el Cauca se realizó el primer comité interinstitucional anticontrabando con la participación de entidades encargadas de combatir la comercialización ilegal y la adulteración de licores, de cervezas, de cigarrillos. Bueno, durante la jornada se fortalecen los controles, los retenes en puntos estratégicos de la vía panamericana como Villarrica, Tunía, Rosas y El Estrecho, donde han sido detectados vehículos con cargamentos ilegales, principalmente con destino a Nariño y a Ecuador. También se ha manifestado que se tendrá una mayor coordinación con la Fiscalía y la DIAN para poder identificar a los responsables y adelantar procesos judiciales para poder reforzar las capacitaciones también sobre facturación electrónica. La Federación Nacional de Departamentos, el Cauca, ocupa el primer lugar del país en acciones anticontrabando gracias a los decomisos, las capacitaciones y los cierres de establecimientos con este tipo de productos que aquí pues les contamos también en la información, en las noticias. Vale la pena destacar que este tipo de acciones buscan proteger la salud de los caucanos, por eso compren en lugares autorizados cuando hablamos de este tipo de licores, de cervezas, de cigarrillos, para que puedan ustedes cuidar su salud y además garantizados a sectores como salud, educación y deporte en el departamento del Cauca puedan llegar. El presidente Abelardo de la Espriella ya durante la entrega de el día de hoy en el distrito de Buenaventura, de la primera vivienda construida para una familia afectada por el terremoto del pasado 10 de agosto, ordenó al Instituto Nacional Penitenciario y Carcelario INPEC trasladar a 120 cabecillas de las bandas encarcelados en el puerto a otras zonas de la región. Abro comillas. Me los voy a llevar a unas cárceles en donde no entre ni la señal de la Santa Cruz. Cierro comillas, dijo el presidente. Abro comillas nuevamente. Unos tipos que siguen siendo jefes de la cárcel, se les acabó esa vaina con el tigre. Bien motiladitos, uniforme naranja, bien amarraditos, y me los voy a llevar a unas cárceles en donde no entre ni la señal de la Santa Cruz. Cierro comillas, aseguró el mandatario. Durante las últimas horas, habla de 120 personas, 120 cabecillas de bandas que están encarcelados y que él dice siguen delinquiendo. Llegamos a las 5 de la tarde, 27 minutos, 5:27. Aquí continuamos a través del Cómo Atardeció Popayán de Tropicana. Y una noticia que para los fanáticos del fútbol colombiano y de James, pues fue una emotiva despedida. Abro comillas, fue uno de los mayores honores de mi vida. Eso fue lo que dijo James Rodríguez en un conmovedor video, despidiéndose ahora sí de la Selección Colombia, luego de sus 131 partidos jugados con la tricolor. El volante fue el goleador del Mundial de Brasil 2014, mejor jugador de la Copa América Estados Unidos 2024 y el jugador con más partidos jugados en la historia de la tricolor. Dice chau chau, adiós. Muchos refieren las fotografías desde muy pequeño, desde muy niño, a través de las redes sociales. Luis Díaz, Lucho Díaz, su gran amigo y acompañante en la selección, le hizo también un homenaje recordando que era el jugador al que anhelaba conocer en algún día y tuvo la fortuna de jugar con él. El adiós a la Selección Colombia llegó con un mensaje personal de James, anunciando que el 15 de septiembre, hoy, cerraría su ciclo con el combinado de nuestra selección después de la Copa Mundial de la FIFA 2026 y durante su regreso al fútbol profesional colombiano.
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2: 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Son las
1: 5 de la tarde, 29.
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4: 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En Tropicana son las...
1: Aún tenemos las 5 de la tarde, 29.
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1: Una invitación muy bonita que les tenemos para este fin de semana, muy romántica, de muchas canciones, que esperamos ustedes aprovechen también para enviar su mensaje, su notica de voz, desearle un feliz día a su amor, que puedan dedicarle unas canciones así de bellas, que hablen de amor, que hablen de conquista. ¿Quién quita y ese matrimonio necesita ese detallito, ah? ¿Quién quita y ese sea el detalle especial que está esperando su novia, su pareja, que le dediquen unas buenas canciones, que le digan gracias, que a pesar de las dificultades, de los problemas, de las circunstancias, prevalezca el amor en cada uno de ustedes? Puede ser este fin de semana, puede ser en este especial, donde vamos a tener canciones como estas.
11: Muchas gracias, corazón.
1: Y como dice la promo, ahí con las mieles del amor, no dejen morir el amor, no lo dejen acabar, háganle un detallito, sorpréndala, sorpréndalo, dedíquele una buena canción, puede ser esta. Ay, ahí viene el suspiro. Aquí van a poder también programar ustedes sus canciones para que lo puedan disfrutar. Ahí está.

quieren una lluvia de amor? Necesitamos lluvia de las dos, de amor, mucho amor y una lluviecita que nos refresque. ¿O quieren ustedes un torbellino de amor para este fin de semana de amor y amistad? Bueno, la invitación está hecha. Este fin de semana vamos a tener ese gran especial de salsita motelera para que puedan disfrutar ustedes también de esta fecha tan bonita, que celebren el amor, que celebren la amistad con Tropicana, la más bacana.

0: Pero es que es una belleza, es un muñequito, mi amor. Un muñeco de la ciudad. A la Sonora lo es todo, ¿sí o no? A las 5 de la tarde, 43 minutos. Servicio Social en Tropicana. Se encontraron el control de tres llaves. Un control con tres llaves por el sector del Colegio Rafael Pombo, por la carrera cuarta frente al Colegio Rafael Pombo. Si de pronto usted las está buscando, comuníquese al 310-374-0523. Ahí le harán unas cuantas preguntas de las llaves para poder entregarlas. Un control con tres llaves que se encontraron ayer por la carrera cuarta frente al Colegio Rafael Pombo. Servicio Social en Tropicana. Recuerden que la próxima semana, el último fin de semana de septiembre, este fin de semana tenemos el especial de salsita motelera, salsita romanticona, salsita para enamorados.
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0: Pero el último fin de semana de septiembre tendremos nada más y nada menos que a Yo Me Llamo Joan Sebastián. Vamos a estar en nuestro Festival de las Marcas que Enamoran en el Centro Comercial Terra Plaza 25, 26 y 27 del mes de septiembre. El 25 arrancamos con este gran artista.
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0: Seguidito por ahí de la música de Aney Hoyos con toda la cumbia, con todo ese sabor, con toda la rumba que la vamos a tener también. 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El domingo el espacio es para los chiquitines, para los niños, también se lo merecen. Claro que sí, ahí estaremos con el show del payasito Arcoíris, ese payasito de la Casa Tropicana, que hace su show cómico, mágico, musical. Entonces usted va a reírse un rato, pero los papás también se ríen y a carcajadas, obvio. Pero en especial es para los niños. Su show cómico tiene mucha magia, canta también el payasito y con sorpresas que ha traído desde Lima, Perú, en su último viaje para poder incluirlas en todas sus funciones. ¡Va a estar con nosotros! 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Y el domingo, pues nos daremos cita entonces con el payasito Arcoíris. Aquí les estaremos recordando todas estas actividades que tendremos para cerrar con broche de oro el mes de amor y amistad. Y este fin de semana, bueno, la salsita, pero a propósito de esta invitación, ¿les parece? Si nos sonamos una buena canción de los Brede Tropicana, pues aquí está con la artista que estaremos el 25.

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1: Esta es la segunda hora de Cómo Atardeció Popayán de Tropicana. Y como siempre les tenemos el resumen de las noticias más importantes de hoy. No cambia el comportamiento del volcán Puracé. Durante las últimas 48 horas reportó 14 emisiones de ceniza dispersas que siguen afectando fuentes de agua, pastos y cultivos en zonas aledañas. La sismicidad también ha continuado. Una persona fue asesinada por sicarios a plena luz del día sobre la calle principal de la cabecera municipal del Tambo. Se indica que al parecer la víctima recibió varios impactos de arma de fuego. Una persona fue hallada muerta en el municipio de Caloto, en el norte del departamento del Cauca. Las circunstancias están investigando por las autoridades. Un operativo conjunto permitió la captura en Santander de Quilichao de un hombre conocido con el alias de Ramón, señalado por las autoridades como uno de los más buscados en el Caquetá. Más de 6 kilogramos de pasta de base de coca fueron incautados en Totoró luego de que un vehículo fuera abandonado sobre la transversal del Libertador en un elemento metálico. Capturados 2 integrantes de la banda delincuencial Los Piratas del Asfalto, responsables en el norte del Cauca y sur del Valle de hurtos a mano armada, piratería terrestre y extorsiones a transportadores en la vía panamericana. Un incendio de grandes proporciones que cumple aproximadamente 15 días continúa activo en zona rural del municipio de La Vega, en el sur del Cauca. Las llamas se concentran en la vereda Buenavista. 4 menores de edad fueron sorprendidos en establecimientos públicos nocturnos en la ciudad. Los menores fueron aprehendidos y dejados a disposición de la Fiscalía General de la Nación y del Instituto Colombiano de Bienestar Familiar. En el Cauca se realizó el Comité Interinstitucional Anticontrabando con la participación de entidades encargadas para combatir la comercialización ilegal y la adulteración de licores, cervezas y cigarrillos. A propósito del PAE, hoy hablamos este tema. La alcaldía habla de una inversión superior a los 1.000 millones de pesos en equipos y menaje para fortalecer este programa y mejorar las condiciones de preparación y de servicio de alimentos en las instituciones educativas.

0: en Tropicana. Son las...
1: En Tropicana, 6:15 minutos.
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1: Las altas temperaturas y el marcado déficit de lluvias asociado al fenómeno del Niño están impactando de manera directa a fuentes hídricas en el norte del Cauca. Santander de Quilichao, el río que atraviesa el casco urbano del municipio, registra una reducción impresionante en su caudal, lo que ha encendido las alarmas entre las autoridades y la comunidad. La disminución del afluente, que es vital para el abastecimiento de este sector en el Cauca, refleja la gravedad de la temporada seca. En las últimas horas, los bomberos tuvieron que acudir a algunos barrios del municipio de Santander de Quilichao para poder aportarles algo de agua. Las autoridades locales reiteran el llamado urgente a la comunidad para hacer el uso responsable y eficiente del agua mientras se supera esta temporada seca. La Federación Colombiana de Trabajadores de la Educación, FECODE, convocó a una nueva movilización nacional para el 14 de octubre, junto con la Central Unitaria de Trabajadores de Colombia, el Pacto Histórico y otras 12 organizaciones sociales. A un mes de esta manifestación y según se ha indicado por el Sindicato de Docentes, la jornada se planteó como antesala de un paro nacional contra el gobierno de Abelardo de la Estrella que las agrupaciones buscan iniciar en noviembre. Una convocatoria que surge luego de un encuentro realizado en Bogotá, al que asistieron más de 1.500 delegados de sindicatos, colectivos sociales, organizaciones campesinas, entre otros. El comunicado del Encuentro Nacional fijó que el miércoles 14 de octubre se dará una jornada de manifestaciones en Colombia. Las organizaciones aún no han informado lugares de concentración y recorridos, pero se espera que se apoye, así como en Bogotá, en Medellín y en otras ciudades de Colombia. Trabajamos para superar la situación y garantizar la continuidad del PAE, así lo manifiesta la Secretaría de Educación de la ciudad de Popayán, luego que se generara una alerta por un documento en el que se hablaba de la suspensión del servicio en algunas instituciones educativas, teniendo en cuenta que hace algunos días se dio una inversión superior a los 1.000 millones de pesos en la entrega de equipos y menaje para fortalecer el programa de alimentación escolar y mejorar las condiciones de preparación y servicio de los alimentos en las instituciones educativas. Se espera que esa transición que se está realizando, que tiene en suspensión esta semana a algunos de los alumnos en la espera del PAE, pues se renueve el próximo lunes, donde tendrán ya garantizado el servicio.
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0: en Tropicana. Son las...
1: En Tropicana, 6 de la tarde, 30 minutos.
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0: 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Ya viene Robinson Cruzó, los dejo bien acompañados.
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1: Ahora tenemos las 6:45.
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5: Dos hombres en la prisión, estaban ahí encarcelados, pero algo llamó poderosamente la atención de la gente que estaba ahí con ellos, los que no los veían porque estaban en otras celdas, pero estaban muy cerca de ellos. Llamó la atención que primero que todo estaban, Dios mío, salvaguardados como los peores delincuentes, con grilletes, en la última celda, custodiados además por guardas ahí muy cercanos para que no se escaparan. Si alguien los viera, diría, esos tipos hicieron una masacre, mataron a un presidente o algo así. Pero no era eso, no era eso. Estaban hablando de Jesús, solo por eso. Y estos dos hombres, en vez de estar llorando y sufriendo, lamentándose de haber conocido a Jesús, de servirle, no, estaban haciendo completamente lo contrario. Estaban alabando al Rey. Ahí en medio de grilletes, en medio de celdas, en medio de lugar oscuro, estaban adorando. Y era esa la razón por la cual todos asomaban, miraban por donde podían y decían, ¿de dónde salen esas voces? No eran las voces más afinadas, no era nada espectacular a los oídos del ser humano. Pero salía de ellos un cantar con una fe de algo que ellos no podían saber ni siquiera qué podía pasar, pero lo que querían era adorar al Rey. Increíble lo que ocurría. Un terremoto, dice la palabra de Dios. Ni mencionarlo por estos días. ¿Ah? Pero ahí, en ese momento, hace más de 2026 años, tal vez un poquito menos, estaban estos dos hombres causando, sin ellos quererlo, sin planearlo, sin pedirlo, estaban causando un terremoto a causa de sus canciones a Dios. Y ese terremoto celestialmente tenía un gran objetivo. Era sacudir y dejarnos, aquellos que lo leemos y seguimos leyendo ese momento bíblico, el mensaje más poderoso que podemos entender de ese instante. Y es que después de un terremoto que vivas, de situaciones de encarcelamiento, de tu vida, de encarcelamiento, de tus sueños, de encarcelamiento, incluso de perder la posibilidad de ir al cielo en algún momento, del encarcelamiento de tu parte económica, de tu parte familiar, de ese encarcelamiento que pareciera que te deja sin respiro. Un mensaje poderoso: adora al Señor a tiempo, a destiempo. No importa que estés pasando el peor de tus días, adóralo. Y lo que pasa paso seguido es lo que ocurrió con estos hombres. Las celdas se abrieron de ese terremoto. Ese terremoto causó que ellos pudieran quedar libres literalmente. ¿Y sabes qué? Después del terremoto viene la libertad. ¡Qué poderoso ese mensaje que hoy nos enseña el Señor! Después del terremoto que estés viviendo en tu vida, viene la libertad, libertad de aquellas cosas que pensabas que nunca ibas a ser libre, de aquellas personas que están en depresión, en ansiedad, en drogadicción, en adicciones, en alcoholismo, en inmoralidades sexuales, en brujería, en hechicería, en todas aquellas cosas que lo que hacen es coartar al ser humano, no le permiten andar libremente hoy, después de ese terremoto, de adorar al Señor. Hoy el Señor te está diciendo, hay libertad. Y me asombra porque estos hombres no se escaparon, no se fueron. Mucha gente se fue seguro, porque cuando llegó el carcelero, el director de la cárcel, y vio que la gente estaba, se había escapado, el man dijo, no, yo no puedo, esto es horrible, me van a echar, me van a asesinar, me van a hacer cosas horribles, no, el man cogió literalmente un puñal y se iba a quitar la vida. Ellos le dicen, no, ¿cómo se te ocurre? ¿Cómo te vas a quitar la vida? Pues bien, ja, literalmente, estos hombres le salvan la vida. Imagínense, después del terremoto, después de ellos adorar, viene el terremoto, después del terremoto viene la libertad a ellos, literalmente. Pero ellos le dan libertad a otro que quería matar. ¿Sabe qué ocurre a causa de toda esa situación? Es que el carcelero acepta a Jesús. Entiende que Jesús es la roca. Oh. ¿Y por qué dices esto? Claro, lo entenderemos mucho más adelante, pero lo que te puedo decir es que él entendió que Jesús es la roca. Jesús era quien los tenía a ellos, era quien los protegió, era quien sacudió, pero fue quien los libertó. Porque luego él dijo que, ¿qué tengo que hacer para ser salvo? Aceptar a Jesús como tu salvador y serás salvo tú y toda tu casa, le dijeron aquellos hombres. Y la Biblia registra que estos hombres accedieron a la invitación del carcelero, que tiempo, horas después, los invita a su casa, y la casa del carcelero fueron salvos. Entendieron que Jesús es la roca donde debemos estar. No importa lo que ocurra, pero si estamos en él, él que es la roca que los constructores rechazaron, que se convierte en la piedra angular, que es lo más importante, la piedra más importante en la que podemos echar raíces, en la que podemos colocar nuestros cimientos, en la que podemos literalmente clavarnos ahí, en la que podemos hacer castillos, como le llaman los constructores, y echarlos hacia el fondo, echar raíz hacia el fondo. Y cuando empezamos a crecer en la roca, cuando vengan problemas, cuando vengan dificultades, cuando vengan los azotes, esta casa no se caerá, dice el Señor. Hoy bendigo en el poderoso nombre de Cristo Jesús a todos aquellos que están pasando por dificultades, que sus casas literalmente se están cayendo. Y no hablo de sus casas físicas, más bien de sus hogares. Hay una esperanza, hay un futuro, hay de dónde agarrarnos. Se llama Jesucristo de Nazaret. ¿Qué tal si lo aceptas como lo aceptó el carcelero? ¿Qué tal si llevas este mensaje a tu casa? ¡Ey, vamos a buscar a Cristo! No, ya no más. ¿Cuánto tiene que pasar? ¿Cuánto tiene que ocurrir para nosotros buscar al Señor cuando sabemos que Él realmente es el quien nos ha ayudado? Él es quien nos ha salvado, quien nos ha protegido, quien nos tiene vivos, quien nos ha dado comer, quien nos da un techo. Él es Él. Y es el momento de buscarlo. Porque en esa búsqueda vas a tener, claro, aflicciones, dificultades, pero confiando en Él, así como Él lo hizo, que superó todas las dificultades, también tú lo podrás hacer. Esto te lo digo para que nunca más le vuelvas a decir al Señor lo grande que es tu problema. Más bien le digas a ese problema lo grande que es Dios. Soy Robinson Crusoe, y esto es Tropicana, hoy, mañana y siempre, en el poderoso nombre de Cristo Jesús. Amén. Y amén.

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